0: En Radio Visión, te damos la hora, 19 horas, con 29 minutos. 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

0: En Radiovisión te damos la hora, 20 horas con 2 minutos. 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

0: En Radiovisión te damos la hora, 20 horas con 30 minutos. 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

0: En Radio Visión te damos la hora, 21 horas con un minuto. 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

0: 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En Radio Visión te damos la hora, 21 horas con 30 minutos. 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

0: En Radiovisión te damos la hora, 22 horas con 3 minutos. 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

0: En Radio Visión te damos la hora, 22 horas con 31 minutos. 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

0: En Radiovisión te damos la hora, 22 horas con 58 minutos. 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

En Radio Visión, te damos la hora. 2:00 a.m. en punto. 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

En Radio Visión, te damos la hora. 2:31 PM. 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

En Radio Visión, te damos la hora, 3 de la mañana, con 2 minutos. 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

En Radio Visión te damos la hora, 4 de la mañana, en punto. 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

0: En Radio Visión, te damos la hora, 5 de la mañana, en punto. 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

0: En Radio Visión te damos la hora, 5 de la mañana con 30 minutos. 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

0: Señoras y señores, oyentes y televidentes de Radio Visión 650 en su dial, la www.radiovisionmaravique.com, nuestra página de Facebook y YouTube. Sean bienvenidos y bienvenidas a las noticias en Visión Informativa, primera emisión. El calendario nos marca que hoy estamos 14 de mayo del 2026. Qué gusto el compartir junto a nuestro productor, justamente que está acompañándonos, Oscar Plaza, de quien les habla Roberto Reyes Sereño, nuestra directora general Tanya Zambrano. Bienvenidos y bienvenidas también a quienes nos retransmiten a Radio Bolívar FM Calceta 94.9 en frecuencia modulada, su principal José Luis Mexicano, de igual manera para Ritmo Informativo y su principal Doña Ruth Sereño. Gracias por retransmitir nuestro noticiario. Sean bienvenidos y bienvenidas. Vamos de inmediato a los titulares. Sí, titulares aquí en Visión Informativa, primera emisión.
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0: Vamos con titulares en Visión Informativa y revisamos titulares de diario El Universo. Noboa participa hoy en la sesión del Consejo de la OEA. El presidente del Ecuador cumple desde ayer una intensa agenda de trabajo en Estados Unidos, en donde trata con varias autoridades temas sobre seguridad, migración ordenada y digna y comercio e inversiones. La visita oficial termina el día de hoy. Más titulares de diario El Universo. Asamblea Nacional cumple primer año de labores. Usted califique el accionar de los asambleístas. Mientras que Sino Hidro, tres peritos dan versiones. En el caso Goliara, fiscal pide cambiar tipo de delito para el alcalde de Guayaquil, sí, el señor Aquiles Álvarez. En los titulares deportivos, el Club Sport Emelec busca nuevo entrenador. ¿Y qué pasó con Vicente Sánchez? Parece que ya no va a continuar en el equipo del Bombillo. Mientras que el pensamiento de hoy, que nos trae diario El Universo: no deseo copiar a la naturaleza, me interesa más ponerme a la par de ella. Qué lindo, hermoso, ¿no? Este mensaje de hoy que nos trae diario El Universo, con autoría de Giorgi Frage, ¿no? Lindo y hermoso el mensaje de hoy. Vamos de inmediato a revisar los titulares de diario El Expreso a nivel nacional. Señoras y señores, ¿qué titula diario El Expreso? Dice: el alza del diésel presiona el bolsillo de la transportación y también de los ecuatorianos. Por otro lado, la Asamblea frente a Progen prefiere mirar hacia otro lado. El intento de llevar dos informes del caso al Pleno fue bloqueado. Más titulares: la Fiscalía solicita reformular cargos en el caso Goliara. Y en el caso de Sino Hidro, Moreno no va a la corte, señoras y señores, en los titulares que trae diario El Expreso. La Fiscalía en Perú pide prisión para uno de los candidatos que pasó la segunda vuelta en el plano internacional. Los roedores se adueñan de la bahía en Guayaquil en hora de la noche. Y el otro turno del metro de la capital de la República. Y en los titulares deportivos: Barcelona, el triunfo lejos de ser una mejoría. Y Narváez es un ejemplo de fuerza sobre las ruedas, es decir, sobre el ciclismo, que ganó la cuarta etapa del Giro de Italia. Mientras que el hijo de Ambrosi sigue sus pisadas, caramba, un nuevo hijo, entonces un hijo de Ambrosi, gran marcador lateral derecho, ex Liga Deportiva Universitaria de Quito, quiere seguir los pasos de su padre. Revisamos más titulares de diario Manabita, el diario de la provincia de Manabí. Concejales definen posturas en una sesión. Esto hablamos del cabildo de la capital de todos los manabitas, la ciudad de Puerto Viejo. Y Glass dice que Moreno tenía interés en Sino Hidro, señoras y señores. Mientras que Tirso renovó la cédula tras cumplir 100 años en el Cantón 24 de Mayo. Bien, don Tirso, quisiera ser como don Tirso, llegar a los 100 años. Y acribillan a una familia en Santo Domingo. Un hombre y su esposa murieron baleados cuando llevaban a su hijo a la escuela. El niño está herido. Hay una tercera persona fallecida. En los titulares deportivos, el entrenador Vicente Sánchez está casi que fuera del Club Sport Emelec en los titulares de El Diario, señoras y señores. Y vamos a los titulares de Diario La Marea, el diario de la ciudad de Manta. Doble crimen en Tarqui. Ronald Rodríguez, de 24 años, y un amigo que no ha sido identificado fueron víctimas por un sicariato en un callejón del barrio 12 de octubre de Tarqui, mientras que dos personas, entre ellas la abuelita de Rodríguez, resultaron heridas en un ataque, y también hubo otro ataque en Bar Basquillo. Y el conflicto limítrofe entre Manta y Jaramillo no se resuelve todavía. Mientras que 10 manabitas han sido apresados en el extranjero por supuesto transporte de droga en el 2026. Los titulares que nos traen los principales diarios del país. Las 6 de la mañana con 13 minutos. 6 de la mañana, 13 minutos.

0: operativos policiales.
1: 6 de la mañana con 14 minutos, 6 con 14 minutos y estamos en vivo en nuestro noticiero Visión Informativa, primera emisión, un gusto saludarles, 6 con 14 minutos. Señores, el día de ayer, 13 de mayo, el comandante de la zona 8, el general Walter Villarroel Trujillo, confirmó la captura de 6 presuntos integrantes de los Tiguerones, señores, durante un operativo ejecutado por la UNAS en el sector La Montalvo, distrito de La Florida. Según la policía, la estructura criminal extorsionaba a comerciantes de materiales de construcción y exigían pagos que iban desde $1,000 hasta $3,000, utilizando amenazas presenciales y mensajes por WhatsApp.
2: De distrito Walter Villarroel Trujillo, comandante de policía de la zona 8. Primeramente, un cordial saludo por parte de la Policía Nacional del Ecuador a los prestigiosos medios de comunicación que se han dado cita el día de hoy para informarles de un importante caso que la Policía Nacional del Ecuador ha realizado a través de la UNACE. Igual manera, un cordial saludo de parte de mi comandante general, señor general superior Pablo Dávila Maldonado, mis generales que están en territorio y quienes hacemos el comando de la zona 8. Hoy, en horas de la tarde, la UNACE, como se les indicó anteriormente, al verificar una información de que existirían extorsionadores en el sector de la Juan Montalvo, específicamente extorsionaban a comercios que se dedicaban a la construcción y materiales de construcción específicamente, acceden a verificar una información en donde se indica que iba a haber el pago de una extorsión por parte de uno de estos comerciantes. Al tener esta alerta, UNACE se acerca a este sector de la Juan Montalvo, verifica este pago que se estaba realizando e inmediatamente hace un seguimiento en persecución ininterrumpida de estos delincuentes que fueron interceptados por UNACE, realizando 4 allanamientos en este sector. Esto es Distrito La Florida. En estos 4 allanamientos, ellos, los policías investigativos, proceden a levantar algunos indicios para corroborar ciertas informaciones que se tenía, pero que estaban por confirmarse. Esto quiere decir, existen en este momento aprendidas motocicletas, prendas de vestir y otros indicios que indican que estos delincuentes se dedicaban ya anteriormente al delito de la extorsión, y no solamente al delito de la extorsión, también aprovechaban la oportunidad de su traslado de motocicletas, también realizaban robos y asaltos a las personas conforme se presentaba la oportunidad en relación a los ciudadanos. Es así que la UNAS en este momento ya, una vez que tomaron el procedimiento, ha procedido a la aprehensión de 6 ciudadanos, 4 hombres, una mujer, y de igual manera se encuentra un menor de edad aislado. Ellos pertenecerían, en las primeras indagaciones podemos indicar que pertenecerían a los Tiguerones. Y de igual manera podemos verificar que tienen como antecedentes 2 de ellos por robo, tráfico de drogas, posesión y tráfico de armas, ingreso de objetos prohibidos a los centros penitenciarios. Con esto, la Policía Nacional quiere informar a la ciudadanía de la aprehensión de estos ciudadanos, de estos delincuentes en el sector de la Juan Montalvo. De igual manera, quienes se sintieran afectados podrían acercarse también ya en este momento para dar trayectoria a las denuncias, si es que pusieron denuncias en su momento, o a su vez, si son reconocidos, para que se proceda legalmente con los operadores de justicia. De igual manera, puedo indicarles que como Policía Nacional, ante estas aprehensiones que hemos realizado en este momento, con los indicios que tenemos, que son 2 armas de fuego de revólver calibre 22 milímetros, este indicio hay que asociarlo tal vez a otros eventos, puede ser incluso a hechos violentos, un vehículo marca Kia, y de igual manera 2 motocicletas, que estos vehículos ya con las disposiciones legales que nos dé Fiscalía y Judicatura pueden ser ya vinculados a otros eventos. Esto ya se va a hacer las indagaciones y los seguimientos correspondientes ya de manera tecnológica, es decir, Policía Nacional realizará las tareas de gestión investigativa con la unidad que ha tomado procedimiento en esta flagrancia, pero ya en lo posterior seguirá vinculando a otros hechos, y para esto se necesitan las autorizaciones legales correspondientes que se las está prácticamente ya gestionando en este momento. De igual manera, como se le dice, de igual manera como se les indicó, tenemos prendas de vestir que también podrían estar asociadas a algunos delitos, y encontramos también municiones. como les digo, el modus operandi, ellos extorsionaban a estos comerciantes. En algunos casos se les pedía $3,000, en otros casos $1,000, dependiendo el negocio y cómo el tamaño del negocio, la economía que manejaba el negocio legal. Estos empezaban a extorsionar y de diferentes maneras. Llegaban a los locales, extorsionaban a través de las redes sociales, WhatsApp. De esta manera ellos también aprovechaban en los sectores y asaltaban a los transeúntes cuando tenían la oportunidad.
0: ¿Cuánto tiempo venían operando ya?
2: Bueno, nosotros en las primeras indagaciones, hoy por hoy es una flagrancia, ¿no? Pero en las primeras indagaciones que hemos...
3: Era justamente allí el comandante de la zona 8, el general Walter Villarroel Trujillo, confirmando la captura de presuntos integrantes de una banda delictiva. Las 6:19, atento a la hora, 6:19, las noticias aquí en Visión Informativa, primera emisión, y atento que la Policía Nacional del Ecuador ejecutó la operación Templario Sexto y capturó a 4 presuntos integrantes de una estructura dedicada al robo bajo la modalidad de sacapintas en las ciudades de Machala y Pasaque, provincia de El Oro. Entre los detenidos consta un individuo de interés penal relevante considerado clave dentro de las investigaciones. El operativo se desarrolló en coordinación con la Fiscalía General del Estado del Ecuador y permitió la incautación de vehículos, motocicletas, celulares y otros indicios que ahora serán sometidos a pericias. Según las investigaciones policiales, los sospechosos estarían vinculados a varios robos cometidos entre febrero y abril del 2026, causando pérdidas cercanas a $100,000.
4: El día de ayer, contando con el intercambio fundamental de información y de inteligencia, se pudo determinar que en nuestra jurisdicción se encontraban 2 personas en posesión de vehículos de dudosa procedencia. Nuestro personal técnico realizó asimismo la intervención requerida, efectuándose inclusive un allanamiento, de todo lo cual se aprendió a una mujer y a un hombre. ¿Qué es lo llamativo en este caso? Este ciudadano, según información de inteligencia, tenemos la seria presunción de que tiene nexos con organizaciones delictivas de la provincia de Manabí. Y adicionalmente, con el alias Rasquiña.
1: Seis con veintidós minutos y continuando con más aquí en Visión Informativa, la Policía Nacional aprendió en Quito a alias Javi, señalado como presunto integrante de un grupo delictivo durante un operativo ejecutado cerca del parque de Cumandá. En el procedimiento se decomisaron armas de fuego y las autoridades indicaron que el sospechoso estaría vinculado a la comercialización ilegal de armamento. 6:23.
3: Las noticias en Visión Informativa, primera emisión. Saludo a mi hermano compadre don Jorge Ignacio Rodríguez, su esposa doña Erenia Cereño, su hija Mayra Rodríguez de Medina, su hijo político Paul Medina, sus nietos Itán, Lian y Mía. Un bendecido día jueves, estimado compadre, en New Jersey, para Juli Cereño con el pulgar arriba en la zona rural de Santa Marianita, y allí mismo Santa Marianita para don Franklin Franco, su esposa doña Ana Rivera, sus hijos Jean-Pierre, Sandy, Katy y Mayerly. Bendecido día para usted, don Franklin Franco y su familia. Vamos con más noticias aquí en Visión Informativa, primera emisión. Y atento que este 13 de mayo del 2026, una operación militar ejecutada por la Brigada de Selva número 17 Pastaza en el sector del río Macuba, cantón Taisa, terminó con 3 uniformados heridos luego de un enfrentamiento armado con presuntos mineros ilegales de la zona. Durante el operativo, los militares localizaron y destruyeron 6 campamentos junto a maquinaria vinculada a minería ilegal. Tras la intervención, los atacantes dispararon perdigones que impactaron a 3 soldados en el tórax y brazo. Además, 4 personas fueron aprehendidas, entre ellas 2 extranjeros y 2 ecuatorianos, quienes quedaron a órdenes de la policía judicial. Los militares heridos fueron trasladados.

0: Comandante de la Zona 9, Patricio Almendariz, y otras autoridades vinculadas al eje de seguridad. El encuentro buscó fortalecer acciones operativas con control territorial y capacidad de respuesta frente a los delitos que afectan a la ciudadanía.
1: Son las noticias en Visión Informativa, primera emisión, las 6 de la mañana con 24 minutos, y ya las 6 de 20, con 24 minutos, en este día jueves 14 de mayo del 2026. Saludo a el abogado Alberto Posiligua, mi estimado amigo Alberto Posiligua, bendecido día jueves para usted, su esposa, sus hijos y toda su familia en el barrio Santa Marta, que nos escribe y dice: feliz jueves, que tu día esté lleno de muchas bendiciones para usted, Roberto, y para su compañera. Gracias, mi estimado abogado Alberto Posiligua, en el barrio Santa Marta. Marta, el saludo cordial para doña María Salvatierre, en el barrio La Dolorosa, en sintonía de la radio Don Gerber Rodríguez desde Nueva York. Un bendecido día jueves. Más noticias. Atento que la Policía Nacional del Ecuador ejecutó la operación Templario Sexto, que dejó cuatro aprehendidos, entre ellos un individuo de interés penal relevante, presuntamente vinculado a una estructura dedicada a crear extorsión y también de generar robos. Según las investigaciones, estarían implicados en varios hechos delictivos ocurridos entre febrero y abril del 2026 en Guachalipa, saque por pérdidas aproximadas, ¿saben de cuánto? De $100,000.
0: 6:27 minutos, saludamos a quienes están reportando sintonía a esta hora. Muchísimas gracias por ponerse en contacto con nosotros. A don Alcia Candela Menéndez, que nos está reportando desde La Ponderosa en Calceta. 6:27 minutos, señores, y asimismo invitarles a que nos escriban al 096-799-8870, 096-799-8870. Tenemos más información en el ámbito de los operativos policiales. Muchísima atención, el día de ayer la Policía Nacional capturó a 6 integrantes de un grupo criminal dedicado al robo de la modalidad de sacapintas en El Oro. Esto en el marco de la operación IAT, ejecutada durante el toque de queda en el distrito Machala, donde allanaron 6 inmuebles y afectaron parte del brazo operativo del grupo criminal con la captura de estos 6 individuos que registraban órdenes de detención vigentes. Los implicados estarían dedicados al robo a personas bajo la modalidad de sacapintas. Su modus operandi consistía en recorrer entidades bancarias ubicadas en el sector comercial de la ciudad, perfilar a sus potenciales víctimas, sustraer sus pertenencias de valor y darse la fuga en vehículos y motocicletas de alto cilindraje. Ellos fueron aprehendidos con armas de fuego, vehículos, motocicletas y terminales móviles. Escuchemos al coronel Renato González Peñarrera.
2: Tuvo una estadía prolongada en México en los periodos en que alias Rasquiña tenía su clara influencia en la provincia de Manabí, lo que nos hace presumir de que potencialmente constituía un contacto claramente con los carteles mexicanos.
3: ¿Que se dedican en su mayoría a qué tipo de delitos?
2: Recordemos que ya lo hemos explicado ampliamente, que los carteles mexicanos, sobre todo el cartel de Sinaloa, establecieron años atrás conexiones en Colombia con las disidencias de las FARC en el sector sur de Colombia, que viene a ser la parte norte de Ecuador, y que la producción cocalera ahí es ingresada a nuestro país y es custodiada por los choneros. Y el otro eje que se ha formado posterior a al debilitamiento del cartel de Sinaloa fue con el cartel Jalisco Nueva Generación, que se alió en Colombia con el ELN y con los comandos de la frontera fundamentalmente, y que en el Ecuador tratan de ingresar constantemente droga que es custodiada por la facción contraria a los choneros, en este caso los Lobos. Que en este sector de la provincia del Oro, esta situación se ve agravada por la disidencia que tienen los Lobos con su grupo denominado los Sawbox.
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0: Estamos de retorno, señoras y señores, para continuar con Visión Informativa, primera emisión en este día jueves 14 de mayo del 2026. Gracias a todos y cada uno de los amigos que amplifican la señal de la radio a través de la www.radiovisionmaravilla.com, nuestras páginas de Facebook y YouTube, y gracias a Radio Bolívar FM Calceta 94.9 en el dial. De igual manera, Arriba Informativo, tu medio digital. El saludo para Gastón Cereño en el barrio Villa Marina. Gracias, Gastón Cereño, siempre pendiente de la radio. Saludos para usted, para su esposa, para sus hijos y toda su familia, un bendecido día. También para Dianita Vélez, doña Diana Vélez, bendecido día para usted, y pues gracias por siempre estar atenta a la señal de Radiovisión. Para su esposo, para sus hijos y toda su familia, un bendecido día jueves, y que Dios siempre la bendiga. Vamos con más informaciones aquí en Radiovisión y Visión Informativa. Atento que la Policía Nacional del Ecuador ejecutó la operación Empaque Negro y decomisó 7.500 gramos de marihuana ocultos en una encomienda dentro de la terminal terrestre de Manta. El procedimiento se realizó el 12 de mayo durante controles preventivos y antinarcóticos en agencias de encomiendas. Según el reporte policial, el CAN detector CUMI alertó sobre una caja sospechosa que contenía 15 paquetes plásticos negros con la sustancia ilícita. Las autoridades estiman que el cargamento equivaldría a unas 15.000 dosis de marihuana destinadas presuntamente al consumo interno. La policía mantiene investigaciones para identificar a los responsables y el origen del envío. Así que la Policía Nacional del Ecuador ejecutó la operación Empaque Negro y decomisó 7.500 gramos de marihuana ocultos en una encomienda dentro de la terminal terrestre de la ciudad de Manta. Son las noticias aquí en Radiovisión y Visión Informativa, primera emisión.
1: 6:34 y además, señores, mucha atención, la Policía Nacional del Ecuador capturó al segundo más buscado en la provincia del Oro por el presunto delito de violación. El operativo denominado Fénix 233 fue ejecutado por la Unidad Nacional de Detención de Personas de Alta Peligrosidad por la Ley tras labores de investigación desarrolladas en territorio orense. Según el reporte policial, el caso se remonta al año 2008, cuando el ahora detenido habría llevado a la víctima a un sitio de hospedaje donde presuntamente cometió la agresión sexual mediante amenazas e intimidaciones. El capturado fue identificado como Justo B, mantenía una boleta de captura vigente porque fue puesto a órdenes de las autoridades judiciales para el proceso correspondiente.
0: Son las noticias aquí en Visión Informativa, primera emisión. Gracias a todos y cada uno de quienes nos siguen a través de la página de Facebook, de YouTube, del dial 650 en amplitud modulada, a la www.radiovisionmaravique.com. También a quienes nos siguen a través de Radio Bolívar FM Calceta 94.9 en frecuencia modulada y ritmo informativo, tu medio digital. Qué gusto, ¿no?, saber que está conectada mi estimada y querida prima Emma Zambrano Cereño en la parroquia Lodana del Cantón Santa Ana, Tierra Santa. Gracias, querida prima Emma Zambrano Cereño, por el reporte de sintonía a través de la página de Facebook. Saludos para Urbano, para Ana Patricia, para Jacqueline, ¿no? Queridas primas y primo, Víctor Hugo, de igual manera, Zambrano Cereño, para Dora Isabel y para Adrián y toda la familia. Un abrazo rompe costilla, querida prima Emma Zambrano Cereño, y que siempre Dios me la cuide, el cielo, ¿no?, queridos papitos, como fueron don Simón Zambrano y doña Dora Cereño de Zambrano. Están en el cielo junto a mi querida viejita doña Egda Lourdes Cereño de Reyes. Gracias, prima, bendecido día jueves. Me alegra la vida saber que usted nos ha sintonizado el día de hoy. Un bendecido día jueves. Vamos con más noticias. Atento, 6:35. Niños, niñas, ya. Mamita, la abuelita, la tía, la hermanita, le han preparado un suculento desayuno para que vayan a la escuela bien alimentados y que puedan asimilar las enseñanzas de sus señores maestros. Vamos con más noticias. Atento que la Policía Nacional del Ecuador informó el día de ayer, 13 de mayo del 2026, la captura de un ciudadano requerido por el presunto delito de homicidio en el distrito Lago Agrio, provincia de Sucumbíos. El procedimiento se ejecutó durante un operativo realizado en el marco del toque de queda vigente en la zona. Según el reporte oficial, agentes de la policía judicial localizaron en Nueva Loja a Alfonso de Nizales Q, quien mantenía una boleta de captura por homicidio y, de acuerdo con las investigaciones, generaba temor entre habitantes del sector. La institución señaló que esta detención forma parte de la estrategia operacional 3D enfocada en debilitar y desarticular estructuras que afectan la seguridad ciudadana. 6:37 6:37.
1: Y continuando con más, muchísima atención, también la Policía Nacional del Ecuador ejecutó varios operativos en el distrito Babahoyo que dejaron 4 ciudadanos aprehendidos, entre ellos 3 presuntos integrantes de una organización criminal. Las intervenciones se desarrollaron en el marco de la estrategia operacional 3D contra estructuras delictivas. Durante uno de los allanamientos realizado en la avenida universitaria fue capturado Elkin L., quien registra una boleta por tenencia y porte de armas de fuego. En un segundo operativo fueron detenidos Jonathan B., Jofren J., Walter R., señalados por presuntos vínculos con actividades de robo, tráfico de drogas. Como indicio, la policía decomisó un fusil, 4 cartuchos y 4 teléfonos móviles. 6:37.
0: Las 6:37. 6:37 de ese día, jueves 14 de mayo del 2026. Saludos para mi estimado compa, don Iván Espincalero, para su esposa, doña Ingrid Ramírez de Espín, sus hijos, el doctor Iván Alejandro, el licenciado Yair y Dallinger Alessandro. Un bendecido día jueves, estimado compa, para don Gerber Rodríguez en la ciudad de Nueva York, reportando sintonía a través de la www.radiovisionmanavic.com. De igual manera para don Richard Revelo en Madrid, España, ya cayendo la tarde en Madrid, España. Gracias, don Richard Revelo, para su esposa, para su hija. Una bendecida tarde ya en Madrid, España. Vamos con más noticias. Atento que capturan a hombre buscado por presunta violación contra su sobrina. ¿Dónde sucedió esto? Ya se lo contamos de inmediato aquí en Visión Informativa, primera emisión. Atento que la Policía Nacional del Ecuador informó el día de ayer, 13 de mayo, la captura de Jefferson de Iniciales C, requerido por la justicia por el presunto delito de violación ocurrido en la provincia de Napo. La detención se ejecutó durante el operativo Cero Impunidad 15228, liderado por la Unidad Nacional de Detención de Personas de Alta Peligrosidad Requeridas por la Ley. Según las investigaciones, el caso se remonta al año 2017, cuando el ahora detenido habría agredido sexualmente durante 2 años a su sobrina, presuntamente bajo amenazas, mientras la menor permanecía bajo el cuidado de su padre. La policía confirmó que el ciudadano mantenía una boleta de captura vigente y fue puesto a órdenes de las autoridades judiciales competentes. Así que capturan a un hombre buscado por presunta violación contra su sobrina. Esto sucedió en Napo.
1: Son las 6:40, señores, y para finalizar las noticias de los operativos policiales, mucha atención. Una persecución en Napo terminó con 4 detenidos armados y un explosivo decomisado. La Policía Nacional del Ecuador capturó a 4 sujetos armados durante un operativo de interdicción ejecutado por el Grupo Especial Móvil Antinarcóticos GEMA en la vía Archidona Contundo, esto en Napo. El procedimiento se desarrolló la noche del 12 de mayo, cuando los ocupantes de un taxi intentaron escapar al notar la presencia policial. Tras una persecución, los uniformados interceptaron el vehículo y aprehendieron a Alex S., John C., Milton D., Jason D. Durante la intervención se decomisaron 2 armas de fuego, cartuchos, alimentadoras, artefactos explosivos, 7 celulares, 55 gramos de oro, dinero en efectivo. La policía indicó que todos los indicios y los detenidos fueron puestos a órdenes de las autoridades competentes.
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0: Las 6 de la mañana con 40 minutos, atento a la hora, 6 de la mañana con 40 minutos, saludos a doña Emma Spin, para su esposo Ismael Ayala, sus hijos Xiomara, de igual manera Wellington y Danixa, al igual que sus nietecitas en la Ciudadela, El Palmar, reportando sintonía, bendecido día doña Emma Spin, gracias por su sintonía. Dice saludos cordiales en la Ponderosa de Calceta, para el amigo Alcia Candela Menéndez, gracias don Alcia Candela Menéndez, reportando sintonía a través de la página de Facebook de Radiovisión, gracias por seguirnos a través de nuestras plataformas digitales. Vamos a la crónica roja, atento con un ataque armado registrado en la parroquia Tarqui en la ciudad de Manta, terminó con la vida de dos personas la tarde de ayer miércoles 13 de mayo del 2026. Sicarios irrumpieron de forma violenta en una vivienda del sector para justamente para atacar a las víctimas, señoras y señores, en esto de la crónica roja, estaba para manifestarle que sicarios irrumpieron de forma violenta en una vivienda del sector para acabar con la vida de un hombre identificado como Ronald Rodríguez. Tras cumplir con su objetivo inicial, los atacantes emprendieron la huida. Sin embargo, durante su escape, abrieron fuego contra otras dos personas que se encontraban en el trayecto. Producto de estos disparos, una segunda víctima falleció, mientras que una tercera persona resultó herida. La Policía Nacional se desplegó en la zona para la recolección de indicios y el levantamiento de los cuerpos. Hasta el cierre de la nota, las autoridades no habían emitido un pronunciamiento oficial sobre las motivaciones del ataque, ni han proporcionado detalles sobre la identidad de los implicados o de la segunda víctima mortal.
1: Y continuando con más, 6:43, el día de ayer también fue asesinado a tiros Ángel David Carrillo Vélez, de 36 años, de nacionalidad venezolana, en un local de venta y alquiler de vehículos ubicado en la vía Barbasquillo, en Manta. Según el reporte policial, la víctima recibió más de 15 disparos en distintas partes del cuerpo. El crimen ocurrió en plena jornada y generó alarma entre comerciantes y ciudadanos del sector. Agentes policiales levantaron indicios en la escena mientras avanzaban las investigaciones para determinar a los responsables y las motivaciones del ataque armado. 6:43.
0: Son las principales noticias de la crónica roja aquí en Radiovisión 650, en el dial en amplitud modulada, la www.radiovisionmaravigue.com, nuestra página de Facebook y de YouTube. Gracias a todos y cada uno de nuestros amigos por amplificar la señal de la radio. Para Juan Carlos López Muentes en el barrio Cocay, J3 y J8, para usted, para su familia, bendecido día jueves, Rosita del Valle en el barrio Urbirríos, número 2, también para usted y toda su familia, bendecido día para Richard, sí, allí en sintonía a través de el dial 650 en amplitud modulada, aquí en el Cantón Chone, en el sitio El Mosquito, Richard Intriago. Vamos con más noticias, atento que este 13 de mayo, Lisek Estefanía Unuzungo Paladines fue asesinada a tiros mientras se movilizaba en motocicleta por la avenida Hualtaco, esto en Huaquillas, provincia de El Oro. La mujer se dirigía a su jornada laboral en un local de venta de mariscos cuando fue interceptada por sujetos armados que le dispararon en repetidas ocasiones. El ataque ocurrió cerca de las 6:40 de la mañana y dejó el cuerpo de la víctima tendido sobre la calzada junto a la motocicleta. En la escena, los sicarios abandonaron panfleto con amenazas relacionadas presuntamente al expendio de drogas y menciones a alias que ahora forman parte de las investigaciones policiales. La DINASEC y la Policía Judicial indagan si el crimen estaría vinculado a organizaciones delictivas que operan en la frontera entre Ecuador y Perú.
1: Son ya 6:45, y lamentable, señores, el colega periodista, ex presentador y reportero de Coavisa, el día de ayer perdió a su hijo mayor. Esto ha generado una serie de comentarios, en realidad como medio de comunicación, aunque no tenemos el gusto de conocer a Henry de manera personal, no podemos tampoco imaginar el dolor que se debe sentir perder a un hijo. El periodista Henry Dueñas es uno de los rostros más conocidos de la televisión ecuatoriana, que ahora está viviendo una dolorosa pérdida de uno de sus hijos. A través de las redes sociales se confirmó la muerte de Henry Alfredo Dueñas Buralle, de 31 años. Recordado por el segmento Ayúdame Henry, el periodista Henry Dueñas recibe múltiples mensajes de pesar por el fallecimiento de su joven hijo, que fue el 12 de mayo del 2026. El velorio de Henry Alfredo Dueñas Buralle se realiza en el Camposanto Jardines de la Esperanza, y se realizó y fue sepultado el día de ayer a las 4 de la tarde. La causa de su muerte se desconoce hasta el momento, pero según el reporte policial, el cuerpo fue encontrado en un baño de un centro comercial ubicado en el norte de Guayaquil y no presentaba signos de violencia. 6:47.
0: Qué pena, nuestras notas de solidaridad para el colega Henry Dueñas, un periodista de dilatada trayectoria y muy recordado por el segmento Ayúdame Henry en un canal de televisión a nivel nacional. Las 6:46, atento a la hora, 6:46, y pareja de funcionarios públicos fue asesinada en la cooperativa Santa Marta. Aquí el desarrollo de la información. Un agente civil de tránsito de Santo Domingo y una funcionaria del registro de la propiedad fueron asesinados mientras circulaba en un vehículo particular por la avenida Jacinto Cortés en el sector 5 de la cooperativa de vivienda Santa Marta. El ataque se registró aproximadamente a las 7:50 del día de ayer, miércoles 13 de mayo del 2026, ante la presencia de muchas personas que transitaban a esa hora por este populoso sector. Las víctimas fueron identificadas como Luis Roberto Mejía Cando, de 26 años de edad, y Kerly Lisbeth San Martín Ríos, de 23. Sus cuerpos quedaron sin vida en el interior del automotor a consecuencia de los disparos recibidos a quemarropa. La mujer vestía su uniforme habitual porque se dirigía a su hogar de trabajo. Mientras tanto, Luis, oriundo de la parroquia San Jacinto del Búa, aún se encontraba en horas de descanso ya que tenía previsto cumplir el segundo turno de controles de tránsito. En el carro también estaba Teo, hijo de la pareja de 1 año y 3 meses de nacido, quien resultó herido con un disparo de bala en la cabeza. El menor fue trasladado con urgencia a una casa de salud donde hasta el cierre de esta edición los médicos luchaban por salvarle la vida. Los sicarios utilizaron pistola 9 milímetros y un fusil para cometer este doble crimen. Los impactos de bala eran notorios en diferentes partes del automotor. El comandante Alex Silva confirmó que en la escena se hallaron evidencias del uso de armas largas, aunque todavía no se ha revelado la hipótesis clara sobre el sicariato. Sobre la avenida Jacinto Cortés también quedó el cuerpo de Fran Alejandro Durán Mendoza, quien circulaba en una motocicleta y fue embestido por el carro de las personas asesinadas. De acuerdo a las investigaciones preliminares, las víctimas del ataque armado trataron de escapar de los sicarios y en medio de la persecución embistieron involuntariamente al motociclista. El copiloto de Durán resultó herido.
1: 6:49, continuando con más, señores, sicarios irrumpieron en una vivienda, ejecutaron a un hombre en Urdaneta. Un nuevo hecho violento se registró en la parroquia Ricauter, en el cantón Urdaneta, donde Félix Santana Jara, de 44 años, fue asesinado a tiros en una vivienda. El ataque ocurrió cuando varios sujetos armados ingresaron al inmueble, identificaron a la víctima y dispararon en repetidas ocasiones antes de escapar del lugar. Según moradores del sector, Santana permanecía en el interior del domicilio cuando fue sorprendido por los atacantes. Los disparos alarmaron a vecinos, quienes salieron de sus viviendas tras escuchar los estruendos de las detonaciones. Los sicarios huyeron con rumbo desconocido inmediatamente después del crimen. La víctima murió en el sitio debido a la gravedad de las heridas provocadas por armas de fuego en en el lugar. Tras el ataque, agentes de la Policía Nacional llegaron para acordonar el área y evitar la contaminación de la escena del crimen. Además, personal de criminalística realizó el levantamiento e indicios balísticos. Los uniformados recopilaron evidencias mientras familiares y allegados de la víctima permanecían en el sitio consternado por lo sucedido. Posteriormente, las autoridades efectuaron el levantamiento del cadáver. El cuerpo de Félix Santana Jara fue trasladado hasta el centro forense para la respectiva autopsia de ley. Hasta el momento, las autoridades no han informado sobre posibles motivaciones del crimen. El hecho causó preocupación entre moradores de dicha parroquia, quienes aseguran sentir temor ante el incremento de hechos violentos en la zona. 6:51.
0: Las 6:51. Saludos para Luis Lozano, el peluche del micrófono, que nos escribe a esta hora de la mañana en la página de Facebook. Dice: buenos días, Radio Visión. Saludos, bendecido día, jueves. El peluche del micrófono, Luis Lozano, allí en el patio de comidas del Mercado Central. Gracias, Luis Lozano, por el reporte de sintonía. Siempre atento a la sintonía de Radio Visión. A Marcos Vinicio Carabajal, también en la calle 15, avenida 7 y 8. Don Vicente Franco, su esposa doña Marcelina Franco, sus hijos Juveis y el terrible capitán Yandri. Para doña Selena Rodríguez, su esposa, el terrible capitán Yandri. Para los pequeños Ezequiel y Cataleya. Esto es en el barrio Los Laureles de la parroquia San Mateo. Gracias por escucharnos. Reiterar también el saludo para mi estimado compadre don Jorge Nacho Rodríguez en New Jersey, para su esposa doña Erenia Cereño, su hija Mayra Rodríguez de Medina, psicopolítico Paul Medina, su nieto Citán Lian y mía. Bendecido día jueves, estimado compadre en New Jersey. Más noticias, 6:52. Decirles que en minutos lo perdieron todo. Incendio redujo a cenizas 3 casas en Babahoyo, provincia de Los Ríos. Un incendio estructural registrado en el sector F de Abraham, en Babahoyo, destruyó por completo 3 viviendas y dejó a varias familias damnificadas. El siniestro, que presuntamente se originó por una fuga de gas, ocurrió mientras adultos y niños permanecían en sus hogares, aunque todos lograron evacuar antes del colapso de las estructuras. Las llamas avanzaron rápidamente debido a que las viviendas estaban construidas en gran parte con materiales de madera. En pocos minutos el fuego consumió techos, paredes y pertenencias de las familias afectadas. Moradores del sector intentaron controlar la emergencia utilizando baldes con agua y arena. Sin embargo, el incendio se expandió con rapidez y resultó imposible detenerlo antes de que destruyeran las casas. Los habitantes del sector relataron momentos de desesperación mientras observaban cómo el fuego reducía a cenizas los hogares. Algunos vecinos ingresaron a las viviendas para intentar rescatar documentos, ropa y objetos personales. Testigos indicaron que el calor se volvió insoportable en cuestión de segundos. Además, señalaron que las llamas alcanzaron rápidamente los techos, lo que aceleró el colapso de la estructura. Fue demasiado tarde, comentaban moradores del lugar, mientras observaban los restos humeantes de las viviendas. Las familias afectadas apenas lograron salir con algunas pertenencias básicas antes de perderlo todo. Pese a la magnitud de la emergencia, no se reportaron víctimas mortales ni personas con heridas graves. Adultos y menores de edad evacuaron las viviendas antes de que las estructuras se dieran por el fuego. Uno de los afectados expresó que lo más importante fue salvar a sus hijos, mientras abrazaba a los menores. Aseguró que la pérdida material puede recuperarse con el tiempo. La rápida evacuación evitó una tragedia mayor en este populoso sector de Babahoyo. Vecinos señalaron que el temor aumentó cuando parte de los techos empezó a desplomarse en medio de las llamas. Las familias afectadas perdieron electrodomésticos, ropa, muebles y otros bienes adquiridos durante años de trabajo.
1: Rápidamente, señores, nos vamos a enlazar con el señor ministro del Interior, que hay un importante rueda de prensa, porque la Policía Nacional la madrugada de este 14 de mayo capturó a uno de los cabecillas de un grupo de criminal identificado como Gordo Paul. Escuchemos.
2: Gracias, buenos días, gracias por acompañarnos. Una importante operación en la ciudad de Quito. Esta madrugada hemos dado un golpe contundente contra la estructura de los lobos que operaba en Pichincha y que tenía como epicentro de las operaciones la ciudad de Quito. En 22 allanamientos simultáneos en Cotopaxi y Pichincha, la Policía Nacional, en coordinación con la Fiscalía General del Estado, luego de 12 meses de investigación, se identificaron a varias personas que formarían parte del grupo armado organizado denominado Los Lobos, los cuales estarían ejecutando robo de vehículos, receptación, robo en ejes viales, tenencia y porte ilegal de armas, secuestros extorsivos, asesinatos y microtráfico. El modus operandi de ellos, extorsión, perfilamiento de ciudadanos con alto poder económico, una vez identificados proceden con el envío de panfletos y la exigencia de pagos de dineros, vacunas, para presuntamente brindarles seguridad. Asesinato, ante la reacción negativa de las víctimas, la organización delictiva incrementa su violencia, atentando contra los bienes inmuebles y la integridad física, produciendo el asesinato de las víctimas. Robo de los ejes viales, perfilamiento objetivo de vehículos tipo camión y vehículos particulares que sean vulnerables debido a las horas de recorrido, interceptando a las víctimas con varios vehículos, amedrentándolos con armas de fuego para que detengan su marcha y sustraer los vehículos y su carga. Secuestro extorsivo, al interceptar y someter a las víctimas, estas son llevadas a lugares de difícil acceso, donde permanecen en cautiverio hasta su liberación, la cual se da como previa entrega de dinero por parte de sus familiares, y por supuesto estos lugares también han sido identificados, son parte de los allanamientos que se han realizado el día de hoy. Tenencia y porte ilegal de armas de fuego, el flujo constante de capital le ha permitido al grupo adquirir armas de fuego y municiones, mismas que son utilizadas para el cometimiento de sus actos ilícitos. Sus logísticas utilizan vehículos, medios de comunicación, consiste en utilizar medios de transporte, alquilados, robados, para moverse entre las provincias. Los 11 ciudadanos que han sido detenidos, que ya suman en este momento 15 personas que han sido, que han caído por lo que hemos encontrado, se encuentran Gómez Husky Eduardo Paul, alias Gordo Paul, líder de la estructura de Los Lobos, objetivo de alto valor por parte del gobierno nacional y por parte de las fuerzas, por parte de Policía Nacional. Tiene varias detenciones por asesinatos, por porte de armas, por robo, por secuestro. Usted escoge el delito, él ha estado y él ha sido detenido por estos delitos y, como ustedes lo ven, se encuentra en libertad. Es el delincuente más peligroso que tenemos aquí en la ciudad de Quito y que el día de hoy, justamente en el momento que se realizó el allanamiento, se lo pudo ver la cara y él aceptó que ha caído en manos de la Policía Nacional. Rubio Lulema Jessica, objetivo de alto valor, también pareja sentimental. Esta persona que maneja la logística de la estructura, que mueve más de 1.5 millones de dólares dentro de la logística, y claro, dinero que proviene del microtráfico, de los secuestros, de los asesinatos, es esta la persona que se encargaba de dirigir la operación económica dentro de la estructura. Tere Moreira Joshua Antonio, objetivo de interés penal relevante. Marqués Morales Miguel Ángel, otro objetivo de interés penal relevante, y entre esos el resto de personas que han caído.
3: Ministro, algo importante en este caso es que puedan acercarse a colocar la denuncia pertinente.
2: Sí, definitivamente los ciudadanos que quieran hacerlo, sí, pero se ha mantenido esta investigación justamente para tener todas las evidencias necesarias para poderlo llevar ante la justicia, un trabajo que ha hecho Policía Nacional con la Fiscalía para que esta operación, que ha tomado 12 meses de investigación, ahora no quede en la impunidad y que este peligroso delincuente, igual que toda la estructura que ha sido detenida el día de hoy, que son estas 15 personas, ya no puedan recobrar la libertad. En el caso de este peligroso criminal, que ha sido el responsable de todos los actos violentos en la ciudad de Quito, una vez que termine su audiencia, y que por supuesto entendemos que va a ser dictada la prisión preventiva, la cárcel del encuentro es el lugar que él espera.
4: ¿Qué fue lo que le dijo alias Gordo Paul al momento de la detención y qué se encontró hasta el momento en esa
2: prisión? En el momento de que se hizo la detención, lo primero que dijo es que tiene a su hijo allá, que tengamos un poco de cautela, exactamente, justamente eso, y ahí la respuesta fue: ¿por qué no pensaste antes de haber cometido todos los actos de asesinato que has llevado aquí en la ciudad de Quito, secuestros, extorsiones, etcétera? Sin embargo, un familiar ha llegado para hacerse cargo del menor. El caso que no hubiera sido, DINAPEM hubiera actuado inmediatamente, pero ya hay un familiar que se encontraba en otro de los pisos justamente de este conjunto que ustedes ven, que se está haciendo cargo del menor. Esta persona no tiene relación con este grupo delictivo.
4: Señor ministro, ¿son parte del toque de queda que está vigente?
2: Mire, gracias por la pregunta porque me estaba olvidando esta parte importante. Justamente se comentó mucho sobre el toque de queda y que anunciemos. Esta persona se ha movido en todos estos días. Cuando comenzó el toque de queda se fue a esconder en Ambato. Justamente las actividades de inteligencia y de investigación y la unidad que ha llevado a una investigación muy buena permitió controlar los movimientos de esta persona que creyó que iba a poder burlar a la Policía Nacional. Sin embargo, el día de hoy que llegó nuevamente a la ciudad de Quito, porque el día de hoy fue que llegó a la ciudad de Quito, se realiza esta operación para poder agarrar toda la estructura en estos allanamientos simultáneos que se están haciendo en la ciudad.
5: ¿Hace cuánto tiempo lo buscaban?
2: Bueno, en estos momentos todavía se está haciendo las revisiones, se acaba de dar los allanamientos, lo que les puedo anticipar que tiene más de 7 teléfonos que se han encontrado hasta este momento, teléfonos que tienen números que pertenecen a diferentes países, justamente esto es utilizado para extorsión, secuestros, y bueno, todavía Policía Nacional está trabajando ahora en el momento, acá en el departamento de él, para ver qué otros indicios más pueden aparecer, pero definitivamente un arma de fuego. Un arma de fuego ya fue encontrada también en el departamento.
6: Señor ministro, ¿cuántas muertes violentas estaría vinculada a esta persona?
2: Bueno, le puedo decir que la gran cantidad de muertes que hemos tenido en la ciudad de Quito, los secuestros que se han dado a la ciudad de Quito, él es el cabecilla, él es quien lidera esta estructura y que justamente hoy que tuvimos una mesa de seguridad, no lo podíamos comentar, dentro de los objetivos que se hablaba, que tenía que Fuerzas Armadas y Policía Nacional DAN, estaba este peligroso criminal que hoy día ha sido ya detenido.
5: ¿Y esta mujer es la que le buscaba?
4: ¿La situación de seguridad acá en la capital?
2: Bueno, este golpe es sumamente importante para la ciudad de Quito. Hay los que dicen que no debimos haber puesto un toque de queda porque Quito no tenía altos niveles de inseguridad. Bueno, esta peligrosa banda de criminales tenía que caer y el toque de queda para nosotros era fundamental. Él se mueve por muchas provincias, él se mueve por muchos lugares y era importante neutralizar a toda la organización. Y para esto era importante realizar este toque de queda. Y no es la única operación que se ha realizado en la ciudad de Quito. En días anteriores se han realizado otras operaciones. El día de ayer, si no me equivoco, cayeron también las bandas de los tiguerones que estaban en una operación que fueron más de 10 personas detenidas, pero bueno, el objetivo principal es el que tenemos acá. Nos ha tocado un trabajo de la policía que ha tomado tiempo para poder llegar a esta persona que se mueve por varios lugares, que tiene vehículos blindados, que se mueve en formación de 4 vehículos, que tiene anillos de seguridad en los alrededores, que hoy día policía hábilmente pudo hacer la operación para llegar hasta este momento, que no sea alertado y poder lograr la detención de él y de todas las personas que están dentro de esta estructura.
5: Ministro, usted ha dicho que la mujer movía 1.5 millones de dólares. ¿Cómo lo hacía?
2: Bueno, secuestros, robos, todo eso produce economía criminal. Y hemos sido muy claros que estamos atacando las economías criminales y sus estructuras. Lo importante de estos golpes es no solamente dar con el dinero o no solamente dar con la droga, sino con la estructura que lleva a cabo estos actos delincuenciales. Eso es lo que se ha hecho el día de hoy. Se ha atacado una economía criminal importante que tenía atemorizada la ciudad de Quito. Y se ha agarrado también a la estructura completa que estaba detrás de esto. Eso es una operación correcta para dar seguridad a Quito, a Pichincha y por supuesto al país.
4: ¿Quién irá a la cárcel del encuentro y llegue a la ropa?
2: Él, exactamente, él va a la cárcel del encuentro y ella va a ir a la cárcel.
7: ¿Cuál es el mensaje finalmente, señor ministro, para las bandas delictivas por parte del Ministerio del Interior, de la Policía Nacional?
2: Lo primero, y que siempre lo decimos y lo practicamos, nada ni nadie nos detiene. Estas operaciones son fundamentales para la seguridad del país. Esto lo tenemos que hacer por los 18 millones de ecuatorianos y estos trabajos van a continuar. Mientras estamos acá, en la provincia de Manabí, golpe importante al narcotráfico. Mientras estamos acá, el comandante general está liderando una operación importante que se la podré comentar más adelante, o también lo va a hacer él, en otras provincias del país. Estamos articulados como Policía Nacional en los diferentes sectores, como gobierno, en las diferentes partes del país, en operaciones permanentes que estamos haciendo contra los grupos criminales, donde el toque de queda es fundamental y está dando resultados que al día de hoy pasamos ya las 530 personas que han sido detenidas dentro de los objetivos que tenemos nosotros de las estructuras criminales y más allá de las estructuras económicas criminales que también han sido detenidas.
7: Hay gente que se opone, señor ministro, ¿qué decir?
2: Bueno, a la gente hay que responderle con trabajo. Eso es lo fundamental, eso es lo importante y aquí estamos para servir a todos. Y eso es lo que hemos demostrado el día de hoy. Hoy Quito es más seguro. Hoy con este golpe que hemos realizado, Quito mañana va a amanecer más seguro de lo que se acostó a dormir la noche anterior. Y ese es el trabajo que tenemos que hacer nosotros como Policía Nacional y como Estado ecuatoriano para hacer que el país sea más seguro. Podemos incomodar un poco con el toque de queda, pero estas operaciones son fundamentales. Hay economías criminales que deben ser atacadas, que van a seguir siendo atacadas, pero lo importante es que las estructuras detrás de ellos también tienen que caer y tienen que esta vez la justicia cumplir su papel fundamental de mandar a estos delincuentes a la cárcel, no solo con una prisión preventiva, sino con una sentencia que castigue el daño que ellos han realizado, las muertes que han ocasionado, los secuestros, las extorsiones, los robos, etcétera, todos los delitos. Y de eso nosotros vamos a seguir estos procesos para que no pase lo que ya en estos días hemos tenido, que en algunas operaciones nos han dejado en libertad a los delincuentes, denuncias que ya hemos presentado en el Consejo de la Judicatura.
5: Con la captura de ese sujeto, ¿está seguro que no va a haber más peleas, más muertes en las calles, más que nada por la pugna del tema de los cabecillas que quieren moverse?
2: Hoy, ¿no?, cayeron los tiguerones también en la ciudad de Quito. Hoy cae la estructura principal delincuencial que está aquí en la ciudad de Quito, que es este peligroso criminal, toda su estructura. Con eso le estamos dando a Quito más seguridad. Y ese es el compromiso de trabajo de las fuerzas y del Estado. Estos trabajos van a continuar, no con esto nosotros terminamos. Tenemos que seguir trabajando. Hay redes de microtráfico que vamos a seguir atacando, hay otros delitos que vamos a seguir atacando. Pero lo importante es que este grupo criminal, que para nosotros era, miren que es un objetivo de alto valor para el Estado, ya haya caído. Y eso es lo fundamental y lo más importante que le podemos dar a nuestra querida capital.
3: Ministro, en torno, también usted ha dicho la lucha contra el crimen organizado, pero también contra los delincuentes de pueblo blanco. En ese sentido, también se ha negado el habeas corpus a José Serrano, el asilo a José Serrano, que el habeas corpus fue negado hace algunas semanas. ¿Cuál es la situación de aquí en adelante, el siguiente paso?
2: Nosotros, como lo hemos dicho, confiamos en la justicia de los Estados Unidos, en las decisiones que ellos tomen. Hoy nos hemos enterado, al igual de ustedes, y lo que vamos a hacer como país es esperar que tomen las decisiones y que el momento que sea extraditado o enviado al Ecuador, aquí lo vamos a estar esperando, como todas aquellas personas que han hecho daño al país, que han ocasionado daño a las familias ecuatorianas. Aquí vamos a estar atentos a que llegue y obviamente que cumpla con la justicia y con lo que le espera acá en el Ecuador.
4: ¿Más o menos cuánto tiempo le podría estar?
2: Yo no les puedo decir el tiempo que eso puede tener. Yo entendería que no es mucho tiempo porque ya le negaron a ellos todo, pero vamos a esperar pacientemente. Estados Unidos es un país que coopera con Ecuador, que trabaja con el Ecuador, un socio estratégico. Así que vamos a esperar que se tomen las decisiones que sean para que él sea enviado acá al Ecuador, donde irá en la cárcel lo que la justicia es. La cárcel del encuentro está lista para todos aquellos que han hecho daño al país, para todos los criminales, como ustedes lo han visto. Hace pocos días atrás estuve recorriendo nuevamente la cárcel del encuentro, las visitas con todos los y les puedo decir que se mantiene el orden, se mantiene la seguridad y lo principal, el sufrimiento, arrepentimiento de aquellos que están encerrados ahí adentro y que obviamente pues se les acabaron los privilegios que ellos tenían.
1: Gracias. Son las 7 de la mañana con 9 minutos, 7 con 9 minutos. Ahí estábamos enlazados con esta importante declaración realizada por parte del señor ministro del Interior, John Reinberg, donde se dio a conocer de la captura de uno de los líderes de un grupo criminal en un mega operativo realizado en la madrugada de este 14 de mayo del 2026 en Quito. capturaron a alias Gordo Paul junto a su esposa. Había también un menor de edad, pero un familiar del menor, de acuerdo a las declaraciones, se hizo cargo del niño, aunque el ministro aseguraba de que si no llegaba ningún familiar, el niño pasaba a manos de la DINAPEN. Señores, también el ministro explicó que los toques de queda están dando resultado, que no es el primer cabecilla que capturan durante los operativos. Así que mucha atención con esta información. 7:10, 7:10. A esta hora vamos rápidamente a iniciar nuestro espacio de entrevista aquí en Visión a la Verdad, para darle la bienvenida a don Richard Mejía, quien es el coordinador de la Federación de Afiliados al Seguro Social Campesino Zona Norte de Manabí. Don Richard, muchísimas gracias por acompañarnos. Por favor, le invito a que encienda su cámara, porque nosotros somos un medio de comunicación multiplataforma, donde nos gusta también tener esa imagen para compartirlas a nuestros oyentes y televidentes. Quien le habla es Tanya Zambrano, en compañía del licenciado Roberto Reyes. Queremos saber qué está pasando actualmente en el campo manabita, cuáles son las acciones que se están desarrollando. Bienvenido.
8: Muy buenos días, gracias, estimada Tanguita, a todos los televidentes de Visión de a la Verdad, de Radiovisión, pues gracias por atenderme en esta entrevista. Bueno, nosotros en el sector productivo nos encontramos ahora, pues, como todos saben, pues pasando estos cambios de clima, ¿sí? Que de una u otra manera también es producto del deterioro del medio ambiente, a la cual también el sector productivo en gran parte es culpable, ya que no ha habido políticas públicas que nos ordenen de una u otra manera en el campo cómo poder hacer un buen cultivo y buenos mecanismos de cultivo. Sin embargo, en los actuales momentos, pues la sequía ha afectado una gran parte, sobre todo en el cantón Tosagua, ha afectado una gran parte de la producción en lo que respecta al maíz, ya que el cantón Tosagua es uno de los cantones con mayor producción de maíz, no solo en la provincia de Manabí, sino a nivel nacional.
0: Buenos días, ¿cómo está don Richard? Le saluda Roberto Reyes desde los estudios de Radio Visión y Invisión a la Verdad. Te hablaba justamente del sector productivo de la provincia de Manabí y del país, ¿no? Y de la provincia de Manabí y de Tosagua, principalmente, donde nos dice que justamente hay la afectación al sector al agricultor, la afectación al maíz. ¿Qué tanto ha hecho esto de que el invierno va, el invierno viene, se anuncia el fenómeno del niño, pero ha afectado a esta producción importante que potencia Manabí en lo que tiene que ver al cultivo del maíz?
8: Sí, nosotros en la actualidad tenemos una data facilitada por Renagro, ya que el Registro Nacional Agropecuario, los censadores y los que levantan la información de Renagro llevan en el cantón Tosagua ya alrededor de casi 2 meses y han levantado toda esta información. Por un lado Renagro y por el otro lado los técnicos del Ministerio de Agricultura. La data que tenemos en la actualidad es que el cantón Tosagua produce 1,000 hectáreas de producción, 90 quintales por tonelada, 90,000 toneladas que produce el cantón Tosagua, de las cuales alrededor de su 45% se encuentra afectada. ¿Y esto a qué se debe? Casi la mitad de la producción. ¿Esto a qué se debe? Se debe a que realmente teníamos un invierno cosechero, todos los productores a nivel de la provincia de Manabí, y bueno, y en particular el cantón Tosagua, nos sentíamos muy contentos con este tema del invierno, pero bueno, nadie sabe la mano de Dios cómo actúe o cómo reaccione. Y los que sembraron en el mes de diciembre y en el mes de enero, ellos sí sacaron producción, ellos sí sacaron una buena cosecha. Pero los que sembraron a finales de enero, en febrero y de ahí para abajo, todos ellos perdieron. No es la gran masa de productores del cantón Tosagua y también de la provincia de Manabí que han perdido. Son realmente en el momento en que se paró el invierno y que semana atrás habían sembrado, porque hay muchos agricultores que inician a las primeras lluvias y hay otros agricultores que esperan más o menos ver cómo está el invierno, si es fuerte, es débil, y ahí empiezan más o menos por finales de enero, empiezan a sembrar. Entonces, justamente a finales de febrero, finales de enero y febrero, en febrero empezaron a parar las lluvias. Entonces, ese maíz realmente quedó afectado. Hay un trabajo de parte de los técnicos del Ministerio de Agricultura que levantaron toda la información sobre las personas que se encuentran afectadas con sus maíces, con su producción. No solo el maíz, cualquier tipo de producción que sea afectado con el tema de la sequía. Esta información la elevan al Ministerio de Agricultura justamente el mes pasado, que llegó el presidente Daniel Noboa a Chone, a la Corpogán. Tuve la oportunidad de conversar con el ministro Vega y el señor ministro nos supo decir que una vez que se termine todo el levantamiento de la información, esta información subirá a planta central y de ahí se analizará y se destinará ayudas para las personas que han perdido. Ahora la pregunta es, como usted bien lo dice, se anuncia un fenómeno El Niño. Estamos pidiendo reunión con la prefectura, hemos pedido tener unas mesas técnicas, estamos trabajando con 25 comunidades, del Cantón Tosagua, justamente en la zona del margen oeste de la zona baja, donde hay la gran afectación por el tema de las inundaciones, y ahora es cuando debemos las autoridades competentes, los municipios, las juntas parroquiales, la prefectura, debe haber un plan de mitigación, un plan de prevención para este fenómeno que se anuncia, porque todavía hay canales de riego, quebradas, hay canales que no están desasolvados y que todavía tienen un gran embanque, y esto, si no se previene, y que den gracias que el invierno no fue lo que se adelantó como el año pasado, ahora que hay este espacio, debería haber un plan de mitigación, porque si no hemos sido afectados en su totalidad al inicio del año, lo vamos a hacer a mediados o a final de año.
0: De que 1,000 hectáreas es la producción en Tosagua y que el 45% está afectada. Y recuerdo un diálogo que mantuve hace unos 15 días en el sector de Las Pampas del Cantón Montecristi, zona rural, y conversaba con uno de los campesinos y me decían que allá ellos se limitan a simplemente sembrar de acuerdo a su alcance del bolsillo económico. En cambio, dicen, otras partes del sector agrícola, manabita, hacen préstamos y se endeudan, y allí es cuando viene el problema. En este aspecto, antes había, parece, no sé si es mayor conocimiento o afectación del clima, que no es el mismo, porque como que los campesinos, los agricultores decían, este año el invierno va a ser bueno y vamos a invertir más, pero este año no va a ser el invierno bueno, entonces vamos a producir menos y no a invertir tanto. En este aspecto, ¿cómo analiza el campesino previo a una temporada de producción?
8: Bueno, como bien lo dice anteriormente, nuestros ancestros ya con el simple hecho de ver florecer el Guayacán, ya ellos ya sabían más o menos cómo iba a ser el invierno. Tenían maneras, pero hoy podemos ver que hay un fuerte sol y inmediatamente pega una lluvia. Entonces, inclusive los inviernos, los tiempos de antes, pues empezaban en finales de noviembre, diciembre, y se iban de largo y eran casi 5 meses completos. Entonces, pero en las actualidades, con el cambio climático, realmente no podemos predecir. Lo que sí es importante acatar, como usted bien lo dice, es el problema que hay agricultores que se endeudan. Hay agricultores que tienen miedo a sembrar, y si siembran lo hacen para sobrevivir, no lo hacen para salir adelante, y también lo hacen para pagar deudas. Ahora, hoy por hoy, las empresas de agroquímicos, los mismos empresas que compran maíz, los silos, están llegando directamente donde el productor, le entregan el kit a cambio de su propia cosecha. Y si le fue mal, ya quedó ese señor, quedó endeudado con esa empresa y está en la obligación de ver el mecanismo de volver a sembrar o cómo hace él para poder cumplir con esa empresa pero tiene que destinarle tantos quintales de maíz. Y es ahí donde también el intermediario hace uso y abuso del productor.
0: Y fundamental, ¿no? El factor climático, la, yo diría también la deforestación, el poco cuidado al suelo, y eso afecta al sector productivo. Por ejemplo, en Tosagua, donde usted justamente tiene mayores conocimientos, ¿qué tanto por ciento se ha afectado al suelo agrícola generalmente y que se producían tantas y cuántas cosechas en cada una de las diferentes frutas o diferentes productos que ustedes estaban siempre cosechando?
8: Bueno, sí, como ustedes saben, Tosagua inicialmente, antes de ser maicero, era algodonero. Luego, pues, Tosagua siempre ha tenido una ganadería modesta, una ganadería, pequeña ganadería campesina. De paso, yo también estoy en el tema de la ganadería. Y cuando vino el tema del maíz, hubo una deforestación total, una tala de árboles, por el tema de producir esta gramínea, un ciclo corto, la cual ha ocupado gran cantidad de cómo es de hectariaje, sobre todo en las lomas, en la zona alta. Pero Tosagua pasó también por dos procesos importantes para mitigar un poco este impacto, como usted lo refería en antes sobre el amigo de las Pampas de Montecristi. Es que Tosagua, en primer lugar, tuvo el proyecto del Carrizal Chole. Eso ocasionó que un gran sector de su población pues tuviera riego. Y ahora con el tema del acueducto La Esperanza Laromo, hay también un sector de las zonas de la loma, un sector que se beneficia de esta agua y que también ha levantado su producción. Pero de manera general, como lo dije al inicio, de parte del gobierno sí no ha habido un control o un manejo sobre las tierras, sobre los cultivos. Al menos nosotros no tenemos ningún tipo de control, se talan árboles, no hay ningún tema de permiso, las municipalidades tampoco no están preocupados en este tema. Entonces, el agricultor por su supervivencia tiende a llegar a este tema del ciclo corto, lo cual le afecta realmente en su economía.
0: Este aspecto, ¿ustedes no han mantenido diálogo, conversaciones con el gobierno, con el ministro de Agricultura, con el ministro de Ambiente, para tratar de controlar lo que usted dice, que realmente existe una tala de árboles y deforestación, y para ir justamente teniendo la ayuda también, porque el gobierno se ha comprometido y hemos visto el recorrido en diferentes provincias y sectores del país que está impulsando la producción? En el Cantón Tosagua, en la zona norte, ¿ha existido diálogo con el gobierno? ¿Qué se ha dicho, qué se ha manifestado, qué le han prometido?
8: Sí, sí hemos tenido acercamiento con el gobierno, hemos tenido acercamiento con la señora gobernadora. Realmente no hemos profundizado este tema, si este es un tema realmente que hay que ponerle mucho interés. E inclusive hay cantones como el Cantón Pichincha, que definitivamente si usted va en el mes de noviembre y también sobre la vía estatal del Cantón Tosagua, Rocafuerte, bueno, más para estos sectores, usted ve siempre como una neblina, pero es una neblina porque el agricultor tiende a cortar toda la maleza, acumularla y a quemarla. Entonces hay todo este proceso que me imagino que debe haber una política pública. Vamos nosotros a solicitar, ahorita el gobierno del presidente Daniel Noboa ha iniciado una campaña, el gobierno a tu lado, donde aterriza en cada uno de los cantones, pues a diferentes instituciones y sobre todo a su primera autoridad, que es la señora gobernadora. El día de ayer creo que estuvieron en Puerto López, vi una publicidad al respecto, y vamos a nosotros a ingresar un oficio para solicitar a la señora gobernadora que también llegue al Cantón Tosagua, llegue el gobierno a tu lado. Ahí vamos a tocar estos temas. El Ministerio de Ambiente tiene que ponerle mucha atención a estos temas. Me imagino que tienen que tener políticas públicas ya establecidas. No creo que a estas alturas no tengan una política pública bien establecida. Creo que los municipios también tienen que tener sus ordenanzas que norman y rigen. Pero lamentablemente, como este año también es un año político, los gobiernos autónomos descentralizados no quieren meter las manos ahí al fuego, porque como ellos dicen, a lo mejor esto le hace un costo político, porque prohibirle al agricultor que no produzca, ellos van a decir,

0: color en conquistar 8 títulos en apenas 2 temporadas con el PSG, consolidándose además como una de las grandes figuras del fútbol mundial. El zaguero de Quinindé tuvo su primera campaña espectacular, donde levantó la Supercopa de Francia en el 2024, la Ligue, la Copa de Francia en el 2025. Sin embargo, el momento más importante llegó en la UEFA Champions League 2024-2025, torneo el que fue titular en los 17 partidos del Paris Saint-Germain, incluido la gran final ante el Inter. Su seguridad defensiva y regularidad fueron fundamentales para que el club parisino alcanzara el ansiado triplete europeo. Entonces, William Pacho, campeón nuevamente, Carlos.
1: Sí, es una hazaña importante. 8 títulos en 2 temporadas. Va por el noveno, que sería esa segunda Champions League. Histórico. Me puse a revisar los datos, las estadísticas, para seguir informándome. Y por ahí se habla de cuántos títulos ganó Antonio Valencia en Europa, pero preferentemente con el Manchester United. Exactamente, ganó 10 títulos. 10 títulos, un número bastante fuerte. Y me pongo a pensar de
0: que Antonio Valencia con el Manchester United.
1: Con el Manchester United, sí. Y me pongo a pensar que eso lo hizo en 10 temporadas. Casi que a un título por temporada, más o menos da la estadística. Uno en el que ganó 3, 4. Pero luego nos ponemos a ver que William Pacho en 2 temporadas va para su noveno título. Quiere decir que se encamina en un año aproximadamente ser el ecuatoriano más ganador con un solo club. Porque si no me equivoco, creo que también estos fueron los únicos que ganó en Europa Antonio. Con el Wigan creo que no ganó títulos.
0: No con el Wigan ni con el Villarreal.
1: Sí, no, creo que no ganó títulos. Y se encamina a ser el ecuatoriano más ganador en Europa, con 24 años, con 24 años. Si Pacho llega así, creo que fácil llega a los 30 con sus 17, 18 títulos. Me atrevería a decirlo. Y más en este proyecto del PSG de Luis Enrique, que está sensacional. Adrián, otra cosa, otro dato de Pacho, que en la Champions va a ser titular porque no jugó ayer, justo para cuidarlo. Él va a llegar a la final de Champions.
0: Ok.
1: Juega, y si termina el partido, se convierte en el único jugador de toda la Champions League en completar los 90 minutos en todos los partidos, en todas las instancias. ¿Me estás entendiendo, Adrián, lo que ya te acabo de decir? Que está a 90 minutos de que en esta edición de la Champions League nadie haya jugado más minutos que William Pacho. Es de locos.
0: Realmente nosotros no dimensionamos lo que estaba construyendo William Pacho, y seguramente porque es en el Paris Saint-Germain, pero si fuera, por ejemplo, un Real Madrid, si fuera un Fútbol Club Barcelona, la gente dimensionaría más, ¿no? Pero el Paris Saint-Germain es un equipo que en su momento salió de ahí Ronaldinho. Salió en su momento también al grande futbolista que después, a raíz de que llega o comienzan a inyectar el viejo Oriente, su dinero no pudieron conseguir, pero realmente ahora lo que está haciendo William Pacho es realmente digno de admirar, no solamente por lo hecho en Francia, sino que también a nivel europeo está pasado por encima de equipos como el Bayern Múnich, que tienen años tratando de ganar la Champions, y así sucesivamente. Por ejemplo, mira lo que pasó con Florentino Pérez. Florentino Pérez, yo escuchaba una entrevista que le hacían en el Chiringuito ayer, y le decía, bueno, no hemos ganado tantos títulos, pero hemos ganado. Ayer, el año pasado, ganamos una Supercopa de España, ganamos tal torneo, pero la Champions no la ganan hace muchísimo tiempo, le decía el periodista. Y él decía, pero que esperen un poquito, tampoco podemos ganar siempre, porque los otros equipos también compiten, los otros equipos también arman su presupuesto, arman su planificación, todo.
1: Sí, un Florentino Pérez que ha convocado elecciones del Real Madrid, y yo creo que ha sido el mejor presidente que ha tenido el Madrid, bueno, al menos de lo que yo recuerdo, creo que de que nací casi que es presidente Florentino, pero
0: ha ganado las elecciones sin ninguna oposición. O sea, nadie ha querido hacerle...
1: No ha habido nadie que quiera postular su candidatura.
0: Exacto.
1: Más allá del streamer español Ibai Llanos, que hizo en su cuenta de TikTok un reto de que si su video llegaba a 3 millones se postulaba. Ya casi que descartado, porque Ibai tiene muy buena relación con Florentino.
0: Y
1: con
0: aparte de eso, me parece que tienes que tener 20 años siendo socio. Y no creo que Ibai Llanos tenga 20 años.

0: siendo socios.
1: Sí, no, no.
0: No, no creo que
1: Porque
0: supere los
1: para eso tuvo
0: 38
1: que haberse
0: años.
1: hecho socio como a los 16.
0: Sí, y aparte de eso, tener en estos momentos 38 años.
1: Sí, no, y no, y
0: O
1: no
0: un
1: le pasa,
0: poquito
1: no le
0: más.
1: pasa, Ibai. Lo digo, es netamente humor, porque él es muy, muy bien allegado con la gente del Real Madrid. Y nada, seguirle haciendo éxito a William Pacho. Creo que tendremos también más tiempo más adelante, la próxima semana, para hablar de Piero Hincapié, porque se viene esa final. Y por un lado está Pacho, pero hay que tener muy en cuenta a Piero, que también puede hacer historia. Y si ya tuvimos un ecuatoriano levantando la Champions, a mí me gustaría que la estadística que diga que han sido dos los ecuatorianos, y así abrirle más puertas a nuestros compatriotas.
0: Así es, Carlitos, el gallo, mira, pero son las 8 de la mañana con 32 minutos, 8 de la mañana con 32 minutos. Nosotros nos vamos despidiendo. Carlitos, el gallo, mira.
1: Adrián Gavilán es muy, pero muy agradecido de compartir con usted. Muchas gracias a usted, Adrián Gavilán. Gracias al licenciado Roberto Reyes, a nuestra directora, la magíster Tanya Zambrano. Gracias a don Alberto El Quitu Herrera y a mi amigo el de los controles, que seguro mientras digo
0: ¡Desahuévate,
1: esto es
0: hermano!
1: un poco sonriente. Saludo especial para Oscar Sonrisita Plaza y nuestra audiencia. Recuerde, querido oyente, que con ustedes todo, sin ustedes nada.
0: Perfecto, el equipo periodístico de Radio Visión Guanabí, Carlos El Gallo Mera, quien les habla, Adrián Gavilanes, junto a Oscar Plaza en controles y el licenciado Roberto Reyes bajo la coordinación logística. Nosotros nos despedimos. También un saludo para Steve Ignacio, ¿cuál es el apellido? Nosotros nos vemos a las 3 horas con muchísima más información.
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0: En Radio Visión te damos la hora, 9 de la mañana, en punto. 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

0: algo. ¿Te atreverías a incendiar las reglas de tu vida para ser realmente libre o prefieres vivir en una jaula de oro con tal de no incomodar a nadie? Hoy voy a conversar con una mujer que a los 13 años fue enviada al exilio por rehusarse a caber en un uniforme, que recorrió Estados Unidos en una Harley Davidson y que trajo el rock a Manta cuando nadie se atrevía a subir el volumen. Recuerda que esto no es un programa, es un ecosistema de evolución con dirección. Soy Mónica, bienvenidos a Radicalmente, y en este espacio no vas a encontrar motivación momentánea, encontrarás claridad, dirección para tomar decisiones que realmente transformen tu vida. Radicalmente es ese espacio donde te cuestionas, te incomodas, pero también te reconstruyes con intención. Pero antes quiero que tú y yo hagamos equipo, así que si te gusta lo que estás escuchando, suscríbete, activa la campanita, nos encuentras en YouTube y Facebook como Radio Visión Manabí. Pero si lo tuyo es más vintage, sintonízanos a través de Radio Bolívar 94.9 FM o la 650 AM de Radio Visión. Porque este ecosistema crece cada vez que una mujer decide dejar de postergarse. Ahora sí, entremos en materia. No sé ni por dónde empezar, pero bueno, por el principio, dice. Siento que hoy la vida nos ha hecho una jugada maestra para entender que efectivamente la vida da muchas vueltas, y casualmente la primera vez que el grupo Los Inconformes presentó su música fue aquí en Radio Visión. Una banda creada y liderada por nuestra invitada especial, Nora Escobar Cantos. Bienvenida a Radicalmente. Muchísimas gracias por estar aquí, Norita.
1: Muchas gracias a usted.
0: Ya, cuénteme algo. ¿Usted cree en las casualidades?
1: No.
0: ¿No cree en las casualidades?
1: No, no creo en las casualidades, pero creo que hay una visión como Radio Visión. Que tenemos una visión cada persona, y a veces esas visiones se hacen realidad.
0: Que, o sea, leí toda su biografía, lo que me enviaron, y por eso digo, no sé por dónde empezar, porque es una historia tan fascinante. Bien. Pero me quedo... Para empezar, me quedo con eso de que nunca, o sea, que nunca pudo caber en las reglas, que siempre trató de ir más allá. O sea, ¿eso fue algo que se construyó desde pequeña o el tiempo hizo que se formara así?
1: Bueno, lo que pasa es que yo soy hija única. Ya. Y cuando uno es hijo único, no tiene con quién hablar en su casa. Vivíamos en una casa muy grande. Tenía una mente muy creativa, era muy hiperactiva, siempre estaba creando cosas con mis manos, con mi mente, y era, mis padres tenían dificultades controlarme, porque decían, bueno, ¿y qué hacemos con ella? La ponemos en un internado, la mandamos a la Estela Maris, no cabía yo en ningún lugar, porque siempre estaba pensando en algo diferente y algo creativo. Ellos quisieron que yo fuera una doctora, profesional, que me casara, que tuviera hijos, el hogar perfecto para una mujer. Ajá. Pero no fue así. Para mí el amor prácticamente no lo tengo en mi cabeza, porque me crié más directamente a ser una persona de negocio. Me gustaba el negocio porque miraba a mi papá en su negocio todos los días, lo miraba que era un laboratorista y que inventaba las pastillas, que hacía sus cosas con la mano, y yo quería estar al lado de él, y él no me dejaba. Entonces, hasta que un día dice, bueno, ponte este uniforme y ven a ayudarme. Y yo amasaba las pastillas, era la pastilla tranca en ese tiempo, ¿no? Era blanquita con todos esos polvos. Levanta esa caja, no puedo, ¿quieres trabajar? Levanta esa caja, y lo ayudé a él, ¿no? Ahora, papi, le digo, ¿y qué hago? Dice, tienes que ir al colegio, tienes que educarte. Pero yo quiero trabajar contigo, no tienes que ir al colegio. Y así fue que me pusieron en el Estela Maris, y tampoco cabía ahí, porque yo siempre miraba los árboles, miraba los pájaros, y pensaba, y me regañaban siempre, que nunca me enfocaba en algo. ¿Qué era mi mundo? Me imagino que era el arte, porque siempre andaba creando cosas, dibujando, escribiendo, y no me podía concentrar en que verdaderamente era el estudio. Y bueno, pasó un incidente y puedo decir, me expulsaron.
0: Tranquila, que yo estuve al borde de la expulsión de la Estela Maris y no lo hicieron porque, bueno, ahí jugaron otras cosas.
1: Me expulsaron. Entonces mi papá dice, ¿y a dónde te mandamos? No había ningún colegio en Ecuador que aceptaba mi conducta. Era cero. Y papá dice, ¿ahora qué hago? Entonces mi papá dice, voy a hablar con alguien a ver si hay un colegio fuera del país. Pues miramos en Argentina, en Chile, nada, porque era Latinoamérica. Pues vámonos a Estados Unidos.
0: O sea, trascendió las reglas latinoamericanas, pues no era aceptada Latinoamérica. ¿Qué se dice que en Latinoamérica wow. estamos atrasados como 14 sí, años?
1: No me aceptaban porque también revisaban todo mi currículum. Y era, pues, era tremendo, ¿no? No puedo decir el incidente que pasó porque me meto en problemas, pero fue fuerte. Entonces decidió mi papá mandarme a un colegio privado, interna, de monjas, con un programa para bajar y controlar mi hiperactividad. Yeah. Bueno, pasaron ahí, llegué yo sin hablar el idioma, pero como todos hablaban inglés, en 3-4 meses yo ya estaba atendiendo clases regulares. Y me gustó mucho porque era algo diferente, me iba a nadar, me iba a esquiar, en fin, era mi mundo. Las monjas no eran como las monjas de aquí Ecuador, eran monjas que nomás se vestían pero tenían el pelo suelto y eran, los dormitorios eran libres, no eran encerrados como que tenías que seguir reglas y regulaciones, todo era bonito. Y casi a como a 2 millas estaba el colegio de los varones, que era internado de varones. Y los fines de semana teníamos los bailes y ahí nos conocíamos con los muchachos. Ahí empezó el relajo. Bueno, ahí conocí a algunos muchachos de ahí, pues que te ofrecen matrimonio. Yo no soy de matrimonio. Y que sí, que nos casamos y que vamos a hacer una vida, pero no pude. Más quería yo. Quería más de la vida y sigo queriendo más de la vida, te digo. No canso, no me paro. Y dice mi amiga Mélida, ya pues Norita, ¿hasta cuándo? No, yo sigo de largo. A pesar de la edad que tengo, para mí la edad es un número, no es un impedimento. Yo sigo adelante.
0: ¿Qué la motiva a...? Porque, o sea, entiendo que igual estudió psicología. Sí. Trabajó dentro de la psicología, luego también tuvo una banda, luego ahora está en el mundo de las artes. Yeah. O sea, ¿qué la motiva a cambiar, a no tener miedo de volver a empezar algo?
1: ¿Qué me motiva? Me gusta y me motiva el... ¿Qué te puedo decir? El amor al arte. Porque yo veo, cuando yo venía acá a Ecuador, miraba que necesitábamos algo más que un lugar donde la juventud se podía identificar. Uh-huh. Y quise yo llegar a tener mucho dinero para regresar a Ecuador y hacer un teatro donde la juventud y las personas que no tienen la habilidad o el dinero de presentarse sus dibujos, sus escritos, tuvieran esa oportunidad. Y todavía sigo luchando por eso. Y eso es lo que me motiva, seguir adelante para ver si alguien allá afuera me ayuda. Uh-huh. Y dice, ok, vamos a donar un terreno y usted pues trabájelo para ver si hacemos un teatro. Le pregunté a Agustín Intriago, que en paz descanse, él dice, Norita, vamos a tener lo que tú quieres, tu teatro. Y lo voy a ver y eso es un teatro, pero un teatro romano. Disculpe.
0: Yo soy arquitectura,
1: sí. No es un teatro cerrado. Porque digo, ¿cómo los adultos mayores y los niños van a subir esas gradas? Si llueve, ¿qué pasa? ¿Dónde está la, cómo se dice, la acústica? No hay acústica. Y cada vez que paso por ahí quedo mirando y digo, no, esto no es.
0: Claro, es muy bonito para la foto, o sea, sí te impacta un poco, pero es verdad, para la funcionabilidad le falta mucho.
1: Le falta mucho, sí.
0: Claro, es que muchas veces yo siento que vemos todo por separado y al igual que uno como ser humano piensa que, yo digo, ya olvídense de que si tú estudias algo, o sea, no te casas con una profesión.
1: Eso.
0: Y cuando nos quitamos ese estigma... O sea, puedes ir por más cosas. Por ejemplo, algo que me dejó pensando es recorrer Estados Unidos en una motocicleta. Yo nunca me subí a una moto, ¿sabes?
1: ¿No?
0: O sea, a mis 38 años nunca me subí a una moto.
1: Necesito.
0: Por la creencia limitante de mis papás que, no, las motos son peligrosas. Yeah. Ah, pero mi mamá me contó alguna vez que ella tenía un amigo que tenía una moto y siempre iba a dar vueltas en moto. Pero, yo nunca me he subido a una moto.
1: Te voy a decir, yo cuando me gradué en de high school, que le llaman aquí, mi papá me regaló la moto. Era una Honda 90, era una trail que yo subía hasta la mitad de Montecristi subía en esa moto. Era la única mujer que andaba en moto. Y a casi al año me encuentro con Pilarín Quiles, que quizás me está oyendo. Dice, Norita, y a mí me encantan las motos. Entonces empezamos con Pilarín Quiles y otra chica más a andar en motos que las alquilaban en la calle 13, una Honda. Yo andaba en la mía y andábamos por todo Manta, las tres o cuatro chicas en moto. Pero era en ese tiempo Manta no había el tráfico que hay. Claro. Malecón era nuestro. De Tarqui hasta la playa, nosotros dábamos la vuelta y otra vez veníamos. Entonces esa fue la primera moto que tuve. De ahí me la vendieron, cuando regresé ya no tenía moto. Entonces empecé a gustar esa adrenalina de andar con ese acelerador y andar haciendo locuras, pero nunca hice nada malo en la moto, porque es peligrosa, como decía, mi papá me decía, si te compro otra moto, te compro un ataúd. Ajá, así decía, ¿no? Entonces cuando llegué a Estados Unidos empecé a trabajar, y como yo trabajaba y estudiaba, no tenía mucho dinero para comprarme un carro. Uh-huh. Y empecé con la Honda 150 y así fui subiendo poco a poco. Uh-huh. Hasta que conocí un grupo de muchachos y muchachas profesionales. Ya te estoy hablando ya en mi edad de los 40 años. Uh-huh. Y me compré una Harley. Ya, pues ya tenía como comprarla, pues, ¿no? Ya, entonces ya profesionalmente ya podía pagarla y todo. Y éramos como 3,000 miembros. Y recorrimos la mitad de Estados Unidos, no todo Estados Unidos.
0: Ah, bueno, pero igual,
1: de hay California.
0: Hay personas que no salen de su ciudad, yeah, viviendo en Estados Unidos. Yeah. O sea, recorrer la mitad es bastante, sí, es un país muy grande.
1: De California hasta Chicago. Chicago regresábamos otra vez hasta San Francisco, de ahí a Los Ángeles, donde yo vivía. Casi fue una travesía de unos 3 meses más o menos. Pero una linda aventura que nunca más la viví. Y ni la voy a vivir, porque esos aparatos son pesados. La moto mía, la Harley, era una 1500cc y pesaba casi 800 libras. Wow. Entonces mis piernas, para montarme en esa moto, tenía que hacer ejercicio una semana para levantar las pesas en las manos y para levantar en las piernas, para poder sostenerla. Y pues ahí tenía un noviecito que andábamos de arriba abajo paseando. Y fue una aventura linda, porque en cada ciudad que llegábamos se aumentaban más personas. Estas personas no solamente eran, como tú ves en las películas, gente mala, ¿no? Estas personas eran detectives, policías, doctores, enfermeras, abogados, arquitectos, que se sacaron, como dices tú, la etiqueta. Ajá. Y tomaron sus vacaciones y nos fuimos.
0: Yo recuerdo que cuando estudiaba aquí en una universidad de negocios, uh-huh, en Guayaquil, tenía un par de amigos que eran pareja y ellos venían de Quito en moto. Oh, tenía uno una BMW, nunca me olvido, sí, sí. Y ella, no recuerdo qué, pero para unas motos, sí, parecen casas,
1: sí, sí,
0: con un carro increíble. Y salíamos de clase a las 7 de la noche y a esa hora ellos se iban para Quito en moto.
1: Qué lindo.
0: Y yo decía, ¿y eso no es peligroso? Dice, no, ya tenemos la costumbre y así. Sí. Ya aterrada en mi cabeza, pero yo decía, qué bestia, ¿no? Cómo los paradigmas a uno lo limitan, sí, en la vida, ¿no?
1: Sí, siempre me ha gustado a mí las cosas extremas. Lo que tú no haces, yo lo hago.
0: Es verdad, ¿se ha lanzado el paracaídas alguna vez?
1: No.
0: Ay, ya, bueno, yo tampoco le he hecho. Sí, ahí tenemos no. Una.
1: Lo que sí me gustaría ir es en una de esas, ir al Amazonas en esas rough,
0: ya,
1: esas boyas.
0: Ah, ya,
1: uy, eso sí que se ve que tiene bastante adrenalina ahí, con el agua y las rocas, pero ya ahorita ya creo que no me dejan subir.
0: Ahí firma un consentimiento, ¿no?
1: Ya no, ya dejamos eso para la próxima vida.
0: Cuando usted la envían a Estados Unidos, sí, ¿sintió algún pesar con su familia porque la envió? ¿O dijo como, bueno, ya, otra aventura más?
1: No, la verdad es que me sentí abandonada. Me sentí abandonada. ¿Por qué hacen esto por mí? ¿Por qué me alejan de mi hogar? ¿Qué pasó? Yo los quiero, por favor, no me manden. Y que tenemos que cambiarte la vida. No te queremos ver estancada en un pueblo aquí sin hacer nada. Tienes que estudiar, tienes que ser alguien diferente. Bueno, cuando llegué allá me sentí mal. Yo quería regresar, lloraba, quería volver otra vez. Le prometo, papito, que me va a portar bien. No me creí.
0: Yo también pasé
1: sí,
0: por eso.
1: Sí, me sentí abandonada, pero ya después de los 3 meses, cuando ya entendía y comencé a tener amistades, oiga, eso cambió totalmente, que ya Ecuador se quedó en el pasado. Ya no quería venir, pero ellos me trajeron, bueno, después de que me gradué, me trajeron otra vez para ver qué podían hacer conmigo.
0: A ver si ya había, creo, se había hecho efecto.
1: Yo creo que la visión de mi papá era que yo continuara siendo una laboratorista, una persona que le gustara la medicina, pero no, eso no era lo mío. Pero para satisfacerlos, digo, bueno, voy a ver qué cursos hay para satisfacer a la familia, no a ellos. Y empecé con psicoterapia, psicología y todas esas ramas que tú ves ahí. ¿Qué no cursos no pasé yo? Terapia ocupacional, rehabilitación, trabajé en todo lo que te puedes imaginar. Pero en eso que estaba trabajando, el arte no paraba. Yo siempre decía, tengo que hacer algo. Una vez que estaba trabajando de noche y estudiaba en el día, llega una persona y me dice, ¿no te gustaría ver una obra de teatro? Nosotros acá en tal teatro, dice, tenemos a Diana Ross, a Michael Jackson, toda esa gente que está haciendo obras. Y para que a ver si te gusta, a ver. Oiga, eso como que me iluminó un foco. Digo, esto es maravilloso.
0: O sea, ellos hacían teatro.
1: ¿En serio? Sí, hicieron The Wizard of Oz.
0: Ok. En español. El Mago de Oz.
1: Lo hicieron ahí en persona.
0: Wow.
1: Okay, entonces eso estuvo casi 2 años. Llegaba la gente y yo los miraba a ellos que hacían sus cosas. Y cada vez que tiraban el panfleto, lo dejaban botado, yo lo cogía, iba guarda, y así solita fui aprendiendo yo disque a escribir y a leer y a entender cómo hacían los cortes de luces, cómo actuaban. Era algo maravilloso, y desde ahí dije, no, yo tengo que hacer esto, pero no podía dejar la profesión porque tenía que ayudar a mi casa, tenía que pagar mi casa, tenía que hacer muchas cosas. Digo, no, eso lo voy a dejar para después.
0: Ahí usted vivía en Los Ángeles.
1: En Los Ángeles. Siempre he vivido en Los Ángeles. Siempre. Y digo, bueno, ahora sí, voy a, cuando ya digo, ya me falta poco para retirarme, para jubilarme. Pero se enferma mi mamá y tuve que venir a Ecuador rápido. No alcancé a jubilarme. Y vine acá, estuve con ella casi 2 años. Ahí tenía yo un terreno vacío al lado. Ahí empecé yo a construirlo, y ahí fue que hice el primer Casa de Arte 1960. Sí. Ahí empezó, pero ahí empecé con otra idea de traer teatro y traer música. Traje a un amigo mío que era jazzista, traje el primer jazzista aquí en Manta, que se llenó, a la cuadra daba vuelta de gente.
0: O sea, usted tuvo primera, sí. Primera mujer rockera, primera en andar en moto.
1: Dios santo.
0: Primera en, dice mi hermano que tal vez es el síndrome del hijo único.
1: Exacto, yo creo que eso es porque no tenía con quién compartir ideas, y todo era en mi cabeza, todo lo hacía. Y como yo soy una persona que le gusta tener amistades, mis amigos vinieron gratis. Pero eso sí gané bastante dinero esa noche, porque ¿qué son $10 que se cobraban en ese tiempo? Pero de todas maneras, me dio gusto ver que la gente empezaba ya a abrirse más, a entender esa música. Ajá. Ni me acuerdo el señor, el alcalde Zambrano, fue el primero que entró con su esposa bien elegante y me saludó, dice, te felicito, Norita. Le digo, gracias. Y ahí me gustó que la gente me empezaba a felicitar. Y había un grupo de canadienses, de americanos, que empezaban a venir aquí a Manta. Y eso estaba lleno. Y les gustaba esa música. Pero, desgraciadamente, aquí no encontraba yo músicos de jazz.
0: Ajá.
1: Entonces, fui a Guayaquil, hablé con algunos muchachos. Vinieron, pero ya la categoría del jazz de New Orleans ya iba bajando.
0: Es verdad, eso yo justo estaba pensando, sí. Porque la primera vez que fui a New Orleans, me encantó eso. Es como una vibra francesa.
1: Eso.
0: Y el jazz. O sea, es una ciudad que te transporta a otro momento.
1: Sí.
0: De hecho, conversábamos con mi hermano el otro día. Tenemos que volver a New Orleans.
1: Ah, sí,
0: digo,
1: sí.
0: Ay, sí, le digo, quiero escuchar jazz.
1: Sí.
0: Quiero comer gambo, quiero comer ostra. Les digo, quiero tomarme una cerveza mientras escuchas el jazz.
1: Es que es diferente, ¿sí o no?
0: Sí,
1: es una inyección interior.
0: Sí,
1: que te transporta a otro lado. y tú no quieres salir de esa bubble, de esa quieres quedarte ahí.
0: Sí, y yo siento que ahora que usted habla de Manta, a mí me encanta el arte, es verdad. Lastimosamente siento que nosotros a veces como ciudadanos lo vendemos, o sea, lo vendemos para los ciudadanos, cuando esta ciudad tiene que ser vista en el mundo.
1: Exactamente.
0: Tenemos nosotros que vender al mundo. A mí me encanta ir a la playa, y yo digo, yo no concibo que un lunes todo esté cerrado. Si tú, o sea, eres un ciudadano mantense, claro, tú tienes tus ocupaciones, tus obligaciones. Pero es una ciudad turística, entonces todo tiene que estar abierto. O sea, Nueva York nunca se apaga.
1: Exacto.
0: Y la gente que es ciudadana de ahí, ok, va a su casa, duerme, asiste a su hora de trabajo. Uh-huh. Pero para el turista no distingue si es fin de semana, si es día de semana. No, no distingue nada. Yo siento que Manta está en ese momento en donde ya necesitamos vendernos al mundo de que también sabemos de arte, también sabemos de gastronomía. O sea, hay tantos artistas.
1: Tanto que ofrecer también.
0: Ajá. Sí. Usted, por ejemplo, vivió tantos años en Estados Unidos. Creo que tiene más amistades allá que acá.
1: Es verdad.
0: Y es gente que si usted le habla de su ciudad, van a querer venir.
1: Sí, si vienen, he invitado a varios amigos que han venido. El problema es que cuando están aquí, ven ciertas cosas que no se quieren quedar. Que es las sociedades, cómo se vive en las calles, el tráfico, la gente a veces es amable, a veces no es amable, y no les gustó. Pero me imagino que la gente que tiene la doble nacionalidad, como yo la tengo, americano y ecuatoriano, como tu hermano, lo que sea, ellos sí aprecian la ciudad y queremos hacer algo por nuestra ciudad, ¿sí o no?
0: Claro, yo ahora lo estoy mirando desde otra perspectiva. Digo, estoy haciendo mi experimento social. He estado haciendo cosas que nunca antes había hecho.
1: Exacto.
0: Ir a lugares donde supuestamente no te invitan a ir. Y ahora uno de mis lugares favoritos. Bueno, la playa es mi lugar favorito. Mi segundo lugar favorito es el mercado de playita mía. Comprar ostras, comer ostras ahí mirando el mar.
1: ¡Wow!
0: Sí,
1: eso es un lujo.
0: Eso es un lujo, por eso.
1: Sí.
0: Por eso yo me acordaba, en New Orleans, ok, el mismo plato que aquí tú pagas, que $5, allá pagas 30, 40.
1: Sí.
0: Claro, estás en otro lugar, tienes otro servicio, tienes jazz. Acá tienes así la música, todo
1: cumbiamera.
0: Sí. Pero igual, aquí en Manta puedes hacer eso los 365 días del año por el clima.
1: Sí.
0: Y nosotros no lo apreciamos. Decimos, ay, no, eso está feo. Y es bellísimo estar ahí.
1: Lindo.
0: Yo, por ejemplo, cada que voy lo visualizo como el mercado de San Miguel de España en Madrid. Hay un mercado que está todo regenerado. Y es tal cual lo de ahí, claro, con mamá, con maquillaje, que están haciendo lo mismo. Desbuchando los pescados, haciendo todo esto. Pero usted lo puede ver en vivo, se lo preparan, tiene su copa de vino. Y con un vino todo sabe y se ve mejor.
1: Sí, ¿verdad? Y Manta tiene bastante que ofrecer. A mí me encanta ir a veces a esos barrios como que es prohibido ir.
0: Underground.
1: La revancha. Esos barrios como donde no hay nada y están la gente sentada ahí mirando a qué hora vas a pasar para asaltarte. Uh-huh. Yo me fui un día solita por allá a mirar. ¿Y cómo te vas a ir sola por allá? Pero me encanta hablar con esas personas. Porque es algo diferente, su mente es diferente, dialogan diferente con uno.
0: Ajá.
1: Y no es que tengo miedo a nada de esas cosas, pero me encanta cómo piensan. Y ahí me doy cuenta de la necesidad de que Manta necesita una conexión con esas personas, que no debemos de aislarlos, sino de tenerlos junto a nosotros y no tener miedo. ¿Por qué tener miedo con ellos si no pasa nada?
0: Claro.
1: Entonces, por eso nosotros, con mi amiga Mélida, decidimos hacer un grupo que se llama Semillero 1960, para apoyar a estos muchachos jóvenes a que tengan otra idea y que sean líderes funcionales para el futuro, porque tampoco tenemos eso.
0: Claro, porque el entorno es tan importante, pero si tu entorno, o sea, de casa no te lo provee, o sea, hay que facilitar esas herramientas. Yo también soy de la misma escuela,
1: sí.
0: Ajá, por esa razón, o sea, aceptar reglas no es lo mío.
1: No.
0: Yo digo, yo tampoco puedo seguir como que por mucho tiempo algo que me estén imponiendo. Pero, ¿tú crees que para realmente uno llevar a cabo algo necesita tener un propósito? O sea, la idea tiene que ser más, ¿cómo sería? La pregunta sería, ¿las cosas uno las debe de hacer no solamente por una ganancia económica, sino por un tema que trascienda en el tiempo, para dejar un legado?
1: Sí, eso es lo que estoy buscando, que no necesariamente dejar un legado, pero dejar algo que ellos se acuerden y recuerden, ¿no? Ella nos dijo que sí podemos cambiar, que no somos las personas ignoradas con el tiempo, que sí podemos cambiar. Y eso es lo que a veces cuando nos reunimos con estos muchachos, ellos quieren ser algo. Ahí tengo un muchacho que pinta bellísimo, murales, que pinta en Playwood, que pinta en papel. Y nadie lo toma en cuenta. ¿Por qué? Porque nadie lo ayuda y no hay el dinero para apoyarlo para que él vaya a una universidad.
0: Entonces, lo interesante de estos espacios, yo digo, es que igual tú puedes contarle tus ideas a cualquier persona, pero tienes que saber a qué persona.
1: Sí.
0: Ya, porque muchas veces puede ser que dentro de mi círculo exista alguien que esté buscando justamente eso. Para eso también es radicalmente, justamente para acercar esas visiones, porque es así. O sea, el mundo es de relación.
1: Sí.
0: Y mientras uno más se relaciona, pues, como se dice, estamos a 7 personas de conocer a quien uno quiere.
1: Exacto.
0: Entonces, dependiendo las relaciones que tenga, estás a más o menos, pero de 7 no pasas. Entonces, qué chévere. Hemos estado hablando, yo digo, hasta de política. Yo tengo un guión aquí, no lo he seguido para nada. Típico de mí. Vamos a hacer una pregunta. ¿Tú crees que se puede amar profundamente sin dejar de ser libre? ¿O qué consideras amor? Amar, ¿cómo es tu forma de amar en la vida?
1: Ay, Dios mío.
0: Porque los lenguajes del amor son diferentes.
1: El significado de amor para mí es mental. Es un sentimiento, digo yo, que tiene que nacer con lo que tú verdaderamente puedes manejarlo. Porque si no puedes manejar algo mentalmente, mejor no te enamores. ¿Ya? Yo personalmente me he enamorado de las cosas, pero de un humano no.
0: ¿Por qué?
1: Porque le tengo miedo al humano. Ahí sí digo yo que tengo miedo. Porque tengo miedo a que me hieran, a que me dejen sola. Más que nada la soledad me gusta, pero no quiero estar sola. Y yo sé que he visto yo varias personas en mi profesión, que he tenido que salvar matrimonios por las terapias que tengo que hacer, ¿no? Y cuando vengo aquí a Ecuador, aquí a Manta, hay también muchas personas que por amor se suicidan, que por amor abandonan a los hijos, que por amor se divorcian. Entonces, no creo yo que para mí personalmente existe eso. Es un hilo muy fino y eso lo tengo presente siempre. Me encantaría conocer el amor con una persona, pero me da miedo al mismo tiempo de que me hiera.
0: Tal vez porque como conoce tantas herramientas, porque al conocer el tema del comportamiento humano, o sea, es como que uno dice, ya, conozco por aquí, también conozco la trampa.
1: Sí.
0: Pero bueno, yo pienso que ahí es un poco de permitirse, ¿no?
1: Sí.
0: Mire que es bien particular porque normalmente las mujeres vivimos, creo que, persiguiendo el amor, ¿ya? Porque no dejas que el amor llegue, sino es como que ya tienes tal edad y tienes que casarte y es como que una carrera de nunca terminar.
1: Sí.
0: Entonces,
1: el matrimonio y el amor es una demanda. Tienes que saberlo hacer, edificarlo. Y prácticamente en la pareja no es que estoy poniendo al lado al hombre. Pero nosotros somos las que llevamos el hogar.
0: Sí.
1: Nosotros las que planificamos, mujeres allá afuera que me están escuchando, las mujeres planificamos con quién nos casamos, con dónde vienen, a dónde la educación de nuestros hijos, cómo manejamos el aspecto financiero, ¿no? Y mantener eso y el hogar es bien difícil. Y ahí por eso que las mujeres a veces nos quebramos y preferimos no estar envueltas en una relación. Pero las que tienen esa relación perfecta de cual no existe, entonces quisiera hablar con esa persona, a ver, ¿por qué tú eres tan perfecta? Porque no hay eso.
0: Claro.
1: Entonces, ahí es que yo hablo y digo, voy a hacer ciertas obras de teatro que estamos ahorita haciendo, para dar un poquito de herramientas de cómo manejar esa situación del matrimonio o la separación, entendiendo a la mujer que ha venido con sus traumas desde niña, cómo cambiar a esa niña a una mujer. La próxima obra se llama De niña herida a mujer feroz. Eso sí quiero yo que tú la vayas a ver y usted también.
0: Totalmente.
1: Porque esa obra vamos a identificar los problemas, los traumas, de que por qué no me casé, de que por qué me pusieron cachos, de que por qué no soy feliz. Recuerden que fuimos niñas y esa niña tenemos que cuidarla. Y cuando crecemos, eso no se va, seguimos de largo. Y eso va para los hombres también. Entonces, pero quien maneja el hogar somos las mujeres. Y de ahí empieza, o eres feliz o haces que eres feliz.
0: Qué belleza, porque eso habla de lo que hablas del transgeneracional, las heridas de la infancia.
1: ¿Sí?
0: Que si tú no eres capaz de identificarlas y por ende transformarlas, o sea, nunca vas a crecer.
1: Exactamente.
0: Quedas ahí, dice, con el síndrome del Peter Pan. ¿Sí? O de la Cenicienta. ¿Sí? Que son las personas que nunca quieren crecer. Por eso el sí. Peter Pan es un niño siempre.
1: Siempre fue.
0: El país de los niños perdidos. Yo sí. Cuando las personas son sí. adultas uh-huh. y salen con sus berrinches, digo, pero es que esa es una niña perdida, ¿no? Un niño perdido.
1: Es verdad.
0: Mi hermano que ahora entiende un poco más de esto, al principio me pregunta, ay, ¿qué es eso? Yo le explicaba, mira, un niño perdido actúa así como esa persona.
1: Mira.
0: Ya, y la verdad es que es bastante interesante. Una de las cosas que a mí me mueve a venir aquí a este espacio todos los martes y los jueves es justamente eso, porque sé que estos conocimientos a mí me han ayudado incluso a hacer cosas que me dan miedo. A mí no me gustaba hablar. O sea, yo podía crear contenido, pero no que me estuvieran observando porque me trababa, me daba como vergüenza. Sí. Ya. Entonces venir aquí ya después soltar todos esos miedos. Pero son las cosas que te ayudan a crecer. Y también entender que los traumas que tuve pues de mi infancia por heridas de abandono, porque todos tenemos
1: nuestras
0: heridas.
1: Todos,
0: trabajarlas como que cada día ya parándome en mi poder personal es lo que me ayuda, por ejemplo, a hacer este trabajo mejor, a conectar con diferentes personas, como que si nos conociéramos, yo digo, de toda la vida. Y eso es lo que yo invito a las mujeres a que hagan. ¿Qué le diría, por ejemplo, usted hoy en día a estas mujeres que suelen buscar mil y un excusas para no atreverse a hacer las cosas que ellas realmente pues les apasionan?
1: Que tengan en mente que la vida es cambios. Que tengan un lápiz, un papel, y todas las noches escriban las partes negativas que ellas tienen. Y que al otro día hablen con ellas mismas. Porque sí pueden cambiar, sí pueden hacer sus sueños, pero tienen que tener un enfoque. Si no hay ese enfoque, no podemos seguir adelante. Para mí, 4 de la mañana que me levanto a escribir algo que tengo en mi cabeza, porque yo sé que al otro día no me voy a acordar.
0: Ajá.
1: Entonces yo ya escribo lo que voy a hacer, cualquier cosa que se me viene en la cabeza. ¿Qué cambios? ¿Qué dolor? ¿Qué puedo hacer para cambiar la situación? Yo la escribo. Y al otro día, como que todo se soluciona con el sueño. Uno se levanta al otro día y dice, ¿de qué escribí esto? ¿No? Entonces, yo le digo a las mujeres que no tengamos miedo, que sí podemos romper esa barrera de miedos, pero tenemos que tener un enfoque. El enfoque puede ser en sus hijos, en algo que quieran hacer, una profesión, un cambio de profesión, algo que quieran hacer, pero que no se estanquen, que la vida no para hasta que no estemos.
0: Porque a veces también utilizan la excusa, es que para ti es más sencillo.
1: No.
0: Para nadie es más sencillo, ¿verdad? Yo también creo eso.
1: No. Todos tenemos ese miedo. Y hablando de sencillez, nada es sencillo.
0: Nada que vale la pena.
1: Nada es sencillo. ¿No, verdad, Amelia?
0: Nada que vale la pena es sencillo. Sí, queremos, justo esta mañana escuchaba un podcast y decía, a veces cuando las cosas se ponen más difíciles es justamente como para probarte de que tú realmente puedes vencer eso para mostrarte, como se dice, el oro al siguiente, como al final del arco iris. Entonces yo decía, es verdad, ¿no? A veces nosotros nos empantanamos en cosas innecesarias. Yo trato de vivir un día a la vez, pero, o sea, no solamente de la boca para afuera, sino de verdad...
1: Hacerlo.
0: Ajá.
1: Sí, yo así es que me he enfocado yo también. Aquí tú ves este libro, aquí, esto está lleno de ideas, que a veces digo, ¿tendré tiempo para terminar todas estas ideas? Pero lo empiezo y, ¿verdad? A veces lo continuamos, a veces no, pero queda impregnado esto. Y un día que tenga tiempo, lo reviso otra vez y digo, ay, tengo que terminar esto. Son ideas que uno tiene, pero esas ideas hay que hacerlas realidad también.
0: ¿Por qué es importante escribir a mano?
1: ¿Es importante?
0: ¿Por qué es importante?
1: ¿Por qué es importante escribir a mano?
0: Hacer el boceto a mano, porque, o sea, en el celular es más práctico, pero no es la misma energía.
1: Porque coges tú la pluma con tus dedos, está envuelto todo lo tuyo. Escribes, revisa y vuelves a escribir, vuelves a tachar. Y estás conectando tu mente con tu parte física, que es tu mano. Y yo veo que cuando yo escribo personalmente, tengo tiempo a leerlo y no estoy con el celular mirando de lo que escribí. Puedo yo escribirlo, leerlo y crearlo yo mismo, hacer mis dibujos. Eso es otra cosa. Crear los dibujos que tú tienes en tu mente. ¿Cómo que le dicen ustedes?
0: Los palitos.
1: Los muñecos palos. Yo hago mis muñecos palos aquí y mire. Hago mis muñecos palos y esa es la creación. Y creo que es mucho mejor escribir con la mano, porque va tu parte física y va tu mente y estás leyendo y estás tachando. En el celular se fue y se borró. Ajá. Y nomás son dos deditos que estás viendo acá. Ajá. Son tus dedos.
0: Es verdad, y a veces hasta duelen las manos de tanto celular. Yo leía que el escribir te conecta directamente con la mente con el inconsciente. Exacto. Por eso es más sencillo sacar. Sí. Para mí, cuando estudiaba arquitectura, se me hacía más sencillo poder grabarme las fechas cuando era la materia de historia de la arquitectura, porque al profesor le gustaba que uno le dijera hasta con qué ropa estaba vestida la gente que construyó las pirámides.
1: Wow.
0: Entre la fecha y la hora, ¿no? Y la fecha se me complicaba, entonces yo tenía que escribir. Sí, cuando yo escribía, okay, las fechas se me quedaban registradas y era la forma en que yo podía ser eficiente en esa materia. Pero hoy en día olvidamos ese arte, digo yo.
1: Sí.
0: Y es algo que nos ayuda para todo en esta vida. A ver, ¿por qué? Bueno, esta sí ya le pregunté, que la movía constantemente. ¿Alguna vez tuvo miedo a empezar de nuevo?
1: Sí.
0: ¿Cuál fue esa vez que más miedo tuvo de volver a empezar algo?
1: Hice una vez un proyecto de una película, que Amapola.
0: Okay.
1: Cuando yo me metí a esto de filmar, yo no entendía qué estaba haciendo. Sencillamente escribí y le dije a las personas, ok, aquí hay tanto dinero, vamos a hacer esta película. Sin saberlo a dónde estaba metiendo. Terminó la película y fallé, porque habían ciertos cambios que hacer. Ya no lo hago más. Se quedó eso ahí, ese proyecto. Viene otra persona, no, ahorita, ¿no? ¿Qué está pensando? Ese proyecto puede ser algo constructivo para el público, para usted, para que usted deje un legado, etcétera, etcétera. Bueno, vamos a empezar otra vez. Y empezaba otra vez. Con este proyecto de Amapola, no es una vez, son 5 veces, y está de testigo mi amiga aquí al frente, que lo he dejado, lo he olvidado, y otra vez empiezo. Y esta es la 5ª vez que estoy haciendo el mismo proyecto. Por eso te digo, ya se fue tu hermano, que todavía no estamos listas otra vez para enseñar esa película, porque estamos haciendo ciertos arreglos, que ahora sí entiendo, no 100%, porque no soy siniestra, quizás dramaturga, pero no cineasta. Pero me hace falta esa herramienta todavía, que ya ahorita yo no quiero estar estudiando más para hacer algo.
0: Alguien que lo sepa
1: y la persona que está al frente mío tiene que seguir estudiando.
0: Claro,
1: para hacer que
0: uno tiene que rodearse de gente más inteligente que uno para que todo se torne más sencillo.
1: Para coordinar todo y sacarlo. Pero sí, me da miedo, pero sigo adelante. Y ya a veces digo, no, Diosito, ¿qué me quieres decir? Ya no. Entonces, esta es la última vez. Ahí sí ya no más.
0: De verdad que, o sea, es complejo. Yo creo firmemente de que tu mayor enemigo eres tú mismo.
1: Exacto.
0: Tu mente. Y durante el tiempo que vivió en Los Ángeles, que pues siempre ha sido cuna de artistas, ¿a cuántas celebridades conoció ahí?
1: Bueno, cuando era más joven, en los años 70, 80, andábamos en motocicletas y lógico, pues me gustaba los fines de semana, me gusta a mí salir de la fuerte rutina de trabajo. Y me iba a un lugar que se llama Bakersfield, California. En ese tiempo recién salía Jimi Hendrix, Jimmy Morrison de los Doors y Janis Joplin, que yo le decía las tres J's. Las tres J's. Eran un bar así de esos, como decía en la Flavio. Donde tocaban y cantaban y la gente ahí estaba en su mundo. Y yo iba a mirar a esa gente. Entonces, bueno, me los miraba porque estaban ahí. Pero nunca supe hasta después que eran famosos, oiga. Ya cuando ya empezaron los discos a salir, no me querían creer. No, yo estuve ahí, yo los conocí, yo los vi. Pero no eran mis amigos, ¿no? Pero yo los miré.
0: Claro, entonces, pero se estuvo en el mismo espacio, ¿no?
1: Esas tres J's significan mucho para mí. Y esos tres muchachos murieron casi uno tras otro, tras otro.
0: Claro, murieron.
1: Desaparecieron, pero nos dejaron qué linda música. Like My Fire, de Jim Morrison.
0: Claro.
1: My Baby McGee, de Janis Joplin. Jimi Hendrix, Tower Inferno. Linda música,
0: claro,
1: pero
0: y eso hasta la fecha se escucha
1: todavía, sí. Y es historia, es algo histórico. Entonces a ellos me acuerdo. De ahí conocí a Santana también, el grupo Santana, porque me encantaba, ese era mi favorito, irlo a ver en estadios grandes. De ahí de latinos a Shakira, a Carlos Vives, todo eso que se ven en Universal Studios, todo eso uno los va a ver.
0: Yo, Carlos Vives, me lo topé una vez en un vuelo.
1: ¿Ah, sí?
0: Sí, yo iba, no me acuerdo dónde iba, pero el vuelo hizo escala en Nueva York, salía a Bogotá, Nueva York.
1: Oh,
0: y
1: Bogotá.
0: Ahí me lo topé, yo iba bajando y sus amigos, Carlos Vives, yo, Carlos Vives, digo, nos vamos a tomar una foto. Claro, no había tanta resolución como ahorita y ya foto con Carlos Vives.
1: Mira, hace un año que venía yo de California para Panamá, se subieron un poco de muchachos con pelos largos. Me encanta el hombre con pelo largo. Y se subieron cuatro muchachos y el pelo les movía así. Y se sentaron dos aquí, al lado mío, y dos acá. Y dijo, han de ser motociclistas o rockeros, qué sé yo. Pero no me atreví a hablar. Y ya comenzamos a comer. Y para hablar me levanté, que me iba para el baño. Oh, perdón. Excuse me, le dije en inglés. No, pase, me dijeron en español. Entonces, cuando estaba ahí en el baño, las azafatas decían, ay, yo quiero, dice, tomarme una foto con el güero, dice, el rubio. Y digo, ¿quiénes son? Dice, usted no sabe, usted está sentada al lado de ese grupo. ¿Qué? ¿Quiénes son? El grupo, ¿cómo se llama ese? Ay, la chica rubia que está con nosotros en la obra. Camila, el grupo Camila, con K.
0: Okay.
1: Oye, le digo, ¿y eso qué es? Y me regreso y le digo, ustedes son rockeros. Dice, sí, dice, pensé que usted nos iba a molestar con una foto. Verdaderamente sí, tomémonos una foto. Y nos tomamos una foto, tengo esa foto con ellos. Ahí al ladito, pero yo no sabía quiénes eran tampoco. Y le pregunto a mi hija, me dice, uy, mami, eso es famosísimo, dice.
0: Y
1: yo venía al lado de ellos y me dice, ¿usted se va a Ecuador? Digo, sí, nosotros vamos a estar el 24 de octubre en Quito. Y le digo, pero unas entraditas, pues me dieron dos entraditas para ir. Pero como no puedo viajar a Quito, Eso fue la única vez que viajé con alguien famoso así.
0: Sí. Claro, porque igual Los Ángeles siempre hay.
1: Siempre hay gente.
0: ¿Y cómo así Los Ángeles? Normalmente la gente se queda en Nueva York, se queda en Miami.
1: Cuando yo vivía en Kansas City, uh-huh. ahí estudié 4 años. Tenía una amiga que vivía en San Francisco. Y me dice, ¿por qué no te vienes a pasar las vacaciones acá a San Francisco? Ahí llegué a San Francisco. Y de ahí recorrimos para Los Ángeles. Me encantó. Me encantó el clima porque ya no tenía que estar con nieve ni con ropa pesada. La gente andaba en bicicleta, en moto, en shorts. Y me encanta. Todavía uso shorts yo. Zapatillas y shorts, camiseta. Porque todo el año tú puedes andar así.
0: Así es aquí.
1: Un suétercito nada más. Pero eso de Nueva York, que las nieves, que los edificios, eso no va conmigo. A mí me gusta más así como estilo manta, el Océano Pacífico. Yo vivía cerca del océano. Entonces es lo mismo que estar aquí. Claro. Y me encantó. Y Los Ángeles tiene como 47 ciudades donde tú puedes ir. Ajá. Cambio New York tiene New Jersey, Connecticut, todas esas son 3, 4, 5 y se acabó.
0: Ajá.
1: No, en cambio en Los Ángeles tú te vas hasta Las Vegas. 2 horas para Las Vegas.
0: Ah,
1: y disfrutas ahí. San Francisco, 3 horas por acá.
0: San Francisco es
1: te vas a Palm Spring, al desierto. Es una maravilla. Es todo así. No hay muchos edificios porque los terremotos. Mm. Yeah, pero es...
0: Ahí sí estamos igual que en Manta.
1: Estamos igual que Manta. Sí, sí. Es por eso Los Ángeles. Me gustó. Y ya, pues, ya conociendo las áreas de Hollywood, ya viendo que todo el mundo artístico se maneja ahí, los Oscars. Todo uh-huh. se maneja ahí.
0: Hasta Coachella vi que es ahí.
1: Sí, Coachella. El desierto Coachella es maravilloso.
0: ¿Y usted ha ido a algún Coachella?
1: No.
0: ¿Nunca fue
1: Coachella? No, nunca fui.
0: Yo no entiendo mucho el festival, pero bueno, sé que es un festival de música, ahora es un festival de marketing.
1: Sí.
0: Leí el otro día. Pero bueno, todas las tendencias van cambiando. ¿Qué significa hoy día para usted la palabra libertad?
1: Ay, hoy día.
0: Hoy día, hoy día.
1: Hoy día, hoy día, hoy día.
0: Hoy, jueves 14 de mayo.
1: Libertad significa para mí es desnudarme. De sacarme todo lo que negativo que tengo. Y ser libre. Y no tener perjuicios para nada. A mi edad ya no tengo un perjuicio. A mi edad me quiero desnudar. A mi edad no quiero. Soy libre.
0: Pero y cuando era más joven... ¿Cómo trabajó con el tema de los perjuicios? Porque esos siempre están.
1: Sí.
0: Y muchas veces de nuestros más cercanos, por ahí empieza.
1: Tuve mucho problema. Cuando estaba con el conjunto de rock que yo empecé en los años 70, las señoras, madres de familia, si tenía un noviecito, me miraban a mí y se persinaban.
0: Yeah.
1: Dice, no, con ella no, dice, porque ella no es para ti, mijito. Dice, okay. Pero yo quería estar con un niño bueno, bonito, tranquilo, no podía. Entonces tenía yo que pelear con eso. Y esos tabús, esas cosas, me hicieron más fuerte. Y más fuerte, y más fuerte.
0: ¿Cree que si hubiese hecho caso a todo lo que le decían, pues simplemente no hubiese hecho ni la mitad?
1: No, exactamente. Cosas. Todo fue, depende, digo... La parte positiva que mi papá me dio las herramientas para seguir. Él me decía, si usted se quiere casar, cásese. Pero eso sí, no piense que esa persona va a estar con usted toda la vida. Así que usted tiene que ser fuerte, usted tiene que ser lo suyo. Entonces ya con eso, ya creciendo, ya mirando, ya decía, es verdad, veía a mis amigas llorando. Con 2, 3 por acá, yo estuviera así, decía, no. Y más que nada, él decía, una profesión, tu casa y tú estás bien. De ahí, preocúpate del matrimonio. Pero primero tú, segundo tú, tercero tú. Así es. Y ese no es consejo, sino que esa es la vida.
0: Es una gran lección de vida, sí. Porque normalmente... Los papás es como que la profesión, pero si te casas no importa si eres mujer, o sea, sí, no. Porque igual hay alguien que te va a respaldar.
1: Sí.
0: Pero, o sea, lo cierto es que si tú quieres cosechar y sembrar tus éxitos, te va a tocar solo.
1: Sí.
0: Porque lastimosamente el éxito es solitario, esa es una realidad que no se quiere aceptar y creo que por eso la gente se resiste. pero este, por esa razón, las le preguntaba qué le diría a estas mujeres que tienen todos esos paradigmas mentales, porque a pesar de que la sociedad ha evolucionado, siento que Manta sigue teniendo igual por ahí su mente media obtusa,
1: sí,
0: desde los años 70. Sí. No entiendo por qué.
1: Ahora es diferente. Yo me reúno con diferentes grupos. Muchachas jóvenes, muchachas de 40, de 50, de 60, de todas las edades, ¿no? Okay. Y no ha cambiado, como tú dices. Están con esa mente ahí. Es uno la que tiene que cambiar. Sí. Uno contra todos. Ajá. Porque yo me encuentro en todos esos grupos. Hay todavía eso. Todavía existe.
0: Sí.
1: Pero a mí, como dicen ustedes aquí, me resbala. Y ahorita no me interesa qué es lo que tú piensas, qué es lo que tú piensas. Soy yo. Yo hice mi futuro, yo hice mi historia. Y eso va a ser mi historia.
0: Totalmente. Uh-huh. La verdad que de todo lo que leí de su biografía, uh-huh, lo que también investigué aparte, yo decía, qué interesante, porque yo lo he dicho aquí abiertamente, que uno de mis miedos más grandes no es tener arrugas, no es que me digan señora, es llegar, o sea, llegar a los 60 y sentir que me perdí haciendo nada y que no, o sea, y no hice las cosas que realmente pude haber hecho en el presente, porque para hacer un cambio de profesión tampoco es que fue sencillo, o sea, sí. Mi mamá decía, ¿y le vas a hablar a ese teléfono? Habiendo estudiado la profesión y toda la cosa. Y yo le decía, sí, porque la gente hace dinero con esto, y si la gente hace dinero, yo creo que también puedo hacer dinero con esto. Y no me importó. No me importó, porque sé que todos como que me miraban de reojo, mi papá era como que así, él decía, tengo una hija doctora, tengo una hija abogada, un hijo ingeniero, o sea, yo ya no existía. ¿No? Uh-huh. Pero cuando, y como yo tengo carisma, entonces cuando me empezaron a entrevistar, empecé a dar charlas de bienestar, porque yo también me meto al mundo de la psicología.
1: Ah, ¿ya?
0: Entonces, ahí sí, pues le decía, oiga, su hija sí que habla, sí, mi hijita, siempre la apoyé. ¿Sí? Y yo decía, y verdad, su papá, por supuesto, mi papá siempre me apoyó. Claro, porque yo digo, ya no iba a jugar al trauma, ¿no? Sí. Entonces, y hoy día que estoy aquí sentada, yo decía, me ha tomado probablemente más de 6 años de preparación, de mostrarme y perder la vergüenza. Pero si no lo hubiese hecho, pues simplemente nada de esto existiría.
1: Exacto.
0: Entonces yo eso le digo a las mujeres, claro, cuando tú tienes la misma edad que la otra, es como que tú qué vas a saber. Pero cuando ya viene otra persona con mucha más experiencia, ahí ya te creen. Sí. Y leyendo esto yo decía, wow, o sea, voy por buen camino. Me sentí tan identificada porque también estudié en colegio de monja, también me quisieron botar. Sentía que por ahí había algo que no era para mí. Tengo una tía monja, usted sabe.
1: Sí, sí, sí.
0: Tengo mi tía monja, pues de parte de mi familia, mi papá tenía parientes obispos. Pero ni a ellos les ha servido.
1: Ya ves, ya ves.
0: Claro, entonces yo digo, pero ya, o sea, yo creo en un ser más grande y toda la cuestión, pero no, digo, yo siento que no puedo ir a un templo a que otro mortal como yo me esté diciendo qué hacer. Si igual que yo tiene una mentalidad que también tiene malos pensamientos, también tiene buenos pensamientos, porque es un humano.
1: Exacto.
0: Y esos somos los humanos.
1: Así es.
0: Entonces, escucharla, de verdad que a mí...

0: Nietzsche, hay muchos escritores que uno puede leer de eso y aprender.
1: Sí, a mí Nietzsche me huele la cabeza.
0: Fantástico. Sí. Ese tipo sí, estuve leyendo anoche dos párrafos de eso y con eso me quedé dormida.
1: Yo tengo el Así habló Zaratustra.
0: Así habló Zaratustra, ajá.
1: Ajá, qué buen libro.
0: Qué lindo.
1: Yo siento eso. Que cuando yo empecé a estudiar filosofía, ahí me cambió la vida.
0: Exacto.
1: Es como que yo creo que todas las personas deberían estudiar filosofía, deberían atreverse a estudiar filosofía alguna vez en su vida. De ahí me salió Nietzsche, Lena Blavatsky, encontré lo que es antroposofía.
0: ¡Ay!
1: Ajá, y qué yo dije, bien. Aquí ya nadie me puede engañar.
0: Y no te olvides de Sartre.
1: Sartre no lo he leído.
0: Es francés. Pues. Sí, el existencialismo de la vida.
1: Ay, no, pues ya aquí ya me manda a filosofar el fin de semana.
0: búsquelo.
1: Lo voy a leer, me encanta
0: eso.
1: Qué interesante, Norita. Último consejo que le daría a las mujeres con una cosa con la que quieren que se queden con eso para hoy, que lo implementen, algo que, o sea, que las mueva, y como usted dice, que empiecen a entender que, o sea, una cosa es que te resbale lo que pienses, uh-huh. pero no es como que, voy a hacer, no sé. Pero, o sea, que se enfoquen en sus sueños, les valga lo que piensen de sus sueños y que ellos se enfoquen a hacer realidad eso.
0: Bueno, yo consejo no doy.
1: Ok.
0: Porque eso ya es algo muy personal. Pero sí me gustaría que las mujeres de aquí de Manta o de las que están escuchando no se queden estancadas con sus sueños. Que realicen sus sueños, cueste lo que les cueste. Y si no, que vayan al banco a hacer un préstamo.
1: Que los bancos también son medio raros.
0: Sí, porque para moverse en este mundo de negocios necesitas un capital. Uh-huh. O estudias, pero eso toma años. O haces un préstamo y empiezas tú mismo a sacar tus ideas adelante. Porque la vida es tan corta que no hay tiempo para tantas cosas. Pero muévanse, no se queden sentadas.
1: Verdad es. Yo uh-huh. siempre digo porque la propuesta que tú buscas no existe. O sea, como la propuesta perfecta. La propuesta así perfecta es. Llega. Dice, tú tienes que prepararte para que la propuesta perfecta eso, llegue. Eso. No es al revés. Como tienes que creerlo para verlo, no al revés.
0: Bueno.
1: Qué bestia. Escucharla me ha dejado algo clarísimo y es que hay personas que vinieron a seguir caminos y otras que vinieron a abrirlos. Y si, bueno, ya nos dejó su consejo final. Realmente me he quedado fascinada. Siento que cada vez aprendemos más y espero que ustedes también se queden con algo. Recuerda que esto no solamente es un programa más, es evolución con dirección. Así que familia Radicalmente, hoy no se trata de lo que escuchaste, sino de lo que tú vas a hacer con esto. Porque al final tu evolución es tu responsabilidad. Y si este episodio te movió, recuerda compartirlo, porque cuando una mujer despierta, inevitablemente impacta a otras. Uh-huh. Y recuerda suscribirte, activar la campanita. 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Soy Mónica y recuerda, esto no es contenido, es evolución. Nos escuchamos el próximo martes a las 9:30 de la mañana. Adiós.
0: Campanita, tin, tin.
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0: En Radio Visión, te damos la hora, 11 de la mañana, en punto. 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

0: En Radio Visión, te damos la hora, 11 de la mañana, con 29 minutos. 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

0: En Radiovisión te damos la hora, 12 horas con 2 minutos. 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

0: Señoras y señores, ¿cómo están? Bienvenidos y bienvenidas a Las Noticias de Visión Informativa, segunda emisión. Ya estamos acá en los estudios de Radio Visión para compartir con ustedes las noticias, ¿sí? De primera mano aquí en Radio Visión. Hoy hay mucho que hablar, hay mucho que informarles, señoras y señores, ¿sí? Porque se dio una rueda de prensa, además han existido personas asesinadas en Manabí. Acá en la ciudad de Manta se encontró un feto, algo en el botadero municipal. En todo caso, vamos a iniciar junto a Steven en la producción con la dirección general de Tanya Zambrano. Bienvenidos y bienvenidas a las noticias en Visión Informativa, segunda emisión.
1: Operativos policiales.
0: Vamos de inmediato con operativos policiales para decirle que el ministro del Interior, John Reinberg, confirmó 14

0: interior John Reinberg.
1: Un golpe contundente contra la estructura de los Lobos que operaba en Pichincha y que tenía como epicentro de las operaciones la ciudad de Quito. En 22 allanamientos simultáneos en Cotopaxi y Pichincha, la Policía Nacional, en coordinación con la Fiscalía General del Estado, luego de 12 meses de investigación, se identificaron a varias personas que formarían parte del grupo armado organizado denominado Los Lobos, los cuales estarían ejecutando robo de vehículos, receptación, robo en ejes viales, tenencia y porte ilegal de armas, secuestros extorsivos, asesinatos y microtráfico. El modus operandi de ellos, extorsión, perfilamiento de ciudadanos con alto poder económico, una vez identificados proceden con el envío de panfletos y la exigencia de pagos de dineros, vacunas, para presuntamente brindarles seguridad. Asesinato: ante la reacción negativa de las víctimas, la organización delictiva incrementa su violencia, atentando contra los bienes inmuebles y la integridad física, produciendo el asesinato de las víctimas. Robo de los ejes viales, perfilamiento, objetivo de vehículos tipo camión y vehículos particulares que sean vulnerables debido a las horas de recorrido, interceptando a las víctimas con varios vehículos, amedrentándolos con armas de fuego para que detengan su marcha y sustraer los vehículos y su carga. Secuestro extorsivo: al interceptar y someter a las víctimas, estas son llevadas a lugares de difícil acceso, donde permanecen en cautiverio hasta su liberación, la cual se da como previa entrega de dinero por parte de sus familiares. Y por supuesto, estos lugares también han sido identificados, son parte de los allanamientos que se han realizado el día de hoy. Tenencia y porte ilegal de armas de fuego: el flujo constante de capital le ha permitido al grupo adquirir armas de fuego y municiones, mismas que son utilizadas para el cometimiento de sus actos ilícitos. Sus logísticos utilizan vehículos, medios de comunicación, consiste en utilizar medios de transporte alquilados, robados, para moverse entre las provincias. Los 11 ciudadanos que han sido detenidos, que ya suman en este momento 15 personas que han sido, que han caído por lo que hemos encontrado, se encuentran Gómez Husky Eduardo Paul, alias Gorro Paul, líder de la estructura de Los Lobos, objetivo de alto valor por parte del gobierno nacional y por parte de las fuerzas, por parte de Policía Nacional. Tiene varias detenciones por asesinatos, por porte de armas, por robo, por secuestro. Usted escoge el delito, él ha estado y él ha sido detenido por estos delitos y, como ustedes lo ven, se encuentra en libertad. Es el delincuente más peligroso que tenemos aquí en la ciudad de Quito y que el día de hoy, justamente en el momento que se realizó el allanamiento, se lo pudo ver la cara y él aceptó que ha caído en manos de la Policía Nacional. Rubio Lulema Jessica, objetivo de alto valor, también pareja sentimental. Esta persona que maneja la logística de la estructura, que mueve más de 1.5 millones de dólares dentro de la logística, y claro, dinero que proviene del microtráfico, de los secuestros, de los asesinatos, es esta la persona que se encargaba de dirigir la operación económica dentro de la estructura. Tere Moreira Joshua Antonio, objetivo de interés penal relevante. Marqués Morales Miguel Ángel, otro objetivo de interés penal relevante, y entre esos el resto de personas que han caído.
2: Ministro, un punto importante en este caso es que puedan acercarse a colocar la denuncia pertinente.
1: Sí, definitivamente los ciudadanos que quieran hacerlo, sí, pero se ha mantenido esta investigación justamente para tener todas las evidencias necesarias para poderlo llevar ante la justicia, un trabajo que ha hecho Policía Nacional con la Fiscalía para que esta operación, que ha tomado 12 meses de investigación, ahora no quede en la impunidad y que este peligroso delincuente, igual que toda la estructura que ha sido detenida el día de hoy, que son estas 15 personas, ya no puedan recobrar la libertad. En el caso de este peligroso criminal, que ha sido responsable de todos los actos violentos en la ciudad de Quito, una vez que termine su audiencia, y que por supuesto entendemos que va a ser dictada la prisión preventiva, la cárcel del encuentro es el lugar que él espera.
3: ¿Qué fue lo que le dijo alias Gorda Paula al momento de la detención y qué se encontró hasta el momento
1: en
3: esa
1: prisión? En el momento de que se hizo la detención, lo primero que dijo es que tiene a su hijo allá, que tengamos un poco de cautela, exactamente, justamente eso, y ahí la respuesta fue: ¿por qué no pensaste antes de haber cometido todos los actos de asesinato que has llevado aquí en la ciudad de Quito, secuestros, extorsiones, etcétera? Sin embargo, un familiar ha llegado para hacerse cargo del menor. El caso que no hubiera sido, ni papel hubiera actuado inmediatamente, pero ya hay un familiar que se encontraba en otro de los pisos, justamente de este conjunto que ustedes ven, que se está haciendo cargo del menor. Esta persona no tiene relación con

0: está este grupo delictivo.
1: Era el ministro del Interior, John Reinberg, confirmando que el día de hoy, si jueves 14 de mayo, se dio la captura de alias Gordo Paul, señalado como cabecilla de una organización criminal durante la operación Libertador ejecutada en Quito y Cotopaxi. El operativo dejó 14 detenidos tras 22 allanamientos. Son las 12 del mediodía con 13 minutos, 12-13 minutos. Saludos cordiales a todos y cada uno de nuestros amigos que amplifican la señal de la radio. Saludo cordial para mi estimado y apreciado compadre don Jorge Ignacio Rodríguez, para su señora esposa doña Erenia Cedeño, su hija Mayra Rodríguez de Medina, su hijo político Paul Medina, su nieto Citán, Lian y Mía. Una bendecida tarde de este día jueves 14 de mayo del 2026, estimado compadre en New Jersey. Vamos con más noticias aquí en Visión Informativa, segunda emisión. Y el ministro de Defensa Giancarlo Lofredo informó este jueves 14 de mayo sobre la militarización total de Puerto Bolívar como parte de una nueva ofensiva del bloque de seguridad contra estructuras criminales que operan en la zona. Según Lofredo, la operación se ejecuta desde la madrugada con participación articulada de las Fuerzas Armadas, el Centro Nacional de Inteligencia y la Policía Nacional. Se les acabó el tiempo a las mafias, afirmó el ministro al confirmar el despliegue de gran escala para recuperar el control territorial en uno de los puntos estratégicos del país.
2: Señor ministro, tenga la gentileza, el objetivo de esta operación.
3: Buenos días. Bueno, ahora estamos aquí en Puerto Bolívar. El objetivo de esta operación es controlar totalmente el territorio y hacer una permanencia en este lugar para recuperar Puerto Bolívar. Puerto Bolívar ahora le pertenece al bloque de seguridad. Hoy vamos a hacer allanamientos de 85 manzanas y 1.600 casas van a ser allanadas en el transcurso de los siguientes 3 días aproximadamente.
2: ¿Cómo sería un poco la estructura criminal que se está intentando montar en este sector?
3: Bueno, aquí tenemos personas que están tratando de controlar el puerto para el envío de droga. Tenemos embarcaciones que salen también a extorsionar a pescadores. Aquí hay una economía ilegal bien compleja. Entendemos que hay armamento también que vamos a revisar casa por casa. Y como le digo, la idea es de aquí en adelante permanecer en Puerto Bolívar, recuperarlo totalmente. Esto ahora le pertenece al bloque.
1: Justamente informe de primera mano aquí en Radio Visión con el ministro de Defensa Giancarlo Lofredo sobre la militarización total de Puerto Bolívar en la ciudad de Bachala, provincia de El Oro. Son las 12 del mediodía con 16 minutos, atento a la hora, 12 del mediodía con 16 minutos. Gracias por escucharnos, gracias por estar en sintonía del dial 650 en amplitud modulada de la www.radiovisionmalavique.com, nuestra página de Facebook y de YouTube, gracias a Radio Bolívar FM Calceta 94.9 en el dial en frecuencia modulada y de ritmo informativo, tu medio digital. Saludos para mi estimado compa don Iván Espín Calero, para su esposa doña Ingrid Ramírez Espín, para sus hijos, el doctor Iván Alejandro, el licenciado Yair y Dalier Alexandro, en sintonía de la radio. Bendecida tarde, estimado compa Iván Espincalero y su familia. Vamos con más noticias. Atento que la Policía Nacional del Ecuador informó sobre la detención de 3 personas en Puerto Viejo por incumplir el toque de queda durante operativos ejecutados entre la noche de ayer miércoles 13 de mayo y la madrugada de este jueves 14 de mayo del 2026. De acuerdo con el reporte de la subzona Manabí, los procedimientos se realizaron en distintos sectores del distrito Puerto Viejo como parte de los controles de seguridad y vigilancia desplegados bajo el estado de excepción vigente en el país. Las acciones forman parte de la denominada Operación IAD, implementada en 9 provincias y 4 cantones con el objetivo de combatir actividades delictivas y reforzar la seguridad en zonas consideradas prioritarias. Con estas nuevas aprehensiones, Manabí acumula varios detenidos durante las primeras jornadas del toque de queda. Según el balance policial, en la primera noche se registraron 18 detenidos, en la segunda 4, en la tercera 6, en la cuarta 5 y en en la quinta jornada 7 personas fueron aprehendidas. La séptima noche fue la de mayor número de detenciones, con 27 personas retenidas durante los controles ejecutados por la Policía Nacional. Posteriormente, en la octava jornada se reportaron 5 detenidos, mientras que en la novena y décima hubo un caso en cada una. Finalmente, durante la undécima noche se registraron 3 detenidos, ¿sí?, en la ciudad de Puerto Viejo. Las autoridades señalaron que los operativos continuarán en distintos sectores de Manabí y otras provincias incluidas dentro del estado de sección, especialmente durante los horarios nocturnos, tal cual como se señala en el sí, en el estado de excepción y el toque de queda, de acuerdo al gobierno nacional. Las autoridades han señalado por su parte de que esto se está cumpliendo en Manabí, mientras que el ministro del Interior, John Reimer, informó previamente que a escala nacional se han contabilizado más de 2.000 detenciones relacionadas con el incumplimiento al toque de queda y otros procedimientos de control. La Policía Nacional reiteró que el incumplimiento de las restricciones de movilidad puede derivar en sanciones y procesos de aprehensión conforme lo establece la ley vigente. Son las principales noticias aquí en Visión Informativa, segunda emisión. El saludo para doña Emma Espín Calero, para su esposo don Ismael Ayala, sus hijos Wellington, Xiomara y Danix, al igual que sus nietecitas en la ciudadela El Palmar. Saludos y bendecida tarde. El saludo para don Richard Revilo de Madrid, España, mi estimado amigo, ya en el manto de la noche, ¿no? Don Richard Revilo en Madrid, España, junto a su esposa, su hija, nos están sintonizando. Más noticias. La Policía Nacional del Ecuador ejecutó la operación Templado Sexto y capturó a 4 presuntos integrantes de una estructura dedicada al robo bajo la modalidad de sacapintas en las ciudades de Machala y Pasaje. Entre los detenidos constan un individuo de interés penal relevante, considerado clave dentro de las investigaciones. El operativo se desarrolló en coordinación con la Fiscalía General del Estado del Ecuador y permitió la incautación de vehículos, motocicletas, celulares y otros indicios que ahora serán sometidos a pericias. Según las investigaciones policiales, los sospechosos estarían vinculados a varios robos cometidos entre febrero y abril del 2026, causando pérdidas cercanas a los $100,000. Vamos a escuchar las declaraciones.
0: El día de ayer, contando con el intercambio fundamental de información y de inteligencia, se pudo determinar que en nuestra jurisdicción se encontraban 2 personas en posesión de vehículos de dudosa procedencia. Nuestro personal técnico realizó asimismo la intervención requerida, efectuándose inclusive un allanamiento, de todo lo cual se aprehendió a una mujer y a un hombre. ¿Qué es lo llamativo en este caso? Este ciudadano, según información de inteligencia, tenemos la seria presunción de que tiene nexos con organizaciones delictivas de la provincia de Manabí. Y adicionalmente, con el alias Rasquiña.
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1: Son las 12:22, 12:22, la audiencia de vinculación a la instrucción fiscal dentro del denominado caso Goliara fue suspendida y deberá realizarse en una nueva fecha luego de que varias empresas involucradas no contaban con defensa técnica ni representación jurídica legalmente acreditada. La diligencia estaba prevista para la medianoche de ayer miércoles 13 de mayo, pero no se pudo instalar. El juez Jairo García repuso oficiar a la Superintendencia de Compañías para verificar información relacionada con la representación legal de las personas jurídicas involucradas antes de convocar nuevamente a la audiencia. El fiscal Denis Villavicencio solicitó la vinculación de 5 personas naturales y 9 personas jurídicas dentro de la investigación. Entre los nombres mencionados figuran Aquiles Álvarez, su esposa Figueroa y Casa Samán, familiares y otros allegados. Horas antes, la Fiscalía reformuló los cargos del proceso y cambió la figura inicial de delincuencia organizada por el presunto de delito de lavado de activos. Según el Ministerio Público, las investigaciones apuntan a un supuesto entramado societario relacionado con la comercialización irregular de combustibles. La solicitud de nuevas vinculaciones se fundamentó en el artículo 593 del Código Orgánico Integral Penal, que permite incorporar nuevos sospechosos durante la instrucción fiscal cuando aparecen indicios sobre presunta autoría o participación en los hechos investigados. Durante la extensa audiencia desarrollada el día de ayer, la Fiscalía también pidió prisión preventiva para Aquiles Álvarez, sus hermanos y otros procesados. Sin embargo, el juez negó la medida y resolvió mantener las medidas cautelares que ya pesan sobre los implicados. El abogado defensor Ramiro García confirmó que el magistrado rechazó el pedido de prisión preventiva presentado por la Fiscalía dentro del caso Goleada. Del mediodía con 24 minutos, atento a la hora 12 del mediodía con 24 minutos y 4 personas resultaron heridas en 2 accidentes de tránsito registrados la mañana de este jueves 14 de mayo del 2026 en distintos puntos de una misma avenida del cantón El Carmen, provincia de Manabí. Los siniestros ocurrieron con pocos minutos y kilómetros de diferencia, generando preocupación entre moradores y conductores de la zona. El primer accidente ocurrió cerca de las 6 de la mañana en la intersección de la avenida Chone y la avenida La Esperanza en el sector del Obelisco. Yanira Artiaga, de 30 años, circulaba en una motocicleta junto a su hijo de 3 años cuando, por causas que aún se investigan, perdió el control del vehículo y ambos cayeron sobre la calzada. Producto del impacto, el menor sufrió un sangrado nasal, mientras que la mujer presentó golpes en la pierna derecha. Aproximadamente media hora después se reportó un segundo accidente de unos 3 kilómetros del primer punto. En este caso, José Andrade y Fabricio Ceballos, quienes también se movilizaban en motocicleta, fueron impactados por una camioneta que realizaba un giro en U. Andrade sufrió una herida cortante en la nariz y Ceballos presentó una contusión en el cuello. En ambos casos intervinieron unidades del Cuerpo de Bomberos de El Carmen, cuyos rescatistas brindaron atención prehospitalaria y trasladaron a los heridos al Hospital Básico del Cantón para evaluaciones médicas. La coincidencia de los dos accidentes en una misma vía ha despertado inquietud entre los habitantes del sector, quienes señalan que el exceso de velocidad y las maniobras imprudentes son frecuentes en esta arteria vial. Las autoridades investigan las circunstancias de ambos siniestros y analizan posibles medidas para reforzar la seguridad en la zona. Mientras tanto, organismos de emergencia reiteraron el llamado a conducir con precaución, respetar las normas del tránsito y mantener atención permanente al entorno para evitar nuevos accidentes. Oiga, 2 accidentes en la misma ciudad, que en el cantón de El Carmen, y a pocos kilómetros se dieron esta mañana de hoy día, jueves 14 de mayo del 2026. Saludos para Georgie López Rosero, dice, ahí está, en sintonía, al igual que el capitán del emérito Cuerpo de Bomberos, Samuel Triviño, dice, saludos, buenas tardes, capitán Samuel Triviño, gracias por su sintonía. Las 12 del mediodía con 22 minutos, 12:22 minutos.
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0: El enfrentamiento ocurrió cerca de las 17 horas en la intersección de las calles Parrales y Guale entre Santo Esteban y Colón. Los vecinos experimentaron momentos de pánico cuando escucharon múltiples disparos que resonaron en todo el sector, irrumpiendo la cotidianidad de la zona céntrica. La violencia del suceso quedó registrada en varios videos que circularon rápidamente en redes sociales y mostraron los efectos colaterales del tiroteo. Puertas de vidrio de negocios impactadas, el techo de una vivienda agujereado y otras edificaciones afectadas. Al arribar, las autoridades encontraron múltiples casquillos de bala de alto calibre junto a un charco de líquido rojo y evidencia clara de la magnitud del tiroteo. De acuerdo con información preliminar, el ataque habría estado dirigido a dos personas que portaban armas, lo que desató un intenso intercambio de disparos. Esta situación incrementó el miedo en la zona y obligó a los residentes y trabajadores a resguardarse como pudieron. Ante la gravedad de la situación, contingentes tanto de la policía como de las Fuerzas Armadas desplegaron un operativo especial cercando la escena para preservar la evidencia y evitar la fuga de los implicados. Los uniformados permanecieron varias horas en el lugar recabando pruebas y asegurando la zona. El resultado del enfrentamiento fue trágico. Dos de los heridos recibieron atención de urgencia en el Hospital del Instituto Ecuatoriano de Seguridad Social IES de Jipijapa. No obstante, uno de ellos, debido a la gravedad de sus heridas, tuvo que ser trasladado a un centro médico de la ciudad de Manta. Horas después se confirmó su fallecimiento. La víctima mortal fue identificada como Jorge Arturo Chinga Loor, de 38 años. Respecto al tercer herido, las autoridades no han logrado determinar su paradero. Hasta el momento no se han emitido informes oficiales sobre el pronóstico de salud ni detalles adicionales sobre esta persona. Por el momento la policía ha emitido un reporte detallado sobre las causas precisas del ataque, ni ha confirmado si hubo detenidos en relación a este hecho. El silencio oficial predomina en torno al avance de las investigaciones y a los móviles detrás del enfrentamiento. Este nuevo hecho de líquido rojo eleva a 19 el número de muertes violentas en Jipijapa de lo que va el año, una cifra que refleja la creciente inseguridad que atraviesa esta localidad de la provincia de Manabí. La población local exige respuestas claras y mayor presencia policial ante la ola de violencia y temor que altera la vida cotidiana. Las investigaciones continúan para esclarecer los detalles de este suceso que, una vez más, pone en evidencia la vulnerabilidad de los habitantes y la urgencia de establecer la tranquilidad de Jipijapa. 12:31, nos vamos a la pausa, pero no se despeguen de la sintonía porque tenemos mucha más información que compartir con ustedes aquí en Visión Informativa, como por ejemplo que el cuerpo de una bebé fue encontrado en la mañana de este jueves 14 de mayo en el área de desechos comunes del botadero municipal acá en Manta, en el camino quien va al sitio San Juan. Le estaremos informando de esto, como así mismo que dos hombres fueron víctimas de un ataque armado en el barrio Horacio Drobo de la parroquia Eloy Alfaro y muchos más sicariatos. Así que no se muevan de la sintonía porque con esto retornamos.
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0: Estamos de vuelta, señoras y señores. 12:35. Saludos para Adrián Zambrano, que está en sintonía de Radio Visión. Gracias, Adrián. El saludo para Luis Lozano, el peluche del micrófono del Barcaro Central, full sintonía. Gracias, Luis Lozano, el peluche del micrófono. Saludos cordiales para Juan Carlos López Fuentes en el barrio Jocay, calle J3 y J8. Gracias, Juan Carlos López Fuentes. Vamos con más noticias, señoras y señores, aquí en Radio Visión. Y el cuerpo de una bebé fue encontrado la mañana de este jueves 14 de mayo del 2026 en el área de desechos comunes del botadero municipal ubicado en el sitio San Juan en Manta. El hallazgo ocurrió pasada las 9 de la mañana. Según reportes preliminares de trabajadores del lugar, personas dedicadas al reciclaje, conocidas como chamberos, alertaron sobre la presencia del cuerpo entre los residuos sólidos. Tras recibir la notificación, agentes de la Policía Nacional del Ecuador acudieron al sitio para verificar la situación y acordonar el área mientras iniciaban las primeras diligencias investigativas. Posteriormente, personal de criminalística realizó el levantamiento de indicios y el procedimiento legal correspondiente. Las autoridades inspeccionaron la zona y recopilaron información preliminar para intentar establecer cómo ocurrió el hecho y determinar posibles responsables. Hasta el momento no se informaron oficialmente la edad exacta de la bebé ni las causas relacionadas con su muerte. Funcionarios municipales también llegaron al botadero de San Juan para coordinar acciones junto a las autoridades competentes. El área permaneció bajo resguardo durante varias horas mientras se desarrollaban las pericias técnicas. El caso quedó a cargo de las unidades investigativas correspondientes, que continuarán con las diligencias para esclarecer las circunstancias en las que el cuerpo fue abandonado en el lugar. El hallazgo provocó conmoción entre trabajadores del botadero y habitantes cercanos del sector, a la espera de información oficial adicional por parte de las autoridades de Manta. Y justamente hay un comunicado que justamente ha enviado el GAC Manta sobre este hecho que sucedió en la mañana. Si lo ponemos en pantalla, ahí claro, ¿no?, para justamente leer lo que ha enviado, reitero, el GAC Manta sobre este hecho que se dio hoy en la mañana acá en el botadero municipal. Dice: la alcaldía de Manta informa a la ciudadanía que durante la jornada de trabajo de este día en el vertedero municipal, personal operativo identificó el hallazgo de un cuerpo sin vida que, por sus características, correspondería a un feto, lo cual fue puesto de inmediato en conocimiento de las autoridades competentes. Desde ese momento se activaron los protocolos correspondientes y se coordinó con la Policía Nacional y las instancias pertinentes a fin de que se realicen las investigaciones del caso conforme a la ley. Las investigaciones se encuentran en manos de la Fiscalía General del Estado y de la Policía Nacional. Como municipio, hemos brindado toda la colaboración necesaria para el desarrollo de este proceso. Una vez conocido el caso, la alcaldesa de Manta, Marciana Valdivieso, ha dispuesto que, una vez cumplidos los procedimientos legales correspondientes, el municipio acompañe el protocolo hasta la decisión final que determinen las autoridades, procurando que se realice con dignidad su cristiana sepultura. De acuerdo con el procedimiento, en caso de no existir reclamación por parte de familiares dentro del plazo establecido y con la autorización de las autoridades competentes, el patronato municipal asumirá la inhumación. Es el comunicado justamente que nos hizo llegar el GAC Manta o la alcaldía de Manta, informando a la ciudadanía. Son las 12 del mediodía, 12:39.
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0: del mediodía con 40 minutos. Gracias a uno de nuestros oyentes que nos acaba de llamar. Dice que en estos momentos hay una persona asesinada en Cielito Lindo. En estos momentos hay una persona asesinada al estilo sicariato en Cielito Lindo. Gracias por su sintonía. Estaba justamente atendiendo aquella llamada, ¿no? Y agradecerle por justamente el reporte, ¿no? Bueno, nos está saludando el señor José Luis Mejicano, principal de Radio Bolívar FM Calceta 94.9 en su dial. Saludos cordiales a usted, mi estimado José Luis Mejía Cano. Ahí estaba entonces, noticia de última hora. Reiteramos, de acuerdo a lo que nos hizo llamar un oyente que tiene toda la credibilidad de quien nos habla, nos acaba de indicar de que el día de hoy, en estas horas, en estos momentos, acaba de haber un sicariato en Cielito Lindo. Esto es justamente en la salida de Manta. Qué pena, Dios mío. Vamos con más noticias. Y hablando de sicariato, comentarles y decirles que un hombre identificado como José Eduardo Quijique Montoya murió este jueves 14 de mayo del 2026 tras ser víctima de un ataque armado registrado en el barrio Horacio Hidromo, perteneciente a la parroquia Eloy Alfaro de Manta. El atentado ocurrió cerca de las 8 de la mañana en la intersección de las calles 325 y avenida 220. Según información preliminar, la víctima fue atacada a tiros en plena vía pública. Tras el hecho, Quijique Montoya fue trasladado a una casa de salud donde inicialmente permanecía con pronóstico reservado. Hora después se confirmó su fallecimiento. Moradores del sector relataron que escucharon múltiples detonaciones y gritos antes de percatarse de lo ocurrido. El sonido de los disparos alarmó a vecinos y comerciantes de la zona, quienes salieron de sus viviendas y negocios tras el ataque. Hasta el momento, las autoridades no han informado oficialmente si los responsables actuaron solos o en grupo, ni el tipo de vehículo utilizaron para cometer este crimen. Agentes de la Policía Nacional del Ecuador acudieron al lugar para acordonar el área, recopilar indicios y levantar información preliminar relacionada con el caso. Como parte de las intervenciones, las unidades especializadas deberán determinar si existen cámaras de seguridad o testimonios que permitan identificar a los atacantes y esclarecer las circunstancias del hecho. Hasta el cierre de esta nota no se reportaban personas detenidas ni se había informado oficialmente sobre un posible movimiento del ataque armado. El crimen se suma a los hechos violentos registrados en el distrito Manta, que también comprende los cantones Montecristi y Jarámico. Según cifras oficiales, en lo que va el 2026 se contabilizan 130 muertes violentas en esta jurisdicción. Hasta allí, pero vamos a seguir más con lo que ha sucedido hoy en Cielito Lindo de igual manera. Ahí está la información. 12 con 41 minutos, 12 del mediodía con 41 minutos. Vamos con más de Crónica Roja y atento que aproximadamente a las 7 de la mañana con 10 minutos de hoy, 14 de mayo, un guía penitenciario fue asesinado a tiros en la ruta Espondilú, sector Bahía 1, en Bahía de Caracas. La víctima fue identificada como Lemus Atilio Zambrano Pallaroso, de 54 años de edad, quien fue hallado sin vida al interior de un automóvil con múltiples impactos de bala en la cabeza. Según el reporte preliminar, moradores alertaron al EQ911 y al llegar al sitio, la policía encontró al hombre aún vestido con uniforme de guía penitenciario. Además, información de la DINASEC revela que varios guías penitenciarios habrían recibido amenazas previas. Tras el crimen, unidades preventivas, investigativas y de inteligencia ejecutaron cierres viales, controles móviles y monitoreo de cámaras para intentar ubicar a los responsables, quienes escaparon del lugar. El caso permanece en investigación. Dios mío, asesinato en Bahía de Caracas. 12 con 45 minutos. 12.45 minutos.
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0: Con 45 minutos, vamos con más de Crónica Roja. Y el día de ayer, miércoles 13 de mayo, fue asesinado a tiros Ángel David Carrillo Vélez, de 36 años y de nacionalidad venezolana, en un local de ventas y alquiler de vehículos ubicado en la vía a Barbasquillo, en Manta, provincia de Manabí. Según el reporte policial, la víctima recibió más de 15 disparos en distintas partes del cuerpo. El crimen ocurrió en plena jornada y generó alarma entre comerciantes y ciudadanos del sector. Agentes policiales levantaron indicios en la escena del crimen mientras avanzaban con las investigaciones para determinar a los responsables y las motivaciones del ataque armado. Más sicariato sucedió el día de ayer en Barbasquillo. 12:46 minutos. Y seguimos con más de Crónica Roja y más ataques, porque un ataque armado registrado en la parroquia Tarqui, en Manta, terminó con la vida de dos personas la tarde de ayer, miércoles 13 de mayo. Sicarios irrumpieron de forma violenta en una vivienda del sector para acabar con la vida de un hombre identificado como Ronald Rodríguez. Tras cumplir con su objetivo inicial, los atacantes emprendieron la huida. Sin embargo, durante su escape, abrieron fuego contra otras dos personas que se encontraban en el trayecto. Producto de estos disparos, una segunda víctima falleció, mientras que una tercera persona resultó herida. La Policía Nacional se desplegó en la zona para la recolección de indicios y el levantamiento de los cuerpos. Hasta el cierre de la nota, dice, las autoridades no habían emitido un pronunciamiento oficial sobre las motivaciones del ataque, ni han proporcionado detalles sobre la identidad de los implicados o de la segunda víctima, señoras y señores.
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0: 48 minutos, atento a la hora, 12:48 minutos, señoras y señores. Estamos para continuar con noticias frescas, noticias de hoy que generamos aquí en Radio Visión. Por eso siempre debe de sintonizarnos. ¿Quieres saber de las últimas noticias? ¿Quieres saber de las últimas novedades? Aquí usted la va a encontrar, señoras y señores, ¿sí? En Radio Visión Manaví, 650 en amplitud modulada. Y un joven de 22 años fue detenido en Manta tras una investigación de la Unidad de Ciberdelitos de la Policía Nacional. Según el coronel William Calle, el sospechoso utilizaba WhatsApp e Instagram para comercializar contenido pornográfico ilegal con menores de edad y animales, mamá mía, ofertando paquetes de video desde 2 hasta 40 dólares. La investigación se inició tras ver las denuncias ciudadanas y el rastreo de movimientos económicos vinculados a sus cuentas durante el operativo. La madre del detenido aseguró desconocer las actividades que realizaba su hijo. La policía advirtió sobre el incremento de este tipo de delitos digitales y llamó a reforzar el control familiar sobre adolescentes y jóvenes. Aquí está las declaraciones del coronel William Calle.
1: Es el problema que tenemos aquí, ¿no? Vemos ahí que el muchachito, bueno, 23, 22 años, empezaba a vender videos con niños, con adolescentes, con animales. Entonces, eso está prohibido, una pena de 10 a 12 años. Entonces la unidad de ciberdelitos se activó y dio a la casa del ciudadano y había vendido varios videos de estos, ¿no?
2: ¿Cuánto vendía estos videos?
1: Bueno, ahí usted ve, ahí, ¿no? 20 videos, $2, desde $2 hasta 30, $40 está en la tarjeta que él anunciaba en las redes sociales.
0: Era justamente el coronel William Calle que justamente nos hablaba de lo que habíamos manifestado, de que un joven de 22 años fue detenido en Manta tras una investigación de la Unidad de Ciberdelitos de la Policía Nacional. El coronel William Calle dijo que el sospechoso utilizaba WhatsApp e Instagram para comercializar contenido pornográfico ilegal con menores de edad y animales, ofertando paquetes de video entre $2 hasta $40. Mamita, como dice don Adrián Gavilanes. Son las 12 del mediodía con 51 minutos. 12 con 51 minutos. ¿Tenemos más declaraciones? Vamos entonces, en este aspecto, la mamá dice que no sabía nada. Nada. Escuchemos.
1: Dijo, no, solo aquí está mi hijo, pero no sabía el problema que andaba el hijo, ¿no? Y eso también nos falta un poco de control. Mire, yo siempre digo aquí, uno va a esos barrios, el muchachito drogándose, no estudia. Mira, ya aquí en esta ciudad se está perdiendo la juventud. Ya hago un llamado a los papacitos. No, no nos dejemos ganar. El otro día vino una señora, ya no me hace caso, dice. No, aquí hay que educar de mejor manera a nuestros hijos. Muchos muchachitos, ve usted, 13 años asesinando, 14 años asesinando. Ahí vienen los principios morales, religiosos, éticos. Ya depende cómo lo quiera uno criar a nuestros hijos.
0: Todo esto sucede en la ciudad de Manta y la información de primera mano aquí en Radio Visión, en el dial 650, en amplitud modulada, la www.radiovisionmaravic.com, nuestra página de Facebook y YouTube, a través de Radio Bolívar FM Calceta 94.9 en frecuencia modulada y de ritmo informativo, tu medio digital. Vamos con notas locales también, porque estamos en todas toritas, las declaraciones fueron del coronel William Calle. Hoy en rueda de prensa cerca de las 11 de la mañana, ¿no? Donde estuvo nuestra directora Tanya Zambrano. Nosotros estuvimos en la Cámara de Comercio de Manta, porque allí se firmó un importante convenio entre la Cámara de Comercio de Manta y la Universidad Técnica Particular de Loja. ¿Cuál es el convenio? Escuchemos justamente al ingeniero Hugo Vargas Cedeño, presidente de la Cámara de Comercio de Manta, y posteriormente al economista Efraín Moreira de la Universidad Técnica Particular de Loja.
3: El Comercio de Manta le da la bienvenida a esta rueda de prensa en la que se dará a conocer un importante convenio de cooperación Universidad Técnica Particular de Loja y la Cámara de Comercio de Manta. Este acuerdo permitirá que socios, colaboradores y familiares relacionados con nuestra institución puedan acceder a becas y descuentos. Más detalles lo van a conocer en próximos minutos. A continuación, brindarán detalles de este importante convenio el ingeniero Hugo Vargas Cedeño, presidente de la Cámara de Comercio de Manta, y el economista Efraín Moreira, representante de la UTPL. También se encuentra con nosotros el director de la Cámara de Comercio, Jaime Ulloa, y el representante de comunicación de la UTPL aquí en Manta. Palabras del ingeniero Hugo Vargas.
4: Bueno, buenos días a todos ustedes. Este es un día muy especial para nuestra institución. Muchísimas gracias, Efraín, por su presencia, por estar aquí, a nuestro director, Jaime Ulloa, al ingeniero Tito Feijó, por acompañarnos también de parte de la Universidad Técnica Particular de Loja. Entre los objetivos principales de la Cámara de Comercio de Manta es seguir desarrollando la actividad productiva de nuestra ciudad y de nuestra provincia. Pero esto debemos hacerlo con personal capacitado, con personal que pueda aportar, apoyar a las industrias, a las empresas, a los negocios, a los pequeños comerciantes para que puedan salir adelante y seguir dinamizando la economía de nuestra ciudad y de nuestro país. El día de hoy estamos haciendo una alianza estratégica entre la Cámara de Comercio de Manta y la Universidad Técnica Particular de Loja, una institución universitaria, una institución educativa de altísimo nivel, de muchísimo prestigio en el Ecuador y en el mundo entero. Estoy seguro que la Universidad Técnica Particular de Loja, como una incubadora de empresas que maneja, que tienen, es una incubadora de negocios muy importante a nivel internacional, más allá del tema académico con el que ellos trabajan. Entonces, para esta institución, Cámara de Comercio de Manta, una institución de mucho prestigio, el año 2027 cumpliremos nuestro centenario de vida institucional. Estas alianzas realmente nos llenan de mucho orgullo y de mayor compromiso con la comunidad y con nuestros socios. Agradecemos mucho a la Universidad Técnica Particular de Loja por la confianza que brinda a esta institución de Manta, el gremio representativo del sector productivo de la ciudad, como es la Cámara de Comercio de Manta, para poder firmar este convenio que va a ser en beneficio de toda la sociedad mantense y manavita, de los jóvenes de Manta, de nuestros socios. Y con las palabras del economista Efraín, vamos a conocer un poco más de todos los beneficios que van a tener nuestros socios y la sociedad en general en esta alianza estratégica que estamos realizando entre Cámara de Comercio de Manta y la Universidad Técnica Particular de Loja. Muchísimas gracias a ustedes por la presencia aquí.
0: Ahí estaban justamente las declaraciones del presidente de la Cámara de Comercio de la ciudad de Manta, el ingeniero Hugo Vargas Cedeño. Y de allí nos trasladamos a la parroquia Tarqui, porque una nueva empresa está funcionando acá en Manta y es Blinda Pro, para blindar los carros. Si usted, Adrián, quiere blindar su carro, esta es la oportunidad. Ya no tiene que ir a Guayaquil, ya no tiene que ir a Quito, ya no tiene que ir a Colombia, aquí en Manta, en la parroquia Tarqui. Escuchemos a Carlos Sá y de igual manera al presidente de la Cámara de Comercio, Hugo Vargas Cedeño.
5: El Tarqui viejo que fue azotado por el terremoto, pero es bueno, importante resurgir este sector.
6: Correcto, estamos aquí en Tarqui, en la ciudad de Manta, brindando el servicio a toda la provincia de Manabí y siempre agradecido con la Cámara de Comercio y las autoridades de la ciudad.
5: Ingeniero Hugo Vargas, el apoyo y también la asistencia a la logística para los señores, ¿no?
7: Por supuesto, una de las funciones, uno de los objetivos de la Cámara de Comercio de Manta es dinamizar la economía de la ciudad y de la provincia. Vino una inversión de Guayaquil a montar Blinda Pro, una blindadora de vehículos, la primera en la provincia, la primera en la ciudad de Manta. Para nosotros eso nos llena de satisfacción, que confíen en nuestra ciudad, que confíen en nuestra provincia los inversionistas, Daniel Zap, a quien nosotros le damos la bienvenida aquí en Manta, aquí en Manabí, porque estamos convencidos de que no solo va a tener clientes de Manabí, aquí también van a venir clientes de Santa Elena, clientes de Santo Domingo de los Colorados, que van a venir a blindar vehículos acá. Invitamos a todos nuestros socios de la Cámara de Comercio para que aprovechen estas alianzas que tiene nuestra institución para con Blinda Pro, una empresa que brinda la seguridad, la calidad que merecen los trabajos, la necesidad que tenemos los manabitas que quieran blindar su vehículo.
5: Me imagino lo va a transmitir también a todos los socios de la Cámara, los directores.
7: Ese es el objetivo actualmente, poder transmitirles a todos nuestros socios de los servicios que ya está brindando Blinda Pro en la ciudad de Manta. Y algo muy importante que usted resaltó, están en Tarqui, en una zona bastante complicada con el terremoto del 2016. Actualmente hay una empresa de Guayaquil que ha venido a Manta, se ha instalado en la parroquia Tarqui para dinamizar también un poco la economía de esta parroquia para que pueda surgir lentamente con el apoyo de todos quienes hacemos empresa.
5: César, ¿todo tipo de carro blindado o qué tipo específicamente se blinda?
6: Se puede blindar cualquier vehículo de motor 1.5 en adelante. Anteriormente existía la limitante aquí en Manta y Manabí de que había que enviar los carros a Guayaquil para blindárselos. Ya hoy por hoy es una realidad que Manabí tiene su primera blindadora aquí en Manta, Blinda Pro. El proceso va a durar menos tiempo, las personas pueden venir a ver constantemente la evolución del vehículo hasta que se convierta pues en una máquina, en un tanque de seguridad.
5: ¿Y va también del año de fabricación del vehículo o no incluye eso?
6: Influye mucho el tema del kilometraje en el vehículo, y el año es importante por cuanto las piezas con el tiempo tienen un desgaste natural. Entonces, cuando son carros que tienen sus años, se hace primero una revisión del vehículo y posteriormente pues se procede al blindaje.
5: Blinda Pro está arrancando acá en Manta, ¿no? Pero cuéntenos la historia de todo lo que significa Blinda Pro, ¿cuándo en el Ecuador?
6: Bueno, Blinda Pro tiene sede en Guayaquil, estamos desde el 2018 blindando vehículos, hasta la actualidad tenemos más de 1000 vehículos blindados, gracias a la confianza de la gente, y pues a partir del 2026, del mes de abril, coincidentemente con el terremoto, hemos pues hecho una inversión aquí en honor a la ciudad de Manta.
5: ¿Algún mensaje final?
6: Bueno, cuenten con nosotros para brindar la seguridad que ustedes requieren. Somos una empresa seria, no usamos materiales ni reciclados, ni tenemos vidrios que se van a no va a vender la seguridad. Estamos con materiales de primera, certificados y siempre de la mano de las personas, ¿no?
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6: 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Este es un nivel 3, concha de cristales de 21 milímetros, Kevlar de 10 capas, acero balístico en los parales del vehículo, corona, los vidrios suben, como pueden ver, casi un 30-40%, y esto es resistente a arma corta, el nivel 3, 9 milímetros, 38, 357 y las Magnum.
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6: 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Aquí no me debe sentir que está en una máquina o en un tanque de guerra, sino está en su vehículo. 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
0: Era César Saab, principal de Blinda Pro, una nueva empresa que comienza a producirse acá en Manta, ¿no? Que en buena hora le vaya lo mejor, y así muchas personas, muchos empresarios que apuesten a la ciudad de Manta. 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Señoras y señores, y con esto estamos cerrando las noticias en Visión Informativa, noticias de primera mano, hoy justamente generadas, y nosotros las transcribimos aquí junto a nuestro productor Steven, quien les habla, Roberto Reyes, en la dirección general, Tania Zambrano, y en la supervisión general, el señor Adrián Gavilares. Chao, chao, bye, bye.
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0: Muy buenas tardes, buenas tardes, buenas tardes, buenas tardes, buenas tardes, buenas tardes. Buenas tardes, oyentes y televidentes de Radio Visión Manaví, sean bienvenidos a una nueva emisión de Visión al Deporte para llevarles a ustedes todas las novedades en el ámbito local, en el ámbito internacional. Claro que sí, sean bienvenidos a Visión al Deporte. Y hoy vamos a estar acompañándolos con el licenciado Roberto Reyes. Licenciado, ¿cómo está? Muy buenas tardes.
1: ¿Cómo está, Adrián? Buenas tardes a todos y cada uno de nuestros oyentes y televidentes en Visión al Deporte, para hablar de mucho sobre el fútbol ecuatoriano, cómo le están los equipos de nuestra ciudad, el Delfín entrenando en la capital de la República. Ya entrenó en un complejo de Puembo que pertenece a Sociedad Deportiva Aucas, así que su periplo en la sierra todavía continúa.
0: Así es, licenciado Roberto Reyes, manifestar que el Delfín todavía se encuentra en la capital de la República y va a enfrentar este fin de semana al conjunto de la Universidad Católica.
1: 4:30 el partido.
0: 4:30 sábado, con transmisión de Radio Visión Manaví. Steven, no sé cuál es el apellido, en controles, según lo que me acaba de informar nuestro buen amigo Oscar.
1: Él va a estar en la producción.
0: Oscar me dice, ya está coordinado ya todo con Steven, no sé la verdad. Pero bueno, licenciado, ya vamos a entrar en profundidad con el tema del Delfín Sporting Club, pero hoy ha estado bastante movido el tema del Club Sport Emelec, hay bastantes novedades. ¿Sabe quién regresa al Club Sport Emelec?
1: ¿Quién?
0: El señor Cristian Nasuti.
1: Bueno, no regresa porque ha estado como asistente técnico. Estuvo como asistente técnico de Sánchez.
0: ¿Ah? Sí, regresa
1: como director técnico
0: principal en este caso. Recordamos que ya estuvo como entrenador principal, claro. El año pasado. Emelec definió a Cristian Nasuti como entrenador interino del primer plantel tras la salida de Vicente Sánchez. El club eléctrico busca la estabilidad al equipo mientras atraviesa un proceso de reestructuración deportiva en la Liga Pro. Cristian Nasuti estará acompañado por Javier Klimovic como asistente técnico.
1: Va a estar para dirigirlo a su hijo.
0: Rodrigo Figueroa como preparador físico. Es que este Rodrigo Figueroa, no sé si usted lo reconozca, licenciado.
1: Estuvo con Gustavo Quintero.
0: Con Gustavo Quintero, y es el famoso preparador físico que se hizo famoso cuando fue la final del siglo 2014 fue la final, ¿no? Donde Emelec enfrentaba a Barcelona y en el Estadio Monumental lanzaron ni sé cuántos juegos pirotécnicos, y él se grababa y decía, qué lindos fuegos artificiales, qué lindos juegos artificiales, cuidado, y después tendrás que, ya sabe qué habrá pasado. Y sabe también quién está como preparador de arqueros, Carlos Caicedo.
1: El que estuvo acá en el Delfín.
0: Como preparador de arqueros.
1: Qué suerte, Carlito Caicedo, sí. ¿No? Con Busto estuvo en Barcelona, y ahora está en Emelec.
0: También estuvo, me parece que no es la primera vez que aparece en Emelec, ya estuvo antes en la época de Guillermo Duró. Creo que después termina saliendo. Y también a raíz de eso, el regreso de un histórico como es Rodrigo Figueroa, el Club Sport Emelec continúa realizando cambios internos tras la salida de Vicente Sánchez. Y una de las novedades,
1: antes de aquello, ¿qué conoce? Yo sé que no es dirigente usted del Emelec, pero es hincha. ¿Qué conoce? ¿Llegaron a buenos términos Sánchez con la dirigencia de Emelec? Porque yo conocí desde que solamente iban a llegar a un acuerdo, estaban en eso, para reconocer hasta ahora que está y no todo el año.
0: Sí, ese es el gran problema que he tenido las anteriores administraciones de Emelec, que sacan a un técnico y se quedan con esa deuda, ¿no? Ahora lo que se dice es que esto aquí se ha tenido una buena conversación con el señor Vicente Sánchez, se ha llegado a un acuerdo que no va a existir una demanda a futuro, y lo que entiendo yo es que le van a pagar 2 meses más.
1: Claro,
0: dos meses más, y con eso, si es el Club Sport Emelec, por lo ende no existirá demanda, o al menos.
1: Pero va a haber de por medio firmar
0: un pagaré o algo por
1: ahí. Sí, porque si no, después viene la demanda, porque están. En eso siempre se hará.
0: También hay que revisar el tema de contratos, ¿no? De Vicente Sánchez. Seguramente alguna cláusula se deben estar especificando la nueva dirigencia de Emelec, tema resultados, tema etcétera, etcétera, ciertos partidos ganados, empatados, perdidos. Pero en este caso ahí ha estado bastante movimiento del Club Sport Emelec, licenciado.
1: Entonces, ¿y de jugadores? Algo iba a decir cuando yo le
0: corté. De que también suena.
1: No han dicho nada sobre que tiene 30 días para pagarle a Darío Bone.
0: Adrián.
1: Adrián Bone.
0: Sí. Que Ener Valencia tiene pensado regresar a Emelec después del Mundial.
1: Pero eso lo digo hace rato, digamos.
0: Sí, Emelec podría protagonizar uno de los regresos más emotivos del fútbol ecuatoriano después del Mundial 2026, según reveló el periodista Javier El Chino Ruiz en el programa de Una. El delantero tendría el deseo de regresar al club Sport Emelec para cerrar su carrera profesional. Textualmente dijo, es un deseo del jugador. Él quiere terminar su carrera en Emelec, comentó Ruiz, quien además aseguró que el vínculo del atacante contra el club con el conjunto eléctrico sigue siendo muy fuerte. Incluso el comunicador señaló que Valencia habría ayudado económicamente a la institución en algunos momentos complicados relacionados con inhibiciones y problemas administrativos. Actualmente el capitán de la selección ecuatoriana de fútbol atraviesa un buen presente futbolístico y mantiene como prioridad llegar en óptimas condiciones al Mundial 2026. Sin embargo, una vez finalizada la Copa del Mundo, el delantero analizaría seriamente la posibilidad de volver al bombillo, situación que ilusiona a toda la hinchada.
1: Aunque comenzó a levantar su nivel en México, estaba apagado y opacado. Ahora en México pagan bien. De caray a México por venir acá a Ecuador y jugar la segunda etapa de la Liga Pro, si saben los problemas que tiene. Mire, bueno, es corazoncito millonario y va a querer, pero yo lo dudo. Tal vez el próximo año. Pero en todo caso,
0: tiene 36 años ya. Ener Valencia tiene 36 años, que no pase lo que pasó en su momento con Cristian Novoa, que vino ya a los 38, ya prácticamente 38 tirando 39, y ya prácticamente licenciado en un primer amistoso el choque del fútbol ecuatoriano, chao.
1: Y Felipe Caicedo también.
0: Felipe Caicedo lo mismo.
1: Lo mismo, mire que ahorita que dice Felipe Caicedo y Cristian Novoa, Luis Antonio Valencia los ha llamado a que sean parte del AVE 25, del equipo de segunda categoría, porque Felipe Pau tiene una empresa de jugadores, pasó por Barcelona, y Cristian Novoa de igual manera está acá afincado en el país, en el Ecuador. Pero eso también salió a relucir el día de ayer, que los invita a Felipe Caicedo y a Cristian Novoa para que se sumen al trabajo de AVE 25.
0: Así es, licenciado Roberto Reyes. Eso por parte de los equipos de la Liga Pro que se siguen moviendo. Ya estuvimos hablando en el transcurso de la semana de Barcelona porque jugó Copa Ecuador. Estuvimos hablando del Delfín porque jugó Copa Ecuador. Y ayer se jugó la gran final de la Supercopa Ecuador.
1: Yo pensé que Católica iba a poner más resistencia.
0: 3-0.
1: No lo vi, pero es por el marcador. 3-0, entonces habla de una diferencia y está ganándolas todas el conjunto del Independiente del Valle. Y ahí que traiga colación quien fue también parte de la dirección técnica del Independiente del Valle. ¿Se acuerda de Ismael Rescalvo? Estuvo por Independiente del Valle. Fue presentado en el Alajuelense, que es del Centroamérica. Allá, por allá fue Calarmín.
0: Mire que.
1: Puedes hacer más plata por allá.
0: Ayer fue quizás el último partido. No el último, pero sí ya los últimos partidos de Cristian Lerma. De Justin Lerma.
1: Justin Lerma. Independiente.
0: Del Independiente.
1: Ya cumplió 18 años.
0: Ya los cumple ahora en un par de meses después del Mundial. Entonces, ya se acaba la temporada del
1: fútbol europeo. Primera etapa.
0: Del fútbol europeo.
1: Y termina ya, la primera etapa de Ecuador.
0: Ya viene la primera etapa de Ecuador. Ya viene el Mundial. Y me parece que los cumple entre agosto y octubre, más o menos. Entonces, ya el campeonato arranca en agosto. Póngale
1: En Europa.
0: En Europa.
1: Ya
0: esperamos septiembre, octubre, que termine el año. Es imposible, ¿no? Entonces prefieren que entren allá, que estén con las divisiones formativas, de llevarlo de a poco. Entonces yo creo que ya, inclusive Justin Lerma subió, lo entrevistaron después del partido y decía que qué lindo hice así del equipo.
1: Entonces, un título de campeón. Sí mire, lo que sucedió con Andri Páez también, o sea, ya cumplió 18 años, se lo llevó el Chelsea para irlo ya viendo, entrenando, pero realmente no. No caló en el Chelsea, pero a hoy dejó el fútbol europeo, está en el River Plate.
0: Sí, y a propósito de eso, licenciado, ayer también se jugó la semifinal de donde River estuvo presente.
1: ¿Ganó o perdió?
0: Ganó contra Gimnasia Esgrima de La Plata.
1: Ya clasificó a semifinales.
0: Sí, y que Endrick Páez no estuvo en la convocatoria. Así que eso también, el Chacho Codel también se refirió a la ausencia de Endrick Páez en la convocatoria. Dijo que el entrenador argentino descartó cualquier inconveniente con el mediocampista ecuatoriano y aseguró que la decisión fue únicamente futbolística. Aseguró que no busquemos misterios. expresó Coudet en rueda de prensa, agregando además que Kendry debe mantenerse preparado cuando llegue su oportunidad dentro del plantel millonario.
1: Yo creo que es para mantener la disciplina, no en ese aspecto de que lo consoló después de haber fallado el tiro penal, pero para que se concentre más en el trabajo. Yo creo que esa es una lección más bien para no solamente Kendry Páez, sino los jugadores que son parte del River Plate. Así deben de proceder los directores técnicos.
0: Licenciado, y ahora sí, ya que nos habíamos desviado con el tema de Kendry Páez, ¿qué tal le pareció el partido? ¿Cree que Independiente del Valle sigue demostrando que ya es el campeón del 2026? Porque mire, estamos hablando de mayo. ¿Quién es el segundo mejor equipo ahorita del fútbol ecuatoriano?
1: Es la Católica.
0: Y a esa Católica le venció 3-0.
1: No le puedo decir si actuó bien o no, cómo fue el desarrollo del partido, porque soy sincero, no lo vi.
0: No lo vi por completo.
1: No lo vi por nada, para nada. No es que estoy corchado, no le digo. No tengo nada. Ahorita solamente volví a la antigüedad. Solamente por radio. Pero 3-0 habla a las claras quién fue el dominador. 3-0, el primer tanto fue de Junior Sorosa, me parece, el manavita.
0: Que está bien.
1: Está bien, sí. Como que,
0: a ver si encuentro declaración.
1: Como que para que escuche el señor Sebastián Becasese. Y un volante de esa característica necesita la selección ecuatoriana, pero la terquedad del señor Sebastián Becasese no hace para que el manavita justamente esté allí dentro de la selección ecuatoriana. Él ingresa ingresa al partido, a cualquier encuentro por Independiente del Valle, y le cambia la cara, ¿no? A pesar de los años, tal vez un poquito temperamental, pero ya es así el futbolista, pero que tiene condiciones innatas las tiene. Y este Independiente del Valle parece que con este técnico Papa, ¿no? Joaquín Papa, como que ya su nivel se mantiene y su nivel comienza a levantar, y a tal punto que ya logró el título de la Copa de Campeones acá en Ecuador, y ahora han sacado, me parece que son 9 puntos a su inmediato perseguidor, sí. ¿No? Entonces sí. Habla a las claras de que está deslotado en el conjunto de en el torneo de Ecuador, y eso que en algunos partidos ha jugado con un equipo casi que de reserva. Con Barcelona solamente contabilizado, ¿se acuerda? 2 jugadores, que era Viacava y era el arquero Quintana, nada más. El resto emergente, se tiene buen equipo de emergente. Le decía, mire, sigue siendo titular un jugador Ochoa, Yuri Ochoa. ¿Por qué? Porque es el que va a reemplazar a el ecuatoriano, el mantense Jordi Alcibar, que está justamente y que será parte, me imagino, de la selección ecuatoriana en el Mundial.
0: Sí, licenciado, ya justamente estamos encontrando las declaraciones de los jugadores. Los
1: protagonistas del Independiente del Valle, ¿no?
0: Sí, del Independiente del Valle. Ahí habla nuestro buen amigo Darwin Guagua. Ahijado, compadre, hijo, hermano, todo. Entonces,
1: por fin ya no lo van a convocar.
0: Daña el hígado. Hasta el 1 de junio. No sé si esté dentro de la prelista de los 55
1: pero candidatos. Pero es que no ha sido titular.
0: Todo puede pasar. De los 55 futbolistas de que pueda Sebastián Becasese, porque muchos de estos futbolistas, licenciados, según estuve leyendo, viajan el 20 de mayo a Estados Unidos.
1: Entonces tiene que dar ya la lista antes.
0: Pues. No, dice que la lista la va a dar el 1 de junio. O sea,
1: ¿y entonces quiénes van? ¿Los que viajan ya están seguros?
0: Van a viajar con un pequeño grupo selecto. Recuerda que son 55 futbolistas que piden. Claro. Cosa de que si algo llega a pasar, se puede tomar en cuenta de esa lista de 55, ¿no? Pero sabe que eso no es seguro. Por ejemplo, si de esos 55 folios, ojo, ¿qué ha pasado? Si alguien viene y se lesiona y no está dentro de esos 55, puede llamarlo. De otro, así no está dentro de los 55.
1: Sí lo pueden llamar, si no, lo pueden llamar. Tiene que estar dentro de los 55.
0: Lo pueden llamar. Entonces, vamos a escuchar entonces a los protagonistas de Independiente del Valle, a los ganadores. En este caso, escuchemos al señor Matías Perello, el volante argentino. Escuchemos.
2: ¿Qué significa para ti conseguir este primer título con Independiente del Valle?
3: Muy feliz, muy contento. Lograr un título a tan corto plazo de llegada, la verdad que muy feliz, enorme.
2: ¿Cómo se han venido consolidando justamente? Van primeros en el campeonato local, hoy consiguen ese título ante un rival como Universidad Católica, que hace semanas atrás ya se enfrentaron, sacaron un resultado positivo y hoy nuevamente.
3: No, bueno, sabemos que todos los rivales que nos tocan a nosotros son difíciles, todos nos quieren ganar, pero bueno, como te digo, nosotros con los pies sobre la tierra vamos partido tras partido, siempre salimos a ganar en cualquier lado, así que con eso nos vamos conforme siempre.
2: ¿Se será una semana donde Independiente tendrá que trabajar para el partido por Copa Ecuador y por el Liga Pro y después también pensar en Libertadores.
3: Sí, primero tenemos el Sao Macará, que es un rival difícil, perdón, que también viene peleando, pero bueno, nosotros trataremos de hacer lo nuestro y a ganar y a seguir sacando ventaja.
4: Matías, ¿cuál fue el mensaje del cuerpo técnico? Primero de cara al partido y después en el entretiempo irse con dos goles de ventaja fue fundamental.
3: No, antes del partido nos dijo que si hacemos las cosas que él nos dice vamos a ganar, que si seguimos así ya lo venimos demostrando y en el entretiempo sigamos atacando, que sigamos jugando, que lo veníamos haciendo muy bien y eso fue lo que hicimos en todo el partido.
4: ¿A quién dedica este triunfo?
3: A mi mujer y a mi familia que está en Santa Fe.
1: Es joven este extranjero del conjunto del Independiente.
0: Matías Perello,
1: ¿qué es? ¿Argentino?
0: Sí, argentino, así es.
1: Pero
0: sí,
1: joven, ¿eh? Sí.
0: Y ahora vamos a escuchar también a uno de los muy queridos aquí en Manta, el señor, no creo que es Darwin Guagua, sino Jordi Alcibar.
1: ¿Qué es lo que
0: dice Jordi Alcibar, el volante central ecuatoriano?
2: Jordi, nuevamente un título con Independiente del Valle. ¿Qué trabajaron estos días con el entrenador Joaquín Papa previo a lo que será el cotejo con Universidad Católica?
5: Bueno, la verdad, contento por el título. Y sabemos que Católica es un rival muy, muy complicado, tiene buenos jugadores. Pero lástima que a veces quedan mal parados y creo que nosotros fuimos clave en eso, en estar bien protegidos y buscar la primera que tengamos en marcar, y yo creo que después de eso se nos iba a abrir el marcador.
2: Ahora también enfocarse en lo que será el partido de la Liga Pro el fin de semana y después tendrán el partido por Copa Libertadores.
5: Bueno, sí, ahora eso se encarga el profe de quién va a jugar. Creo que él está haciendo las cosas de la mejor manera, el tema de cargas y todo eso. Pero nada, el grupo está, si te has dado cuenta, está comprometido, el que le toque lo hace de la mejor manera y eso es muy importante en tener un plantel competitivo.
2: Quiero salirme un poco del contexto de la Supercopa Ecuador y preguntarle sobre la selección. ¿Es ese llamado por Sebastián Becasese para el Mundial?
5: Bueno, la verdad, sí lo espero, pero creo que faltan estos pequeños partidos, yo creo que es para demostrar y ganarme ese puestito ahí en la selección. Y nada, solamente esperar y todo se lo deja a Dios.
0: Ahí escuchábamos a Jordi Alcibar, licenciado Roberto Reyes, ¿no?
1: Uno de los grandes jugadores del Independiente del Valle, que nació futbolísticamente en Liga Deportiva Universitaria de Quito, pasó por el fútbol extranjero también, en el fútbol mexicano estuvo, y hoy está en el Independiente del Valle, nacido acá en Manta, del barrio Abdón Calderón, sí, en el centro de Manta. Muy bien.
0: Así es, licenciado. Y vamos a escuchar también al señor Aldair Quintana, justamente.
1: Es el arquero colombiano, se adaptó ya y rápidamente se entiende con sus compañeros.
0: Así es, escuchamos qué fue lo que dijo el protagonista Aldair Quintana.
2: Aldair, ¿qué significa para usted este primer título con Independiente del Valle?
6: Contento, era un reto personal que me había trazado, llegar acá, ganar títulos. Y bueno, hoy se da esa oportunidad de sumar el primero y esperemos que sea mucho más.
2: Aldair, también, ¿qué se trabajó en estos días para enfrentar el compromiso ante Universidad Católica, ya que semanas atrás ya se habían enfrentado en el campeonato local?
6: Bueno, sabemos que Católica es un equipo de buen pie, jugadores de calidad, físicos, pero bueno, creo que hoy la clave fue que fuimos efectivos en las ocasiones que generamos y le cerramos muy bien los espacios a ellos.
7: Aldair, un equipo y obviamente una copa muy especial por todo el trajín que usted vivió, el nacimiento de su hija, pues obviamente vimos familiares suyos acá en Ecuador.
6: Sí, bueno, ha sido un mes o unos dos meses bastante movidos para mí, nacimiento de mi hijo. El ir, conocerlo, de pronto no estar en estos momentos. Me gustaría que pudiesen haber estado acá, mi mujer, el niño, pero bueno, es parte de nuestra carrera y ojalá pueda estar pronto con ellos. Y bueno, contento también porque pudieron tener la oportunidad de venir mis padres.
0: Ahí escuchábamos a Aldair Quintana, el arquero que ha entrado muy bien en el fútbol ecuatoriano, licenciado Roberto Reyes.
1: Sí, se ha adaptado y primero como que dejaba dudas, ¿no? A mí me dejó dudas en los primeros goles, pero para después se fue sentando y hoy es una muralla.
0: Así es.
1: Sí.

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0: vuelta, estamos de vuelta, estamos de regreso, oyentes y televidentes de Radio Visión Manabí. Claro que sí, estamos de vuelta, estamos de vuelta, estamos de vuelta, estamos de vuelta. Saludos para todas las personas que nos están sintonizando a través de las distintas plataformas digitales. Saludos para Manuelito Lara, que ya reporta sintonía en 24 de mayo. También saludos para Juan Pablo Cedeño, que ya también reporta sintonía en la vía San Mateo. También para nuestro buen amigo, claro que sí, saludos para nuestro amigo Benedicta Pisco, que pone de buenas, es más feo. Bueno, Messi es más que Cristiano, es mucho mejor. Bueno, saludos para Benedicta Pisco, también para don Helber Rodríguez, que también ya reporta sintonía, también para don Yandri Espinosa, que dice saludos amigos, y ese rumor que salió anoche sobre el eco, que luego lo desmintieron, ahí lo necesitamos en nuestro querido Delfín. Sí, justamente hay un rumor que anda circulando, o al menos que lo han subido en medios de comunicación, y es que el economista estaría de regreso a buscar la alcaldía y iría junto a la licenciada Yanela Costábalos, pero yo creo que son solamente rumores. No, eso es completamente mentira. Sin embargo, hay medios que lo han replicado, lo cual me parece muy mal.
1: Es que la política ahora ya comienza a emerger, ya comienza a surgir, porque recordemos, en noviembre ese es el proceso electoral de las seccionales, pero no es difícil. Ahí sí. Si no puede venir, que lo que más quiere él es asumir la presidencia del Delfín Sporting Group, pero no lo puede, ya. Así y es. No vale reiterar por qué no puede.
0: Así es. Vamos de regreso con el tema de Independiente del Valle. Vamos a escuchar las declaraciones de Mateo Carabajal. Escuchemos qué fue lo que dijo el zaguero argentino.
2: Mateo, hoy consigues un nuevo título con Independiente del Valle, conviertes también un gol en este torneo. ¿Cómo te sientes en lo personal por todo lo que has logrado con el equipo?
3: Feliz. Un nuevo título para el club, un nuevo título para lo personal, y hoy que vino con gol, el doble de felicidad. Así que nada, uno siempre trata de dar lo mejor, de conseguir cosas con el club, que es lo importante, y bueno, hoy por suerte se nos dio.
2: ¿Cuáles fueron las indicaciones del entrenador Joaquín Papa previo al compromiso?
3: Que disfrutemos, creo que hoy el equipo estaba muy comprometido, estábamos con mucha energía, con mucha fe. Se habló bastante en el vestuario entre nosotros de que teníamos que estar convencidos de levantar otra copa con Independiente del Valle. Había muchos jugadores que obviamente que jugaron finales, otros pocos. Entonces la teníamos que disfrutar mucho, sabíamos lo que juega Católica, lo duro que es, entonces

0: no nos teníamos que relajar y no teníamos que tener error para ser campeón, y creo que hoy se hizo un partido muy bueno y por suerte nos levantamos la copa.
1: Mirar la página rápidamente y pensar en lo que será el campeonato local y la siguiente semana en Libertadores.
0: Sí, no conformarnos con esto, y obviamente que a disfrutarlo, es una alegría inmensa para todos nosotros, pero bueno, el sábado ya tenemos otro partido de Liga Pro que tenemos que ganar para sacar ventaja en la tabla, y después nos quedan los dos partidos de local de Libertadores, y es lo que queremos, clasificar primero en la zona.
2: Mateo, una dedicatoria especial, vimos que tenía, se hizo un minuto de silencio primero, Fernando Saritama, uno de los de ustedes, la madre. ¿Sintieron eso también? ¿Se habló de eso en el camerín?
0: Sí. Bueno, fue una noticia muy, muy triste para todos nosotros, porque Sari siempre está pendiente con nosotros, está a la par, y bueno, perder una madre es mucho dolor. Entonces yo le dejé un mensajito antes del partido que le mandaba muchísima fuerza y ojalá que hoy podamos darle esa alegría de levantar la copa, y bueno, este título va especial para él.
2: ¿Nos puedes enseñar tu medalla? De campeón, y unas palabras para la hinchada de Independiente.
0: Nada, que sigan apoyando. Hoy se vio con la lluvia, con el frío, que estaban alentando todo el partido, y es lo que queremos, el apoyo de ustedes para seguir consiguiendo cosas, y bueno, los partidos que nos toquen ahora de Copa, necesitamos el apoyo de ustedes para salir primero en la tabla.
1: Mateo, yo le quiero consultar sobre los comentarios que surgen, porque Independiente del Valle es el líder del campeonato, que ya le saca varios puntos a Barcelona, Sociedad Deportiva Aucas, que ya le dan el título de esta temporada. ¿Cómo lo toman ustedes dentro del camerín?
0: No, tranquilo. Falta mucho, venimos bien, creo que estamos ganando por el trabajo que venimos haciendo durante la pretemporada. El grupo está bien, entonces los comentarios los dejamos de lado, nosotros no nos importa, nosotros hacemos el trabajo que tenemos que hacer, que es competir en cada competencia que tengamos. Entonces nada, tratamos de hacer lo que trabajamos con el profe y tratar de hacerlo muy bien.
3: Ahí escuchábamos a Mateo Carvajal, licenciado. Para mí es uno de los mejores zagueros que ha venido al fútbol ecuatoriano, con el respeto
4: pero mejor es Yugun que
3: De muchísimos. Pero sí, por eso le digo uno. Uno de los mejores extranjeros que ha venido en el fútbol ecuatoriano, con el respeto de muchos, se ha consolidado realmente, y parece que si es que no lo llaman de Brasil, si es que no lo llaman de la MLS, yo creo que seguirían de Independiente del Valle, porque en estos momentos yo no veo una mejor alternativa, un mercado local de Argentina, por ahí si lo llama un grande de Argentina, si lo llama uno de Brasil o de la misma MLS. De ahí, yo si fuera futbolista no me muevo. Vería si no me llama.
4: Ha tenido mucha visión, no sé, el que maneja tal vez la parte de la gerencia técnico-deportiva para contratar jugadores que vienen acá, dan resultados. Primero fue Richard Schunk, que se acuerda, luego Pellerano, un buen volante, ¿no? Y ahora lo de este jugador
3: Carvajal,
4: que realmente ha sido muy muy importante en los éxitos que tiene el conjunto del Independiente. Mire que se lesionó Richard Schunk, que era la dupla que hacían, pero se mantiene con quien justamente lo ubica el técnico Papa.
3: Ahora sí, escuchemos qué fue lo que dijo su ahijado Darwin Guagua.
1: Darwin, ¿qué significa para usted este título con Independiente del Valle a su corta edad?
5: Bueno, feliz, como todo niño sueña salir campeón. Nosotros ahí, la mayoría de los juveniles también estamos contentos, soñamos con darle títulos a Independiente por todo lo que nos da desde que somos pequeños, y bueno, gracias a Dios, mi segundo título acá con el club.
1: ¿Qué les dijo justamente el entrenador Joaquín Papa previo al compromiso con Universidad Católica, ya que unas semanas atrás ya se habían enfrentado?
5: Bueno, que estemos con la misma humildad, con una motivación grande, porque sabemos el rival que es, el partido que iba a ser, pero que iba a ser un partido diferente, es una final no se juega siempre. Bueno, el equipo lo supo manejar, y gracias a Dios pudimos sacar el triunfo.
6: Darwin, mirar la página pronto, porque esto sigue, se viene el campeonato, después la Libertadores, y qué decir de este momento dulce que vive Independiente.
5: Sí, bueno, disfrutar también, pero todo el equipo se mantiene humilde, trabajando, todo, porque ya sabemos que los recambios lo hacen bien, los titulares también lo hacen bien. Entonces todo el equipo está bien unido, estamos trabajando para poder conseguir los tres títulos.
6: ¿Su objetivo personal?
5: consolidarme acá en
4: primera. Era Darwin Guagua, uno de los mimados por parte de BKCS, del presidente vitalicio del Independiente del Valle. Fue llamado a la selección ecuatoriana, lo hicieron debutar sin ser titular en el Independiente. Ahora ya incluso no es titular, ese es el partido titular, pero más bien alternando. Y para Ripley fue convocado a la selección ecuatoriana y fue titular.
3: ¿Estará en la lista de los 55?
4: Ay, ¿qué le puedo decir? De BKCS se puede pensar de todo.
3: Escuchemos por el otro lado de la moneda al señor Pablo Ortiz, presidente de la Universidad Católica, que manifestó que felicitó a los directivos del IDB por el triunfo.
1: Presidente, hablar de esta final de la Supercopa de Ecuador, ¿cómo le ve a Universidad Católica? Porque en el campeonato empezó muy bien, se le quitó el invicto en una semana y fue una semana dura para Universidad Católica. ¿Cómo vio este compromiso ante Independiente del Valle?
7: A ver, Independiente del Valle, siempre lo he dicho, es uno de los grandes equipos, grandes referentes del fútbol ecuatoriano. Tiene un gran equipo, tiene unos jugadores de primera, y me imagino que así como son tan buenos, deben están haciendo un muy buen papel los jugadores. Nosotros estamos dentro de un presupuesto que lo estamos organizando, tenemos otros proyectos también como el de distinto, pero parecido al de Independiente, referido a la cantera y a los jugadores, y al futuro de los jugadores, tanto de la cantera como de las mujeres. Entonces, estamos en un proyecto que creo que a mediano plazo nos va a dar resultado.
1: Ayer justamente yo le escuchaba sus declaraciones hablar también, que iba a estar en el mismo palco de prensa, en el mismo palco del presidente, sí. Y estuvo también. ¿Pudieron conversar con el ingeniero Franklin Tello?
7: Yo he conversado con Franklin Tello, con Santiago Morales y con el presidente Michel Deller, y tenemos que estar juntos para poder hacer que el fútbol ecuatoriano salga adelante. Lo estamos intentando hacer, yo creo que la unión hace la fuerza y por eso estamos empujando todos para el mismo lado. Sí, hablé y obviamente les felicité por el triunfo de Independiente del Valle.
1: Quiero cambiarle un poco el tema y salirme de la Supercopa Ecuador y hablar de este formato de la Liga Pro. Como presidente de la Universidad Católica, ¿han analizado otro formato? Porque ya hoy en día Independiente del Valle le saca una gran diferencia a la mayoría de los equipos.
7: Así es. Bueno, este rato ya al próximo año lo vamos a analizar. Este año yo quería otro tipo de formato. Quería también que se haya otro sistema para el descenso. Perdí en las elecciones y bueno, ahora mucha gente podrá estar dándome la razón en este tema, como también perdí en la tema de las elecciones del presidente Lor en Liga Pro. Mis argumentos los di en su momento y yo creo que tenemos que hacer camino al andar. Gracias.
3: Ahí escuchábamos las declaraciones del señor Ortiz, presidente de la Universidad Católica, licenciado. Y con esto ya tenemos al primer campeón de un torneo local. El Independiente del Valle se lleva el primer trofeo.
4: Felicitaciones para el equipo Los Rayados, Independiente del Valle, que ya dejó a un lado entonces otro frente de competencia este año. Esta copa, ¿no?, que la ganó, y entonces le quedan tres torneos todavía. Lo de el Liga Pro, que va de puntero y está deslotado en el primer lugar de la Liga Pro. En la Copa Libertadores de América, que tiene grandes opciones de avanzar a los octavos de finales. Y la Copa Ecuador de igual manera, ¿no?
3: Así es, licenciado Roberto Reyes, para decirles que también este fin de semana se juegan algunos partidos importantes y uno de ellos es Manta versus Emelec, Delfín versus Universidad Católica. Pero ¿qué tal si hablamos?
4: Usted lo ve importante, Manta Emelec. Yo no lo veo.
3: Mire, le vamos a decir
4: Manta, el valor viene de caída, Manta pierde su partido, Emelec. Bueno, los hinchas de Mela que han de ir, pero allí no creo la hinchada de Manta.
3: Así es, mire, pero para decirles que ya hay valores confirmados para el compromiso, que General Norte y Sur va a costar $6, Tribuna Jaime Estrada.
4: $6 General Norte.
3: Tribuna Jaime Estrada y Tribuna Nueva, ¿no? o Municipal, $10. Y también el palco Jaime Estrada va a costar $25, o sea, 6, 10 y 25.
4: Ojalá vaya el público, pero yo soy escéptico en ese aspecto.
3: ¿Qué tal si me ponen la música del Manta Fútbol Club? Porque ya entramos en modo atunero. ¡Claro que sí! ¡Música del Manta Fútbol Club!

0: Ketty Wally, claro que sí, Manta Fútbol Club versus el Club Sport Emelec.
1: Y no hay equipo que te gane. Y es lo contrario, porque todo el mundo viene acá y le gana.
2: Oye, no me lance mala fama al mar.
1: Yo me remito, dice, a los hechos. Ahora, que me tape la boca, po. Así como lo hizo el Delfín en una oportunidad, ¿no?
0: Mire, ahí está, Manta versus Emelec el 17 de mayo a las 6:10 de la tarde.
1: Y la otra también es feo.
0: Ya van a estar las entradas a la venta en el Hotel Acuamarina y en el Comercial Zambrano. Además, ya también se une a la tendencia que inició el Delfín Sporting Club de ya no solamente comprar las entradas físicas, sino que también ya las entradas en digital. Y para eso usted tendrá que ingresar a la www.ebetun.es. en línea y podrá adquirir sus entradas. Ahí le va a establecer un código QR, también va a poder crearse una cuenta y ahí a partir de ahora puede adquirir las entradas. Esto es muy importante, licenciado, por ejemplo, para la gente de Emelec, o alguien que viva lejos. Por ejemplo, alguien, la gente de Emelec que viene desde Guayaquil dice, uy, recién vámonos 4 horas antes para comprar las entradas, para evitar las filas, etcétera, etcétera. Pero ahí ya, con el tema de la venta de las entradas en línea, ya con esto prácticamente pueden comprarlas desde ahora en Guayaquil y ya venir tranquilo a Manta, ¿no?
1: Se ha actualizado entonces el cuadro del Manta en eso. Qué bien, ojalá y sigan el ejemplo de sus directivos, los jugadores que levanten cabeza y el director técnico. Para quienes no conocen, la dirección Hotel Acuamarina queda a un costado de la terminal terrestre de Manta en la ciudad del Palmar, y Comercial Zambrano en la parroquia Eloy Alfaro, en la calle principal.
0: Ahí está, valor General Norte y General Sur $6, tribuna $10, palco $25. Mire que es interesante, y hablábamos en los primeros minutos de la programación de Emelec, pensando en que iba a ser noticia. Mire, por ejemplo, el Manta tiene la ventaja que, más allá de que es un cuerpo técnico que lo conoce, pero de cierta manera es nuevo. En este caso la idea, ¿por qué? Porque cuando Nasuti dirigió a Emelec, ya muchos futbolistas conocían su forma de trabajar, conocían su metodología, pero muchos de estos futbolistas terminaron saliendo de Emelec, por ejemplo, Manchita Corozo, etcétera, etcétera, etcétera, etcétera. Ahora, estos nuevos futbolistas y los extranjeros, vamos a ver cómo le va con la idea de Cristian Nasuti, de Javier Klimovic, que es un paso importante le ha dado Javier Klimovic. Recordemos que ha estado, a raíz de su retiro, estuvo muy ligado al mundo del periodismo deportivo, pero ahora deja de un lado el micrófono y se va nuevamente a la cancha.
1: Sí, lo de Javier Klimovic, que estuvo en MLE como arquero, estuvo en el Deportivo Cuenca como arquero, hoy va como asistente técnico, ¿no?, de Nasuti. Yo creo que debe dejarlo a Nasuti ya la dirigencia del conjunto del cuadro millonario, un hombre que fue parte fundamental, que fue jugador del MLE, quiere mucho a MLE, y con Nasuti le ha ido bien. Sí, yo recuerdo que cuando ha asumido de manera interina le ha ido bien, pero MLE viene y no confía mucho en Nasuti, contrata a un técnico y decían después con los hinchas, mejor ya dejaba a Nasuti. Nasuti tiene más acercamiento con los jugadores, lo conocen, porque él no es que llega recién a Emelec, él era uno de los asistentes técnicos de Sánchez, el técnico que se fue.
0: Y ha estado con todos, por ejemplo, estuvo con, recuerden que él llega a Ecuador nuevamente, porque estaba radicado en Argentina, él llega a Ecuador en la dirigencia de Jorge Guzmán.
1: Llega para lecciones inferiores, me parece.
0: No, llega.
1: O la formativa.
0: No, llega directamente a formar parte del staff técnico de Jorge Célico. ¿Y qué es lo que hace Jorge Célico? Le dice, este man me está haciendo la casita. Y lo saco. Y ahí es como ya seguramente debe tener contrato. Dicen, ok, lo pasamos a las divisiones formativas. Y ahí se hizo cargo de las divisiones formativas. Pero ha estado ahí siempre ligado a esta dirigencia de Guzmán. Estuvo ligado también ahora a la de Jiménez. Y entiendo yo que ha estado en todos los procesos de los técnicos que han pasado. Guillermo Duró, Jorge Célico lo sacó de un lado. Y ahora también lo de Vicente Sánchez.
1: Habla de buena química entonces, ¿no? De buen muchacho, de buen hombre, de buen ser humano, para estar con las directivas que pasaron por el conjunto del MLX y que siga ahora con la dirigencia que está actualmente con el señor Jiménez.
0: Mire que yo leía la otra vez, licenciado Roberto Reyes, en el tema de que el Matías Klimovic,
1: está
0: en el Deportivo Cuenca, él es ecuatoriano.
1: ¿No es ecuatoriano?
0: Es ecuatoriano, es nacido en Cuenca.
1: Cuando entonces jugó, tapó en el Deportivo Cuenca, claro, y quedó campeón.
0: 2004, si no estoy mal. 2004, 2006, por ahí en esa fecha. Él es nacido en Cuenca, es ecuatoriano. Y
1: pero estaba en Argentina.
0: Estaba en Argentina, así como Luca. Luca también, no sé si nació acá, pero lo cierto es que ellos se criaron en las escuelas de Guayaquil. Estudiaron, tienen compañeros ecuatorianos, estudiaron mucho tiempo. Es más, han trabajado, han vivido más en Ecuador que en Argentina.
1: En Argentina. Más ecuatorianos que argentinos. Sí, ¿pero juegan como argentino o como ecuatoriano? Lo de Matías Climay puede jugar como ecuatoriano.
0: Yo entiendo yo que él está jugando como ecuatoriano. Él está jugando como ecuatoriano. Él se va a Argentina justamente a, por ejemplo...
1: Vacacionar.
0: No a vacacionar, sino a probarse en estos equipos. Y ahí queda en estos equipos. Y ahí es cuando ya se da la posibilidad de venir. Viene, pero él, yo escuchaba una entrevista que él le decía, yo vine acá porque me quería mostrar y que es mejor, mi sueño es formar parte de un microciclo de la selección. Formar parte de un microciclo de la selección en divisiones formativas.
1: Y que ve que acá hay más chance, más oportunidades.
0: Claro, no era lo mismo que lo llamaran estando en la segunda, en un equipo de Argentina jugando en las divisiones formativas, que estar acá en el Deportivo Cuenca. Seguramente lo trajeron como un plan a futuro, pero está haciendo goles y es lo importante.
1: Sí, lo de los chicos Klimovic, realmente que han venido en buena onda futbolística hablando, porque lo de Lucas Klimovic estuvo en el Imbabura, ¿no?
0: En el Imbabura.
1: En el Imbabura, y después vio sus condiciones y entonces se fue a Argentina, pero ahora MLE lo ha contratado y allí viene su hermano que es Matías. Ahora Javier, su señor padre, se mete en lo que es la dirección técnica como asistente de Nasuti. Yo creo que
0: hay muchos futbolistas de esa camada, por ejemplo del 2015, que ya se retiraron, que ya tienen su carnet de Conmebol, de directores técnicos, pero no han dado ese salto a dirigir. Por ejemplo, Marcos Mondaini creo que también tiene su carnet, y él está, en su momento estuvo como dirigente de director deportivo.
1: Gerente deportivo
0: uh-huh. de Melec, salió y ahora está ligado al mundo del periodismo deportivo. Y así sucesivamente, por ejemplo, mire el tema de Polo Huila también ya es un crack en el micrófono.
1: Sí.
0: Y así mismo el Bambán Hurtado ya también maneja programas deportivos. Carlos Alfaro Moreno.
1: Sí, también está el delantero del cuadro millonario de la selección ecuatoriana. ¿Se acuerda del espigado corpulento?
0: El Tanque Hurtado.
1: El Tanque Hurtado.
0: Ya el Pato Urrutia, por ejemplo, fue lo contrario. Javier Klimovic de los micrófonos se pasa a director, a asistente técnico, y lo del Pato Urrutia es lo contrario. Estaba dirigiendo, tuvo sus inconvenientes con el Delfín y ahora está en el micrófono.
1: Uh-huh. A la actividad que han relacionado a los exfutbolistas, lo de también el elegante Frickson Erazo.
0: Frickson George
1: también.
0: Sí, también Frickson George, que ya también está metido.
1: Ya tiene hace años Frickson George.
0: En el tema de la política también, inclusive, Frickson George.
1: Es concejal, me parece.
0: Sí, siempre va a las sesiones. Entonces, eso por un lado. Y bueno, hablando de este Manta versus Emelec, yo espero que venga la gente de Emelec. No para que se haga fuerte, sino que para que le quede una buena taquilla al Mantica.
1: Usted va a hinchar por MLE.
0: No, yo por la taquilla.
1: Ah, por la taquilla. Ahí sí le queda buen dinero. Claro, vaya, pero yo vuelvo y repito, soy escéptico en ese aspecto.
0: Mire que hay que ser sinceros, licenciado. La gente con el Manta y con el Delfín a veces no van a apoyar. Y, por ejemplo, se necesita dinero, se necesita pagar, tantas cosas. Sobre todo, por ejemplo, las marcas. Ahora me saco del lado del equipo del Manta Fútbol Club y me voy por las marcas. Una marca que desembolsa, por ejemplo, póngale $10,000 anuales. $10,000 anuales bajito. Y que ponga la publicidad para que lo vean 1,000 personas. No, no es rentable. Claro,
1: no es rentable.
0: Entonces, ¿qué es lo que va a pasar? Que esta línea, ok, mire, ¿sabe qué? Auspiciamos al Manta Fútbol Club. En el entretiempo podemos hacer algo de un showtime con la marca. Y ya sabemos que no nos van a ver 1,000 personas, sino que nos van a ver 5,000.
1: Por las redes sociales, por la
0: televisión. Entonces,
1: ya eso ya entra a funcionar el departamento de marketing y publicidad.
0: Sí, y ahí es cuando yo digo, esa marca se va a ilusionar mucho, que quizás el próximo año quiera renovar. Porque ese es uno de los grandes problemas también que tiene el fútbol ecuatoriano, ¿no? Entonces, vamos a estar...
1: ¿Qué podría presentar el Manta Adrián Gavilanes? Félix Zambrano.
0: Félix Zambrano en la portería. Mateo Ortiz, ¿se acuerda que no estuvo en el anterior partido? Estuvo Dagner Quintero y Octavio
1: Moscarelli.
0: Mateo Ortiz.
1: Aunque Mateo Ortiz lo estaba utilizando como número 5,
0: sí, volante de pero marca. Estuvo cerca de nuestra cabina y nos pasó saludando al equipo de División al Deporte. Y entiendo yo que ya va a estar para este partido contra Emelec. Aquí contra Emelec, contra Barcelona, contra Liga de Quito, todos estos futbolistas se lucen porque saben que es su forma de que en algún momento puedan salir. Por ejemplo, Mateo Ortiz se hablaba mucho de Barcelona, se hablaba muchísimo de Emelec inclusive, y ahora van a querer salir. Lo mismo los extranjeros, por ejemplo, no me digan que Brian Ramírez no se quiere mostrar en algún momento en estos equipos.
1: Son estos partidos donde hay mayor audiencia.
0: O el mismo Chico Troya, que va a Emelec,
1: Jefferson Troya,
0: le rescinden contrato cuando llega la nueva dirigencia. Este Chico Troya va a ver que va a jugar en Diablado ese día, así le, hey Jiménez, mira, tú me dejaste ir y aquí me hubieses tenido.
1: Ojalá que brillen, ojalá que estén allí el propio el propio jugador del Manta, el que le haya la oportunidad para jugadores que la pueden hacer de buena manera, ¿no? En la parte de arriba. En todo caso, hay que esperar. Ahora, yo me pregunto, Adrián, si el Manta pierde ante Melé, que está dentro de las posibilidades, ¿siguen con el técnico Javier Carvajal?
0: Ahí es importante. Yo creo que desde lo que yo tengo conocimiento, licenciado, es que muchos de los directores técnicos que están tambaleando en estos momentos creo que lo van a mantener hasta el parón.
1: ¿Será?
0: Inclusive hasta Cristian Nasuti. Cristian Nasuti está como interino y los van a mantener. Pero
1: si ¿cuatro partidos se que le van a dar?
0: Sí,
1: ¿cuántos faltan?
0: Creo que faltan entre 4 o 5, pero no pasa eso. Pero, por ejemplo, ¿y qué pasa si ganan esos 4 partidos?
1: Ahí se quedan.
0: Para mí se quedan.
1: Lo que pasó con Fabián Busto cuando estaba interino, cuando era gerente deportivo, y el 2018, cuando salió Guillermo Sanguinetti. Lo ratifican y el 2019 gana el título.
0: Y ahora con este tema de Javier Carvajal, por ejemplo, si gana, yo creo que se mantiene, pero así llegue, si llega a perder, creo que se va a mantener hasta el parón, porque en el parón ya van a estar más tranquilos, van a poder pensar, es casi 3 semanas que van a tener tiempo.
1: Pero hay equipos que no esperan el parón, si no le pongo ejemplo, Emelec sacó a Sánchez.
0: A Vicente Sánchez, ¿no? Bueno, es verdad, y Pechón León también, ¿no?
1: Y Pechón León también,
0: así claro. Es. Son las 13:58, son las 13:58, nosotros hemos llegado a la parte final de la programación. Muchísimas gracias a toda esa fiel audiencia de Radio Visión Manaví, a don Gerber Rodríguez, a Manuelito Lara, a Juan Pablo Cedeño, a nuestro buen amigo Steven, licenciado Roberto Reyes.
1: Gracias, Adrián, gracias, Steven, a nuestra directora Tanya Zambrano. Aquí estamos y estaremos siempre para compartir el micrófono en Visión al Deporte.
0: El equipo periodístico de Radio Visión Manaví, licenciado Roberto Reyes, quien les habla, Adrián Avilanes, junto a nuestro buen amigo Steven, no sé cuál es el apellido, bajo la coordinación logística de el magíster Alberto Herrera. Nosotros nos despedimos, nos vemos mañana con muchísima más información. Estén atentos a nuestras redes sociales.
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0: En Radiovisión te damos la hora, 14 horas con 59 minutos. 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

0: En Radio Visión te damos la hora, 16 horas con un minuto. 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

0: En Radio Visión te damos la hora, 16 horas con 30 minutos. 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
1: En Radio Visión te damos la hora, 16 horas con 59 minutos. 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

5 de la tarde con 16 minutos, 5 de la tarde con 16 minutos. Estamos presentando el sentimiento de la música ecuatoriana por Visión 650 en este jueves, cuarto día de la semana. Ya para todas las personas que se están conectando también y escuchando la música ecuatoriana por Visión 650. Vamos a saludar, un saludo también para toda esa gente allá en la zona rural también, que ya a esta hora también ya se están conectando para escuchar también la música ecuatoriana. Un saludo también para toda esa gente allá en alta mar, también los que ya están regresando a puerto y los que están allá en alta mar también. Un saludo también para toda esa gente que a esta hora también están escuchando la música ecuatoriana por Visión 650. 5 de la tarde con 17 minutos, 5 de la tarde con 17 minutos. Vamos a saludar, un saludo también para toda esa gente allá en la 20 de mayo, en el barrio 24 de mayo, en la parroquia Los Esteros. También saludamos ya en el barrio Lazareto, en el barrio San José, en el barrio Jaime Sabi Gutiérrez. También saludamos allá en el barrio El Murciélago. Saludamos también allá en el barrio Santa Marta, también a esta hora también escuchando la música ecuatoriana. 5 de la tarde con 17 minutos, 5 de la tarde con 17 minutos.

5:20, un saludo también para Patricio Quiñones, a los tiempos mi pana, Patricio Quiñones, un saludo para tu esposa y tus hijos también, ahí está el saludo para Patricio Quiñones, el soldador del muelle, bueno, ahí está el saludo, vamos a seguir saludando, un saludo también para todas las que ya se están conectando y escuchando la música ecuatoriana, un saludo también para la señora Lucía Sánchez, tuvo de cumpleaños, se comió la torta, sí la vimos, Así que saludamos para la señora Lucía Sánchez, que estuvo de cumpleaños el día miércoles, creo que estuvo de cumpleaños, Ahí estaba su esposo, don Miguel Vera, todos sus hijos, todos sus nietos, festejando el cumpleaños para la señora Lucía Sánchez allá en Santa Marianita. 5:21. Un saludo también para don Iván Pincarero, de parte de su esposa Ingrid Ramírez y todos sus hijos allá en el Palmar. Para Maribel, para Chamanga y toda la familia allá en Vista Hermosa. Un saludo también para Richard García Cereño allá en Cuba y toda la familia. Saludamos la avenida 20, calle 17 para Luciano Canto y su esposa Nancy Wallace. Saludamos también para Ramoncito Chuez, de parte de su esposa y toda la familia allá en el barrio 2 de agosto. Y un saludo también para la tía María Herrera y su esposo Antonio Gilier y sus dos hijos allá en España. Para Carlos García Bailón allá en el Palmar, de parte de su esposa y toda la familia. Y para la familia Párraga Burgos, allá en el barrio San José. Seguimos saludando, un saludo también para Ricardo Yanayaco, allá en el Club de los Peloteros en Tarqui. Saludamos también para Mendoza Jalo, para Patricio Lora, Alexandra Calderón, para Anita Delgado, para Verónica Calderón, para el ingeniero Ramiro Arboleda también, Saludamos también para la señora Margarita Sornosa, allá en Santana, para César Espinosa, de parte de su esposa y toda la familia. Allá en la parroquia de Los Esteros, para Richard Revelo, de parte de su esposa y todos sus hijos allá en España. Y un saludo también para el doctor Yamil, de parte de su esposa Tangi Zambrano. A esta hora también escuchando la música ecuatoriana. 5:22. Un saludo también para la señora María Enchunde, de parte de su hija Ruth Cedeño, en el barrio Bellavista. Para John Pile, de parte de su esposa y toda la familia allá en el barrio Aldón Calderón. Para Jean Pinargote, para Luis Rojas allá en la ciudad de Naval. Para Jimmy López aquí en el barrio Córdoba, que ya se está recuperando, Un saludo también para Eduardo Macías, más conocido como Coqui, y también para su compadre don Rubén Monge, Ahí están los socios, Bueno, saludos también para Patricia Roca allá en La Dolorosa. Para Pepe Cedeño, de parte de su esposa Norita allá en Cuba. Para Wilter Vera, de parte de toda la familia allá en Villa Marina. Para Aníbal Murillo, de parte de toda la familia allá en Santa Marianita. Bueno, esperemos también que el papá de don Aníbal Murillo está un poquito delicado de salud. Esperemos que se recupere pronto y salga de toda esta dolencia. Un saludo también para el Peluche Rocolero, para Luis Lozano y para Carlos Mantuano allá en el barrio La Época. A esta hora también escuchando la música ecuatoriana. 5:23. Saludamos también allá en el barco Don Zeta, creo que está en Altamara, con el capitán Capagato, para Aníbal, para Don Luis, para el Tite, para el Chicho, para Zambito y para el Coto. Ahí está toda la tripulación del barco Don Zeta. También saludamos para el capitán Calucho. Y un saludo también para el capitán Saúl y para el capitán Sodo. Y un saludo también para el capitán Terrible Yandri en el barco Víctor Doy, toda la tripulación. Y saludamos también allá en Altamar para el capitán La Chabelona y toda la tripulación allá en Altamar. Y para Luis Rivera, más conocido como Regalado, allá en el barco Don Mariano. 5:24.

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1: 5:33 minutos. Bueno, por acá también ya se está conectando nuestro amigo y colega El Peluche Rocolero para Julio Sano, y salud también para la señora Lucía Sánchez, de parte de su esposo Miguel Vera y todos sus hijos allá en Santa Marianita también, Y un saludo también para nuestro amigo Culebrín también, Harta pesa nuestro amigo Culebrín, Ahí está también para Patricio Quiñones también, que le envío un saludo para su amigo Culebrín. Harta pesa se le ve ahorita, 5:34 minutos, 5:34 minutos. Vamos a seguir saludando. Un saludo también para la señora Chiqui, de parte de su esposo, don Olvido, su hermana sin nombre, allá en el barrio Los Pelucones. Para don Aldo Mero, su esposa, doña Narcisa Lor. Saludo también para Daniel Zambrano y su esposa Virginia, allá en el barrio Santa Marta. Para Julio Delgado y su esposa Amparo Belón, allá en el barrio La Aurora. Don Ramón López, en el barrio Jocay. Saludo también para don Elio Franco, allá en la cumbre número 2. Don Francisco López, para Enrique Pidigo, el miquito, allá en la parroquia de Los Esteros. Y para la señora Raquel Zambrano y su esposo Daniel Cuenca. Y para su hija, liniera Jenny Cuenca, el liniero Dani Cuenca, el liniero Carlos Cuenca. Y para el niño Huguito Zambrano Cuenca, allá en el barrio Miraflores. Para don Freddy Zambrano, de parte de su esposo y toda la familia, allá en Nicorrería, Misú. Doña Gloria Calderón, ingeniero Manuel Bailón Zamora. Y para don Timocheco Chávez, allá en el barrio 4 de noviembre. 5:35 minutos. Salud también para la señora Francisca Castaño, la señorita Dayana Alonso. Para la señora Vicenta Zambrano y su esposo y toda la familia. Don Seferino Pilligo, su esposa Carmen Mantuano, su tía Joana Estefanía Pilligo y todo su nieto. Allá en Picatería, el amigo de la parroquia Los Esteros. Para don Elio Sácido y su esposa Esperancita Piloso, allá en el barrio San José. Para el niño José Roberto Delgado Cabaña, aquí en el Mercado Central. Ahí donde usted encuentra la rica torta de chicharrón, el rico pan de coco y la leche cuajada y la miel de abeja. Ahí usted le encuentra en la esquina al niño José Roberto Delgado Cabaña, y que le envía un saludo para sus dos amores, para Aurora y Monse. Saludamos también para la señora Telvina Murillo, su hijo y su nieto, en la calle 16, avenida 17 y 18. Para don Manaví Salcedo, aquí en los bloques del barrio Córdoba. Para Frankie Roque, su esposa Marta López, su hija Danita Roca. Y para William Delgado, en Tarqui, allá por el cementerio de Tarqui. A esta hora también escuchando la música ecuatoriana. 5:36 minutos. Un saludo también para don Fabio Restrepo, doña María Magdalena Restrepo, para Toñito Bonilla allá en Carolina del Norte, para Jesse Herrera y para don Freddy Cuco Sánchez y toda la familia, a esta hora también escuchando la música ecuatoriana por Visión 650. 5:36 minutos.

5:42 minutos. Seguimos saludando para toda esa gente que están escuchando el sentimiento de la música ecuatoriana. Un saludo también para la señora Francisca Castaño, que ya está conectada hasta ahora también escuchando el sentimiento del pasillo. Saludo para su esposo y sus hijos y sus nietos y toda la familia. Ahí está el saludo para la señora Francisca Castaño, que a los tiempos, a los años, a dónde se nos pierde, ¿ah? 5:43 minutos, 5:43 minutos. Vamos a seguir saludando. Para toda esa gente que están escuchando la música ecuatoriana, un saludo también, vamos a saludar. Saludamos también para toda esa gente que están escuchando la música ecuatoriana. Saludamos también, un saludo para toda esa gente allá en Altamara, que ya se están conectando y hasta ahora escuchando la música ecuatoriana. Saludamos también para la familia Bailón Herrera, allá en el Parque de los Esteros, para la prima Maribel Herrera y toda la familia. Para Roberto Pico, más conocido como el Limpiecito, y para la familia Pico Plúa. Un saludo también para la señorita Rosita Chávez, aquí en la calle 16, avenida 15. Para Pepito Rodríguez, su esposa y toda la familia en el barrio Santa Clara. Saludamos también para la señora María Soledad en el barrio Lado Rosa. Para Aurita Rosario Mantón y la pequeña Brendita allá en la parroquia de los Esteros. Para Jorge Vélez, de parte de su esposa y toda la familia allá en San Juan de Manta. Saludamos también para la señora María Salvatierra en el barrio Lado Rosa. Y de parte de la comadre Paula Reyes. También saludamos allá en Confesiones Valeria. Para Cristian Herrera, su esposa doña Marixa Pacheco y todos sus hijos. Y para la señora Marcela Reyes, allá en Confesiones Valeria. Un saludo también para el abogado Lenín Pilay, allá en San Mateo, a esta hora también escuchando la música ecuatoriana. 5:44 minutos. Saludo también para la señora Elija Villavicencio, allá en la Nueva Esperanza. Y para su hermano Teodoro Villavicencio, su esposa Estela Lora, allá en la Campiña. Para Panchito Delgado, aquí en el barrio Córdoba. Para Jimmy Ponce, de parte de su esposa y sus dos hijas. Y para la señora Vitaliana Zambrano. Para don Alfredo Delgado y su esposa Alexandra Alciba Rayá en Horacio y Drobo, a esta hora también escuchando la música ecuatoriana. Un saludo también para el niño José Roberto Delgado Cabaña, aquí en el Mercado Central. Él tiene las ricas tortas de chicharrón, el rico pan de coco y la rica leche cuajada. Y le envío un saludo para sus dos amores, para Aurora y Monse, a esta hora también escuchando la música ecuatoriana por Visión 650. 5:45 minutos. 5:45 minutos.

5:51 minutos, vamos a seguir saludando para toda la gente que están escuchando el sentimiento de la música ecuatoriana por Visión 650. Un saludo también para toda esa gente allá en San Mateo, saludo también para don Nico Viles, esposa de la señora Anita Reyes, para el capitán Johnny Viles, de parte de su esposa María Alonso, señora Bermari Viles. También saludamos ya en el malecón de San Mateo, en el restaurante Belki Belki, doña Belki Delgado y todo ese personal. Para Ángel Barcia, la cooperativa San Mateo, carro número 15. Saludamos también para la familia Franco Flores, para don Freddy Franco y doña Teresa Flores. Saludamos también allá en comedor doña Tere, para todo ese personal. Saludamos también allá en Santa Marianita para Leonela Zambrano y toda la familia, para Sandy Franco de parte de su esposo y su pequeño hijo Iker. Saludamos también para la familia Mero Robles, para la señora Lucía Sánchez y su esposo Miguel Vera y todos sus hijos allá en Santa Marianita, para don Isaac Rivera, Margarita Murillo, para don Franklin Franco y su esposa Ana Rivera, todos sus hijos y todos sus nietos. Saludamos también allá en Cabañas Hermana Rivera, para Yelixa López, para Graciela. Saludos también para Ana, para Alison y para Sandy. Saludamos también para Alexandra Calderón, doña Marixa Calderón, y para la señora Juanita Murillo y para la familia Parrales. Saludamos también para don Pedro Calderón, su esposa doña María Rivera, y para la familia Murillo, don Modesto Murillo, para Melquiades Poligua y Mélida Murillo. También saludamos allí en Cabaña de Leo para Lenín Valencia y todo ese personal, don Bolívar Pachay, su esposa y toda la familia, y para don Ecuador Pachay y toda la familia también allá en Santa Marianita, para Ricardo Bonilla, más conocido como Cucho, allá en Punta La Barca, y para don Pedro Santana, de parte de su esposa Jacqueline Murillo y todos sus hijos allá en Santa Marianita. 5:52 minutos. Un saludo también para el niño José Roberto Delgado Cabaña, aquí en el Mercado Central. Él tiene la rica torta de chicharrón, el rico pan de coco y la rica leche cuajada. También saludamos allá en Pacoche. Un saludo también para Virginia Rivera y Jonathan Mero y su pequeña hija Ailes Mero, allá en Pacoche, a esta hora también escuchando la música ecuatoriana. También saludamos allá en Las Piñas para la señora Luz Conforme, don Ciro Rivera, doña Bertita, y para las tres hermanas, la señora Esperanza, la señora Mariana y la señora Marcela Reyes. Saludamos también allá en Río Caña, en el barrio Los Ángeles, para la señora Juanita Mero y toda la familia, a esta hora también escuchando la música ecuatoriana. Un saludo también allí en Confesiones Valeria para Cristian Herrera, su esposa doña Marixa Pacheco y todos sus hijos, y para la señora Marcela Reyes allá en Confesiones Valeria. Y un saludo también para el barco Don Zeta, que está en alta mar, con el capitán Capabá Gato, para Aníbal, para don Luis, para el Titi, para el Chillo, para San Vito y para el Coto, y está toda la tripulación del barco Don Zeta. Y un saludo también para el capitán La Chabelona allá en alta mar. Saludamos también para el capitán Terrible Yandri y toda la tripulación allá en el barco Víctor 2, también a esta hora también escuchando la música ecuatoriana. 5:54 minutos. Un saludo también para la señora Francisca Cataño y toda la familia, y la señorita Dayana Alonso, y para la señora Vicenta Zambrano y su esposo y toda la familia, a esta hora escuchando la música ecuatoriana.

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0: 18 horas con 8 minutos, 6 de la tarde con 8 minutos, señores. ¿Cómo están? Buenas tardes, bienvenidos a esta tercera emisión de Visión Informativa en este jueves, antesala el fin de semana, jueves 14 de mayo de 2026. Un día, nada más falta para que llegue la quincena, tranquilito. ¿Qué tomar? ¿A tomar agua? ¿Qué hay? No, me hace reír, señor Oscar Plaza, que por cierto va a ser mi dupla en este día. Vamos a estar acompañándoles con toda la información correspondiente hasta las 19 horas. Ya sabe, la invitación está hecha para que se contacte con nosotros, para que nos deje el reporte de sintonía. Estamos transmitiendo desde este momento a través de la página de Facebook. Nos encuentra como Radio Visión Manabí, señores. Así, sin más nada, de One Ping Pong. Vamos rápidamente con información en el ámbito de la Crónica Roja.
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18 horas con 10 minutos, 6 de la tarde con 10 minutos y Manta suma 174 muertes violentas tras dos nuevos crímenes ocurridos este 14 de mayo. La ciudad de Manta registró este jueves 14 de mayo de 2026 dos nuevos hechos que dejaron como saldo dos personas asesinadas en distintos sectores del cantón. Las víctimas fueron identificadas como Fernando Chompoy, de aproximadamente 20 años, y también José Eduardo Quijije Montoya, de 22. Ambos casos son investigados por la Policía Nacional dentro de una jornada marcada por el crimen de la violencia en la provincia de Manabí. El primer hecho ocurrió durante la mañana de este jueves en el barrio Horacio Hidrobo, ubicado en la parroquia Loy El Faro de Manta. Según información proporcionada por moradores del sector, cerca de las 8 de la mañana se escuchó una ráfaga de disparos en la calle 325 y avenida 220, lo que generó alarma entre los habitantes. Tras este ataque armado, José Eduardo Quijije fue trasladado herido hasta una casa de salud. Sin embargo, minutos después se confirmó su fallecimiento debido a la gravedad de las heridas provocadas por impactos de bala. Agentes de la policía llegaron al lugar para realizar el levantamiento legal e iniciar las investigaciones correspondientes. Horas más tarde, otro hecho de sangre se registró en la urbanización Cielito Lindo, situada en la parroquia Urbi Manta, esto en el cantón Manta. La víctima fue identificada como Fernando Chompoy, de aproximadamente 20 años, que murió tras recibir varios impactos de bala. De acuerdo con testimonios de habitantes de este sector, se escucharon varios disparos y posteriormente encontraron el cuerpo del joven dentro de una vivienda en construcción que permanece abandonada desde hace varios años, señores. La Policía Nacional confirmó que este joven de 17 años ya tenía conflictos con la ley. En el 2025 fue detenido o aislado, mejor dicho, por la UNACE tras un operativo por el delito de extorsión. 18 horas con 12 minutos.

0: de la tarde con 13 minutos, 6 con 13 minutos, y el coronel William Calle aseguró que la violencia que golpea a Manabí responde a una guerra entre organizaciones criminales por el control del narcotráfico, los territorios y las extorsiones. Esta provincia siempre fue chonera. Aquí nacieron los choneros y ahora los lobos quieren meterse a algunos sectores, fue lo que afirmó el oficial al explicar el trasfondo de las recientes muertes violentas. Calle reveló que la policía ya tiene identificado a varios presuntos sicarios, incluyendo un menor de 13 años, señalado por participar en un ataque armado contra una familia, pero denunció trabas judiciales para obtener boleta de captura. El jefe policial también advirtió que muchos de los asesinados tenían antecedentes y habían salido recientemente de prisión, mientras bandas criminales siguen reclutando menores para ejecutar ataques armados en barrios conflictivos de Manta.
1: Yo siempre les indico a ustedes que aquí hay dos grupos que se enfrentan. Esta provincia siempre fue chonera. Aquí nacieron los choneros. Sí, y en este momento está la otra agrupación de los lobos queriendo meterse en algunos sectores. Y es por eso que hay el problema aquí. ¿Por qué se pelea? Por el tema de narcotráfico, por el tema de territorio, por el tema de las vacunas. Pero nosotros como policía no vamos a permitir. Usted ve que a diario se coge aquí los sicarios. El día de ayer fallecieron dos personas y muchos de ellos tienen antecedentes. Incluso días anteriores, meses anteriores, ya les quisieron asesinar a ellos. Entonces estamos viendo que aquí hay una pelea entre bandas. El día de hoy le asesina a una persona que tiene igual varios antecedentes por robo, incluso ha salido recién de la cárcel. Entonces vemos que son rencillas que hay entre ellos. Y a pesar que uno va allá y es lamentable porque ve que las mamacitas, los papacitos lloran, pero yo creo que tiene que haber un mejor control por parte de los padres, ¿no? Incluso también yo hago un llamado a la gente que administra justicia. Mire, nosotros ya tenemos identificado varios sicarios, pero se nos hace muy difícil en sacar las boletas de detención. No sé si ustedes recuerdan el menor de 13 años, hasta ahora no hay la boleta. El que entró a disparar, a asesinar a esa familia. Necesitamos que la gente que administra justicia, los fiscales, los jueces, sean más ágiles y nos den. El día de ayer yo he preparado incluso un listado, tenemos entendido de que va a haber una mesa de seguridad donde que vamos a entregarle al señor fiscal, al señor la judicatura, el listado de los sicarios, porque esta gente nosotros no es que el momento de la flagrancia no se les detiene, pero luego nosotros sacamos las evidencias, los videos y tenemos notificado a varios sicarios, ¿no? Entre esos este menor de edad, que hasta la fecha no tenemos una boleta de detención. Este rato puede estar por la calle, no hay cómo detenerles porque necesitamos una boleta de detención, ya pasó la flagrancia. Entonces yo sí pido a la gente que administra justicia ser un poco más ágiles, que la boleta no salga a los 2, 3, 4 meses, porque estos son sicarios en serie, ¿no? No es que porque a lo mejor incluso la ley dice que hay que comunicarles a ellos que están siendo investigados 2 o 3 veces, pero necesitamos que se nos dé las boletas de detención.

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1: 18 horas con 16 minutos, 6 de la tarde con 16 minutos, señores, tenemos información de última hora porque hace pocos minutos están confirmando que una persona fue baleada en la parroquia Los Esteros de Manta, específicamente en las letras de la parroquia Los Esteros, frente a las letras de Los Esteros, ahí está una persona baleada. Hasta el momento no hay mayor información, pero ya la Policía Nacional se encuentra en el sitio iniciando las respectivas investigaciones. Más adelante estaremos ampliando toda esta información, así que usted esté pendiente a las publicaciones de Radio Visión Manabí. Reiterarles que puede seguirnos, que puede observarnos en la página de Facebook. Por acá está José Luis Mejía Cano. Muy buenas tardes. Gracias, José Luis, por estar dejando el reporte de sintonía. Reitero, a esta hora se reporta una persona baleada, esto en las letras o frente a las letras de Los Esteros en Manta. Sería el tercer caso de hecho violento que se registra durante esta jornada de jueves, señores. 18 horas con 18 minutos. Avanzamos con más información. Me voy rápidamente para Santo Domingo de los Áchilas. El niño de 1 año y 3 meses que permanecía hospitalizado tras resultar herido en un atentado registrado el miércoles 13 de mayo de 2026 en la cooperativa Santa Marta en Santo Domingo, falleció la mañana de este jueves 14 de mayo. Con su muerte, las víctimas mortales de este ataque armado ascendieron a 4, entre ellas sus padres y un motociclista que fue impactado durante la persecución. El menor era hijo de Kerly San Martín, también de Luis Roberto Mejía, la pareja que fue atacada a tiros mientras se movilizaba en un vehículo Chevrolet color blanco. Según información proporcionada por allegados, el niño recibió un impacto de bala en la cabeza. Permanecía internado en un hospital con muerte cerebral hasta que los médicos confirmaron su fallecimiento. La noticia se conoció mientras familiares participaban en el velorio de Luis Roberto Mejía en San Jacinto del Búa. El anuncio provocó escenas de llanto y desesperación entre los asistentes. 18 horas con 19 minutos.

De la tarde con 19 minutos, 6 con 19 minutos y un muerto y dos heridos en enfrentamiento entre sicarios en pleno centro de Jipijapa. Un nuevo episodio de violencia sacudió el centro de Jipijapa la tarde de este miércoles cuando una balacera en plena zona comercial dejó un fallecido y dos personas heridas. El enfrentamiento protagonizado por sicarios y sus objetivos generó caos y terror entre transeúntes y comerciantes quienes debieron buscar refugio mientras las detonaciones sacudían en el sector. El enfrentamiento armado ocurrió cerca de las 17 horas en la intersección de las calles Parrales y Guale entre Santisteban y Colón. Los vecinos experimentaron momentos de pánico cuando escucharon múltiples disparos que resonaron en todo el sector, interrumpiendo la cotidianidad de la zona céntrica. La violencia del suceso quedó registrada en varios videos que circularon rápidamente en redes sociales y mostraron los efectos colaterales del tiroteo. Puertas de vidrios de negocio impactadas, el techo de una vivienda agujereado y otras edificaciones afectadas. Al arribar las autoridades, encontraron múltiples casquillos de bala de alto calibre junto a un charco de sangre, evidencia clara de la magnitud del tiroteo. De acuerdo con información preliminar, el ataque habría estado dirigido a dos personas que portaban armas, lo que desató un intenso intercambio de disparos. Esta situación incrementó el miedo en la zona y obligó a los residentes y trabajadores a resguardarse como pudieron. Según por acá la información que nos hacen llegar, dos de los heridos recibieron atención de urgencia en el hospital del Instituto Ecuatoriano de Seguridad Social de Jipijapa. No obstante, uno de ellos, debido a la gravedad de sus heridas, tuvo que ser trasladado hasta el seguro de Manta, donde después se confirmó su fallecimiento. Él fue identificado como Jorge Arturo Chingalor, de 34 años. Esta nota está incompleta porque, según tengo entendido, entre los heridos también está un subteniente de la Policía Nacional que ya tenía 3 días o más de 3 días que no se presentaba a su lugar de trabajo y ya prácticamente estaba con la baja. Estos detalles lo brindaron pues en una rueda de prensa esta mañana en la UBC de Manta. 18 horas con 22 minutos.

0: 18:22 y el coronel William Calle reveló que la policía ya tiene identificado a 33 presuntos sicarios vinculados a asesinatos y ataques armados en la provincia. Según explicó, dos de ellos fueron detenidos tras un atentado contra una familia en el barrio Santa Marta y otros más fue capturado luego de disparar contra ex policías. Son sicarios de serie, no es que han asesinado solo a uno, advirtió el oficial.
1: Yo estaba contando, yo doy de enero a la fecha, teníamos 30, con los dos que se les detuvo, que fueron a este barrio, me parece que es Santa Marta, que fueron asesinales a una familia, ahí cogimos dos más, 32, y el día de ayer se cogió un sicario también que les fue a disparar a los ex policías, y que tenemos 33 sicarios, sí, entonces, no, estamos nosotros muy atentos, ¿no? Yo he ordenado al DAIDE que especialmente, ellos son sicarios en serie, no es que han asesinado a uno, ¿no? El anterior año aquí 1,200 muertes violentas. Usted vaya dividiendo, cada sicario súmele sus 30 muertes, quiere decir que aquí hay 200, 300 sicarios. Aquí cualquier muchachito, usted le da sus $200 y le pega un tiro, es preocupante, ¿no? El tema de los menores de aquí es preocupante. Las autoridades deben asumir esto con mucho tino, ¿no? A meterse mucho en el tema de los barrios, barrios Cuba. Tenemos acá la Fabril, en la Fabril tenemos 15, 16 muertos y muchos de ellos menores de edad. Muchas veces digo yo no, porque él asesina, luego le asesinan a él. Incluso estamos viendo que hay pelea entre bandas. Mire, la mayor parte de los muertos tienen 4 o 5 antecedentes. La mayor parte de los muertos recién han salido de la cárcel. Entonces es el problema que tenemos nosotros aquí, ¿no? Es el problema. Y también, bueno, ahí viene un grave problema que son las víctimas colaterales, que no tienen nada que ver, nada que ver, pero lastimosamente ellos no se miden nada. Nosotros como policía respetamos los derechos humanos, ellos no, ellos llegan y matan al anciano, al muchacho, al menor de edad, a quien sea, con tal de cumplir su cometido. Entonces estamos trabajando, usted ve que a diario se coge droga, a diario se coge los sicarios, a diario se trae gente que está estacionando, está vacunando, y es el trabajo, una provincia muy conflictiva, es una provincia de narcotráfico. Aquí hay narcotráfico. Aquí están metidos los pescadores también, ¿no? Mucho ojo a los pescadores. Yo sé que hay gente que aquí trabaja el día a día y se dedica a sacar adelante este país, los pescadores, pero hay otros que están llevando droga. Y es el problema, la droga trae estos problemas. La droga trae el sicariato, la droga trae las bandas, la droga trae el tema de armamento, la droga trae el tema de vacunas. Y es el problema, y la droga trae esta inseguridad que tenemos aquí.

18:26 y un guía penitenciario de la cárcel de Bahía de Caracas fue asesinado mientras conducía. Esto en Manabí. Un guía penitenciario fue asesinado la mañana de este jueves en la parroquia Leonidas Plaza de Bahía de Caracas del cantón Sucre en la provincia de Manabí. La víctima se desplazaba por el sector a bordo de un auto color gris cuando fue interceptado por hombres armados. Los atacantes dispararon directamente contra el conductor, quien falleció de manera instantánea en el lugar. Los criminales huyeron minutos después del atentado. Varias unidades de la Policía Nacional llegaron al sitio para acordonar el área e iniciar el levantamiento de indicios. Actualmente, las unidades especializadas se encuentran recopilando evidencias, testimonios y revisando cámaras de seguridad del sector para identificar a los autores de este hecho. Entre los casos registrados este año, constan dos homicidios en los exteriores de la cárcel de Bahía de Caracas, un ataque armado en la vía San Vicente Chone y la muerte de un guía penitenciario en el rodeo de Puerto Viejo. 18:27.

0: 6 de la tarde con 27 minutos y el coronel William Calle, a través de una rueda de prensa, aseguró que la violencia criminal en la provincia ha escalado a niveles críticos y reveló que muchas víctimas ya sabían que iban a ser asesinadas.
1: Entendido que el señor recién había salido de la cárcel, tiene por robo, por droga, mire, es de problema, ¿no? Es de problema. Entonces, incluso yo les había indicado, hay algunas personas que ya saben que les van a asesinar y se meten a las casas. Estamos viendo incluso que están asesinando dentro de las casas. Es el problema, estamos en una pelea que hay aquí entre dos organizaciones. Se están peleando aquí estas dos organizaciones y nosotros como policía estamos deteniendo. Y nuevamente es llamado a la gente que administra justicia. Mire, son 33 sicarios, no les manden libres, no les manden libres. Es el problema que tenemos aquí, no les manden libres. Ellos no es que asesinan solo a uno. El anterior año hubo 1.225 muertes violentas. En Manabí. En Manabí. En este momento estamos 370. 300, estamos menos 50 muertes violentas, pero no estamos bien, pues no es cierto. Las muertes siguen. Yo sé que estamos con una reducción, pero no estamos bien. Solo ayer hubo como 6 muertes violentas en la provincia. Antes de ayer hubo 4 muertes violentas. Antes de ayer hubo 3 muertes violentas. Entonces vemos que hay un enfrentamiento, ¿no? Donde que hay droga, hay muertes. ¿Por qué hay muertes en Pedernales, en Jama? Porque de ahí sale la droga. ¿Por qué hay muertes en Bahía? Porque de ahí sale la droga. ¿Por qué hay muertes de aquí? Porque de aquí sale la droga. Yo les había indicado, ¿no? Yo me reuní con antinarcóticos. Este no es, aquí, de aquí no sale banano en este puerto. De aquí no sale camarón. No es como el puerto de Machala, el puerto de Guayaquil. Aquí más se importa. Aquí viene vehículos, viene mercadería. Sí, no tienen mucho chance de mandar la droga contaminada y nada aquí, porque no se exporta mucho. Claro que también se manda atún, y yo vi unos videos ante anteriores años de que también se ha cogido droga entre el atún, ¿no? Pero no es la generalidad. La generalidad aquí es que los pescadores están llevando la droga. La gente de Jaramijó está llevando la droga. La gente de Bahía lleva la droga. La gente de Puerto López lleva la droga. Y es el problema. Entienda que ese es el problema. El problema aquí es narcotráfico. Y si no se para esto, no va a parar, ¿no? Yo no sé, aquí debería el Ministerio de Pesca, la Marina, poner unos GPS a esos barcos. Yo siempre digo que, ¿por qué se van a pescar en Miami? Que el pescado es más sabroso en Miami, ¿no? ¿Sí? ¿Qué pasa allá? ¿Por qué van tan lejos? Entonces, aquí cabe mucha interrogante y aquí hay que actuar y tomar decisiones radicales. ¿Sí? Vemos que estas organizaciones llevan droga y tienen dinero para comprar armas y todo eso.

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0: información que se encuentra en desarrollo. 18 horas con 34 minutos y un joven de 22 años fue detenido en Manta tras una investigación de la Unidad de Ciberdelitos de la Policía Nacional. El sospechoso utilizaba WhatsApp e Instagram para comercializar contenido pornográfico ilegal con menores de edad y también de animales, ofertando paquetes de video desde 2 hasta 40 dólares. ¡Qué pervertido! La investigación se inició tras varias denuncias ciudadanas y el rastreo de movimientos económicos vinculados a sus cuentas. Durante este operativo, la madre del detenido aseguró desconocer las actividades que realizaba su hijo. La policía advirtió el incremento de este tipo de delitos digitales y llamó a reforzar el control familiar sobre adolescentes y jóvenes.
1: Este es el problema que tenemos aquí, ¿no? Vemos ahí que el muchachito, bueno, 23, 22 años, empezaba a vender videos con niños, con adolescentes, con animales. Entonces, eso está prohibido, una pena de 10 a 12 años. Entonces, la unidad de ciberdelitos se activó y dio a la casa del ciudadano y había vendido varios videos de estos, ¿no? Bueno, ahí usted ve ahí, ¿no? 20 videos, 2 dólares, desde 2 dólares hasta 30, 40 dólares está en la tarjeta que él anunciaba en las redes sociales.

0: 8:36, 6:36 y el bloque de seguridad ejecutó un operativo en el sector Las Catias, barrio Nueva Generación de Puerto Bolívar, El Oro, donde militares realizaron explosiones controladas para destruir viviendas señaladas como presuntos centros de operaciones criminales conocidas como la Casa del Terror. La intervención fue supervisada por el ministro de Defensa, Giancarlo Lofredo, quien confirmó un detenido hasta ahora.
1: Estamos ahora en el sector de Las Catias. Salimos a Puerto Bolívar, hemos venido acá también a supervisar una de las operaciones que se está llevando a cabo. Esta es una operación planificada para la búsqueda de un objetivo criminal priorizado. Fue un éxito, dimos con él, ya está bajo órdenes de la policía. Fue encontrado con droga, cocaína, marihuana, armamento. Y este es un sector en donde seguimos operando porque aquí se conoce que existen casas que se utilizan para mantener a personas secuestradas.

0: 18:38 y la Policía Nacional ejecutó la madrugada de este 14 de mayo el operativo Gran Fénix 14, que dejó 14 detenidos vinculados a estructura criminal Los Lobos, entre ellos un objetivo de alto valor identificado como alias Gordo Paul.
1: Hoy en la madrugada se realizó un operativo muy importante en la ciudad de Quito, especialmente en el sector de Quitumbe, Eloy Alfaro, Manuelita Sáenz y Calderón, y también en el distrito de La Tacunga, por parte de la unidad de investigación antidelincuencial, en donde se afectó una estructura criminal denominada Los Lobos, las mismas que se dedicaban a diferentes delitos, entre ellos robo a personas, tentativa de asesinato, tenencia y porte de armas de fuego, y también robo de autopartes y receptación. Esta es una investigación que se venía realizando especialmente en la ciudad de Quito y que tiene una duración de al menos 11 meses de investigación, y que el día de hoy en la madrugada se ha podido realizar a través de la dirección de la Fiscalía un operativo importante de afectación a esta estructura, especialmente al Gordo Paul y dos individuos de interés penal relevante de esta estructura criminal. De igual forma, queremos...

0: 8:40 y esta madrugada la Policía Nacional incautó cocaína en Puerto López y estaba lista para ser trasladada hacia los Estados Unidos.
1: Narcóticos realizando operaciones básicas de inteligencia en Puerto López, en la parte rural, allana unos inmuebles donde existía una caleta y se encuentra 8 sacos, 8 bultos que en el interior contenía varios paquetes de cocaína. Al contabilizar estos paquetes tenemos 360 kilos que afectamos a organizaciones delictivas, especialmente en este sector. Si nosotros vemos esta droga, presumimos que iba a Estados Unidos, en vista de que aquí hay varios casos donde que los lancheros, la gente que muchas veces no se dedica a pescar sino a llevar droga a Centroamérica, tenemos presunciones de que esta droga iba a ser trasladada a Centroamérica o a Estados Unidos. En Estados Unidos el kilo cuesta alrededor casi de 20,000, 30,000. Tenemos 360 paquetes, más o menos son alrededor casi de unos 7 millones de dólares que se ha afectado a esta organización delictiva. Hubo una persona que estaba ahí cuidando, el señor juez ha previsto de que no tiene nada que ver esta persona y esta persona fue liberada en audiencia el día de hoy. Entonces únicamente tenemos el alcaloide, estamos investigando, esperemos lograr la aprehensión de los sujetos que llevaron esta droga hasta este inmueble. También el
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0: 18:42 y el presidente Daniel Noboa advirtió este 14 de mayo ante el Consejo Permanente de la Organización de Estados Americanos sobre el impacto del crimen organizado en Ecuador y el nivel de amenaza que enfrenta el país. Vivimos en constante alerta porque probablemente el vecino que tenemos al lado es enemigo, afirmó durante su intervención internacional. Noboa sostuvo que las estructuras criminales han penetrado distintos espacios de la sociedad y también defendió la necesidad de mantener una ofensiva firme contra el narcotráfico y las mafias transnacionales.
1: Sin excepción, estructuras criminales se han metido en nuestra sociedad, se han metido en la clase política, se han metido en la función judicial, se han metido en nuestra también clase empresarial. Hay instituciones que se han prestado para lavado de dinero y para el narcotráfico en los últimos años. O sea, vivimos en constante alerta porque probablemente el vecino que tenemos al lado es el enemigo. Debemos de trabajar juntos. Debemos de encontrar una forma de trabajar juntos. Sí, y llegar a un consenso en que todos queremos lo mejor para nuestros pueblos. Capaz unos con una forma diferente a otros, pero al final todos estamos aquí porque debemos de rendirle cuentas a nuestros ciudadanos,

0: 6:44 y el presidente también aseguró que las principales organizaciones criminales del país ya operan como un ejército armado que supera incluso en número a las Fuerzas Armadas del Estado. Durante su intervención afirmó que los lobos, los choneros y los tiguerones tendrían más de 80,000 integrantes armados frente a los 37,000 militares y 56,000 policías que tiene Ecuador.
1: El Ecuador cuenta con 37,000 miembros de sus Fuerzas Armadas y 56,000 miembros de la policía. Solo las tres organizaciones narcoterroristas más grandes del Ecuador, los lobos, los choneros y los tiguerones, tienen más de 80,000 hombres y mujeres armadas. Es un ejército que se camufla, que en algunos casos pues, asesina y después se queja de que no se le respeta sus derechos humanos. Violan, aterrorizan a mujeres, a niños, en todo el país. Esa es la realidad. Ahora, el gobierno está en control, el Estado ecuatoriano está en control. Ya no cedemos espacios, ya no damos las cárceles para que se vuelvan universidades del crimen, ya no entregamos territorios para que hagan lo que les dé la gana en esos territorios.

0: la tarde con 46 minutos y Nils Olsen anuncia reforma del COIC, del Código de la Función Judicial y nueva agenda para emprendedores. El presidente de la Asamblea, Nils Olsen, anunció este jueves 14 de mayo de 2026 que tendrá los tres ejes prioritarios para su segundo año de gestión. Estos serán la reforma del Código Orgánico Integral Penal, la reforma del Código de la Función Judicial y la aprobación de legislación orientada a fortalecer el emprendimiento en Ecuador. Al presentar su informe de gestión ante el Pleno y ciudadanos presentes en la sala, Olsen señaló que el primer año pues sirvió para poner en movimiento la institución y ahora pasará a actuar como acelerador de las respuestas que demanda el país. Olsen recordó que el primer periodo que se aprobaron 24 leyes, la ceremonia asistieron pues la vicepresidenta, en este caso de la República, María José Pinto, la presidenta del Consejo de la Judicatura, Mercedes Caicedo, y también estuvo el presidente encargado de la Corte Nacional de Justicia, Marco Rodríguez, y la presidenta del Consejo Nacional Electoral, Diana Atamain. 18 horas con 47 minutos. Con 47 minutos, instituciones educativas adoptan clases virtuales tras el impacto de un aluvión en el Cantón Mejía, esto en Pichincha. 7 instituciones educativas de la parroquia rural de Alausí, en el Cantón Mejía, suspendieron sus clases presenciales y adoptaron la modalidad virtual este 14 de mayo de 2026. La decisión fue tomada por las autoridades educativas para precautelar la integridad de estudiantes y docentes. El aluvión registrado la tarde de este miércoles, provocado por las intensas precipitaciones en la zona. La emergencia ha movilizado equipos de rescate debido a los daños estructurales y las complicaciones en la movilidad. 18 horas con 48 minutos, señores. Rápidamente vamos a revisar información en el ámbito internacional.
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6:49 y la demanda mundial de arena se triplica y pone en riesgo la estabilidad de ecosistemas costeros. El Programa de las Naciones Unidas para el Medio Ambiente presentó un informe global donde advierte que la extracción de arena anual es de 50 mil millones de toneladas de arena, está provocando una crisis de sostenibilidad sin precedentes. Este fenómeno, impulsado por la urbanización acelerada y el crecimiento de la infraestructura, está degradando ríos y zonas costeras en todo el mundo. La organización señala que el ritmo actual de consumo es insostenible, ya que la arena atrae una velocidad mucho mayor de la que los procesos geológicos naturales pueden reponerla, dejando a las comunidades vulnerables ante el cambio climático. La arena es el recurso sólido más extraído del planeta y el segundo más utilizado después del agua. Se encuentra en el concreto de los edificios, el vidrio de los rascacielos, el asfalto de las carreteras e incluso en los componentes sílicos de teléfonos inteligentes. 18:50.

0: 6:50 y condenan en Estados Unidos a la mexicana Ofelia Hernández Salas, Doña Lupe, por encabezar una prolífica red de tráfico de migrantes. Es la información que tenemos a esta hora de la tarde. La justicia de Estados Unidos sentenció este miércoles a 11 años de prisión a Ofelia Hernández por su rol en una red de tráfico de humanos que operó durante años en la frontera entre México y Estados Unidos. Junto a sus cómplices, Hernández facilitó el paso ilegal de miles de personas procedentes de varios países, de acuerdo con las acusaciones formal presentada ante un tribunal federal del Distrito de Arizona, fue lo que informó el Departamento de Justicia de los Estados Unidos. 18:51, revisamos rápidamente información en el ámbito local.
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6:52 y la Cámara de Comercio de Manta y la Universidad Técnica Particular de Loja firmaron una alianza estratégica para fortalecer la capacitación profesional y el desarrollo empresarial en Manabí. El presidente de la Cámara, Hugo Vargas, destacó que este convenio permitirá impulsar nuevas oportunidades para emprendedores, comerciantes y empresas de Manta. Necesitamos personal capacitado para seguir dinamizando la economía de Manta y del país, señaló Vargas.

Este es un día muy especial para nuestra institución. Muchísimas gracias, Efraín, por su presencia, por estar aquí, a nuestro director Jaime Ulloa, al ingeniero Tito Feijóo, por acompañarnos también de parte de la Universidad Técnica Particular de Loja. Entre los objetivos principales de la Cámara de Comercio de Mata es seguir desarrollando la actividad productiva de nuestra ciudad y de nuestra provincia. Pero esto debemos hacerlo con personal capacitado, con personal que pueda aportar, apoyar a las industrias, a las empresas, a los negocios, a los pequeños comerciantes para que puedan salir adelante y seguir dinamizando la economía de nuestra ciudad y de nuestro país. El día de hoy estamos haciendo una alianza estratégica entre la Cámara de Comercio de Mata y la Universidad Técnica Particular de Loja, una institución universitaria, una institución educativa de altísimo nivel, de muchísimo prestigio en el Ecuador y en el mundo entero. Estoy seguro que la Universidad Técnica Particular de Loja, con una incubadora de empresas que maneja, que tienen, es una incubadora de negocios muy importante a nivel internacional, más allá del tema académico con el que ellos trabajan. Entonces, para esta institución, Cámara de Comercio de Mata, una institución de mucho prestigio, el año 2027 cumpliremos nuestro centenario de vida institucional. Estas alianzas realmente nos llenan de...

0: 18:55 y retraso en rutas y vehículos. Carlos Pacheco detalla los desafíos del servicio de limpieza en Manta. La recolección de desechos en Manta se está realizando actualmente con un contingente del 10 a 11 carros recolectores compactadores, además de varias volquetas. Estos vehículos cumplen un total de 14 rutas diarias con 11 rutas adicionales programadas para la tarde y noche. Carlos Pacheco, director del Departamento de Higiene y Salubridad del municipio de Manta, manifestó que el plan de contingencia especial que se implementó por una crisis reciente por el paro de obreros concluyó el lunes 5 de mayo. Desde entonces, la dirección ha continuado trabajando con su personal habitual, fue lo que acotó. Pacheco también abordó los reportes sobre fallas en la recolección de basura en la ciudad, mencionando inconvenientes recientes en sectores como la 119, el barrio El Paraíso y otros. Según Pacheco, la labor de limpieza está avanzando con el fin de garantizar que la ciudad esté al 100% libre de basura. ¿Será que el señor Pacheco no ha salido de su oficina? ¿Será que el señor Pacheco no se ha dado una vueltita por La Aurora, no se ha dado una vueltita por Masato? Que justamente ayer presentamos un video de un ciudadano que estaba haciendo una denuncia y que mostraba las imágenes de cómo estaba el sector rodeado de basura. Señor Pacheco, salga de su oficina, vaya, des una vueltita por los sectores de Manta. El director de higiene explicó que los principales percances en el cumplimiento de los horarios establecidos están relacionados con las restricciones del toque de queda y pausas operacionales de los vehículos. Pacheco desmintió que la dirección tenga afectaciones por supuesta falta de combustible, aunque reconoció el desabastecimiento a nivel nacional. El inconveniente principal se centra en el toque de queda, que es de 11 de la noche a 5 de la madrugada. El personal nocturno no logra abastecerse de combustible en el lapso para maximizar la cobertura. Por lo tanto, el reabastecimiento ocurre a primera hora de la mañana, alrededor de las 5:15 hasta las 5:20 en gasolineras como La Tejedora. Este proceso genera un retraso de más de una hora en las rutas matutinas, ya que deben ejecutar lo que quedó pendiente en la noche anterior, fue lo que explicó. Otro factor que, según él, afecta la continuidad del servicio son los daños que ocurren durante los recorridos. El director mencionó que en el transcurso de las rutas siempre sucede algo, como un carro recolector que requiere regresar al patio para un cambio de aceite o por inconvenientes de mangueras. Estos incidentes generan minutos o más de una hora adicional en la ruta. Pacheco aclaró que los 10 carros adquiridos en la administración anterior están operativos al 100%. Adicionalmente, señaló que en algunos sectores con callejones estrechos, los vehículos no logran ingresar, lo que resulta un servicio incompleto en esas vías, y sobre esto hay malestar en varios sectores como San Pedro y María Auxiliadora, donde moradores como Sandra Vergara denuncia que los carros solo están pasando por la calle principal. Y en este caso, ¿qué le toca hacer a los vecinos? Sacar su basurita hasta donde pasa el carro porque no pueden ingresar. Dios mío, excusas y más excusas. 6:59, señores, estamos llegando ya a la parte final de Visión Informativa en la tercera emisión. Señor Oscar Plaza, un gusto, gracias por habernos acompañado también a ustedes. Nos despedimos, si Dios lo permite, el día de mañana regresamos con más información desde las 18:00. Se cuidan, pasen bonito, excelente noche para todos.
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